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5 minutos en punto en todo el territorio uruguayo. Le damos las buenas noches. ¿Qué tal? ¿Cómo les va con este sábado que hemos tenido bastante frío? Sobre todo ahora, ¿no? A esta hora de la noche que tenemos 11 grados de temperatura sobre nuestro departamento. Quizás la sensación térmica sea bastante menos, ¿no? Bastante menos. Un 9 grados, ponele, Jorge, ahí, que te doy las buenas noches. A Jorge Cedrés, que hoy al término de la previa se viene el túnel del tiempo, ¿eh? Después de las 23 horas, cuando terminemos nuestro programa, se viene un programón conducido por Jorge Cedrés, el túnel del tiempo. Le damos las buenas noches a él y a toda la audiencia de FM Gente, la 107.1, donde termina el dial, comienza la música. Y hablando de comenzar, arrancábamos con Rocky Brunet y su Cansado de seguir la línea. Hay otros por ahí que dicen Cansado de hacerlo bien. Bueno, como dice Jorge, son modismos, diferentes traducciones por ahí, ¿no? Pero bueno, y después Billy Ray con Roto y Dolorido. Muy, pero muy buena música vamos a tener hoy. Y ojo, que hoy tenemos un especial, pero no un especial de un solo grupo o un solo solista. Tenemos un especial que va a ir muy esporádico en el tiempo, no van a ir todos juntos, de música country. Hoy vamos a escuchar muy buena música country aquí en La Previa. Pero como les digo, es un especial diferente, porque no van a ir todos juntos. Van a ir intercalados con, bueno, con otras bandas realmente muy, pero muy buenas bandas y algún que otro solista creo que hay por ahí también. Señores, minutitos nada más pasaron de que Nacional venciera a Albion por un gol contra cero en el Gran Parque Central. Una costosa victoria de Nacional, que bueno, Albion lo jugó al partido desde los 20 minutos del primer tiempo, lo jugó con 10, después le expulsaron a otro, también expulsaron a Lodeiro. De su vuelta a Nacional, Lodeiro ha sido expulsado 3 veces, ¿eh? Bueno, mañana juega Peñarol frente a Defensor Sporting en el Francini a las 18:30, una parada complicada tiene el Carbonero mañana, y después les voy a pasar el resto de la fecha. En un ratito nada más, 21:40, se va a venir Miguel Ángel Alvarenga desde Buenos Aires con toda la información periodística, no solamente de la vecina orilla, sino también del exterior. Y después vamos a tener a Laura Legasco, nuestra compañera, colega, ya le podemos llamar periodista, desde Montevideo, y mandándole un saludo de que se mejore de esas contracturas, de esos dolores que tiene. Bueno, sumale los malos movimientos, sumale el frío, así cualquiera puede tener una dolencia de ese tipo. Inumet pronostica para la noche que estamos transcurriendo algo nuboso y nuboso, con vientos del sector este desde 10 a 30 kilómetros en la hora. Mañana domingo, según Inumet, vamos a amanecer con un cielo nuboso y cubierto, con baja probabilidad de precipitaciones y neblina. No va a haber viento. Tarde, noche, para mañana domingo, periodos de cubierto. ¿Cómo arrancamos la semana? Nuboso y neblina, sin lluvias. Y a la tarde-noche, neblinas y bancos de niebla. Eso dice Inumet para mañana domingo y el comienzo de semana, el día lunes. Bueno, ¿cómo lo ha llevado el frío, señor Jorge Cedrés, que ha estado preparando un programón del túnel del tiempo? Sabemos que Amílcar, que nos está escuchando, es fanático de tu programa, Jorge. Así que, bueno, esperemos que nos sorprendas hoy como nos sorprendés todos los sábados a partir de las 23 horas. Señores, tenemos muy buena música en la previa. Tenemos que saludar a Gerardo de Valle, a mi hermano que ayer entrevistáramos, que está allá en Lima, Perú, cubriendo en el Iberoamericano de Atletismo Master, con más de 35 atletas uruguayos, y entre ellos hay piriapolenses como Mark Clock y María Celia Techera. Y bueno, una cobertura, un periplo se está mandando allá Gerardo en Perú, después se va para Cancún, como comentó ayer, y después se va a cubrir el Mundial. La verdad que el frío se hace sentir. Hoy media hora de especial de Michael Jackson, dice Jorge Cedrés, en el túnel del tiempo.
Sí, mucho frío. Y estamos en otoño, ¿no? Estamos en pleno otoño y las temperaturas son invernales. ¿Quién te habla? Raúl De Bari, en compañía de Jorge Cedrés en controles, y toda la audiencia a través del 093-790-506. 093-790-506. Saludamos al infaltable de todos los fines de semana, como lo es Sergio y Estrella. El día lunes 25 cumplo años y aniversario con Estrella. La previa es la mejor, dice. Bueno, felicidades, ¿eh? Sergio, bueno, acá los que cumplen años le regalamos dos entradas para el cine allá de onda nomás, ¿eh? Sin sorteo alguno a los que nos dicen tal día cumplo años. Bueno, los cumplo el lunes, hoy estamos a sábado. Le hacemos el regalo anticipado a Sergio, pero Sergio, tenés que esperar que lleguen, porque el otro día la fui a buscar y están atrasadas las entradas, no están en Live Cinemas todavía, así que no sé qué retraso tuvo Live Cinemas, qué problemita ahí con las entradas, pero apenas estén, te las dejo en la administración de la radio y te aviso cuando las pases a buscar. Pero todavía no están las entradas. Vamos a sortear al final del programa, con toda la audiencia, dos entradas más, además de las que ya se está ganando Sergio Olivera por cumplir años y aniversario de matrimonio con su señora esposa, la señora Estrella. 21 horas 11 minutos. 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Saludamos a las personas antes mencionadas, y yo hablo con propiedad, con mi paso, pero exquisito, abrigado, con estufita, televisión, ahora que se viene el Mundial, van a pasar todo el Mundial ahí también. Bueno, saludamos a la gente de Fresh and Fast. 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Música en la previa. Jorge, ¿qué música tenemos hoy, Jorge? ¿Qué selección me mandé? Digo me mandé porque muchos piensan que a veces es Jorge el que hace la selección musical. Bueno, a veces le damos ese superávit a Jorge, lo hacemos trabajar un poquito además de lo que trabaja para el túnel del tiempo, pero la selección musical está hecha por quien les habla. Música en la previa. Ya volvemos.

horas, 20 minutos. Qué buena canción que estamos escuchando, ¿eh? Arrancamos primero con Alabama, perdón, y ahora Cliff Richard. Realmente canciones que hacía tiempo que no escuchábamos aquí en La Previa, que son, como dice la frase, ¿no? Música para mis oídos. En este caso, música para tus oídos, porque realmente estamos disfrutando de una muy buena selección musical. 21 horas 21 minutos, titular principal de FM Gente, que vos lo podés leer en fmgente.com.uy. Comienzan los talleres de lengua de señas uruguaya en distintos municipios. Se recuerda que las inscripciones permanecerán abiertas hasta el 8 de junio y se podrán efectuar a través del 4223-4492. Te reitero el número de teléfono, 4223-4492, o de forma presencial en la Oficina de Políticas Inclusivas. En cuanto a las clases, serán dictadas una vez a la semana y los encuentros tendrán una duración de 2 horas. La propuesta es gratuita. Esto es el titular principal de nuestro portal FM Gente a través de fmgente.com.uy. Después hay muchas noticias, tanto policiales como políticas, en fin, de todo. Por ejemplo, te digo, nos tiraron al piso. Familia de Maldonado denuncia haber sufrido un allanamiento por error. La familia analiza iniciar acciones legales. El pasado jueves, sobre las 7 de la mañana, una familia del barrio San Antonio, en Maldonado, vivió momentos de nerviosismo cuando efectivos policiales irrumpieron en su vivienda durante un allanamiento que, según denunciaron, fue realizado por equivocación. Los ocupantes de la casa dormían cuando comenzaron a escuchar ruidos y golpes en el portón de la finca. Al levantarse para ver qué sucedía, se encontraron con la presencia policial. Nos empujaron el portón y nos tiraron al piso. Esto lo relató una de las damnificadas a FM Gente, a esta radio, a esta emisora. En medio del nerviosismo y la confusión, aseguró que los efectivos entraron derecho a apuntar. Bueno, el artículo continúa diciendo que, según el testimonio de la familia, los policías subieron luego al segundo piso de la vivienda e ingresaron tras patear una puerta del inmueble. Minutos después, los efectivos reconocieron el error y explicaron que el allanamiento estaba dirigido a una vivienda lindera. Bueno, pero es un error, pero es tremendo error, ¿no? O sea, es tremendo error. Hacés pasar un nerviosismo a una familia que nada tiene que ver, que está descansando en su hogar, le pateás las puertas, le apuntás con un arma. O sea, esto es no es un error. Es un error gravísimo, gravísimo. Continúa diciendo el artículo. Los moradores señalaron que desde lo ocurrido quedaron con temor y en estado de alerta permanente. Indicaron además que en la zona suelen escucharse ruidos similares durante las mañanas y que ahora se levantan cada vez que oyen movimientos afuera de la casa para evitar atravesar, obviamente, y nuevamente una situación similar. La familia busca actualmente asesoramiento legal para evaluar posibles acciones tras el procedimiento policial. Y por supuesto que sí, que las tiene que hacer, la policía no se puede equivocar de la forma que se equivocó, entrando a la fuerza, a las patadas, apuntando con un arma o con varias armas, porque no debe haber sido un solo efectivo policial. Y si los mismos efectivos policiales pidieron disculpas, bueno, esto tiene que ir a la justicia, ¿no? Tiene que ir a la justicia. Esta familia no puede... No solamente volver a pasar lo que le pasó, eso ya está. Ya si reconocieron el error, ahí no van a entrar nunca más. Pero la policía tiene que redimir esto. Y bueno, y se tiene que hacer cargo en otra eventualidad, de otra forma. Se tiene que hacer cargo. Tremendo lo que pasó, ¿eh? Tremendo. Bueno, el saludo desde La Previa para esta familia que lo despertó la policía a punta de pistola, o de armas, o de escopeta, no sé qué, pero no está bueno despertarse así, o que te despierten cuando vos sabés que no hiciste nada malo, que sos inocente cuando se buscan a los culpables y a vos te allanan una casa de esta manera. Realmente un error gravísimo de parte de la policía, que va a tener que responder de otra forma. 21 horas 25 minutos, antes de irnos a la música y a la tanda, Jorge, te digo que
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Ahí en pleno centro creo que están, vamos a la música, Jorge, 21 horas 27 minutos, qué selección musical tenemos hoy, Hago énfasis en eso porque la verdad que son todos los temas conocidos y ninguno imperdible, No te puedes perder ninguna canción que vamos a pasar hoy. Bueno, ahí nos agradecía Sergio, muchas gracias Sergio y Estrella. Te recuerdo, 093-790-506, 093-790-506 para que te comuniques con la previa antes de irnos a la música con un solo tema, porque después se viene la tanda, Jorge. Saludamos a la gente de Playa Grande, saludamos, a los que saludamos siempre que nos están escuchando desde aquel balneario. Le tenemos que mandar un beso grande a Nelly, a Daniel, a Laura y a sus mascotas, como lo es a China y Lolo, siempre a esta hora estando al firme escuchando. Así que un beso enorme para la gente de Playa Grande, Nelly, Daniel y Laura y a sus mascotas. Música en la previa, ya venimos.

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0: 21:42 en todo el territorio uruguayo. Qué buena música estamos escuchando hoy, No es por nada, pero están todos los temas buenos, Buena selección musical tenemos hoy en esta fría noche de sábado, por no decir gélida. No decimos gélida porque van a venir peores, Esto recién arranca, no estamos en invierno. Se están sintiendo, como quien dice, los primeros fríos, por más que ya hace días que ya estamos prendiendo la estufita leña, ¿no? O cada uno se aclimata como puede y como quiere, pero la verdad es que el frío se está haciendo sentir hace días, pero esto todavía no arrancó, falta lo peor todavía, uno ha de imaginar eso. Señor Miguel Ángel Alvarenga, desde Buenos Aires, buenas noches, ¿cómo le va? Te damos la bienvenida nuevamente a la previa, al clásico del fin de semana, con más de 13 años al aire de forma ininterrumpida. Y hablando de fríos y de aclimatarse, te pregunto, ¿cómo está el clima ahí en la ciudad de la furia, como decía Gustavo Cerati? Me imagino que frío igual que acá, Miguel, ¿no?
1: Hola, ¿qué tal? Un placer, como siempre, Raúl de Valide, de estar compartiendo con vos micrófonos de la 107.1 y de Radio Piriápolis, y por supuesto también Radio Especial. Sí, hace frío, Raúl. Estamos con 11 grados de temperatura, con una sensación térmica de 11 grados. La noche está bastante limpia, digamos, ¿no? Pero sí, hace frío. Por ahí no se siente tanto porque no hay viento, pero sí hace frío, realmente hace frío. Más cuando uno se acostumbra a estar con la calefacción y uno sale al patio, sale a la calle, se siente más el frío, ¿no? Es decir, el cuerpo se acostumbra, de repente es como en verano, estás con el aire acondicionado y salís afuera y hace mucho calor. Esto es lo mismo, ¿no? Pero sí, está muy, muy fresca la noche.
0: Es medio peligroso también, ¿no? Si uno tiene una temperatura agradable dentro de su habitación o del lugar donde esté, que estás bien aclimatado, digamos, y se te da por salir al frío, es un cambio de temperatura brusco, así como decís vos, como pasa en verano, pasa en invierno. Vos venís, por ejemplo, te pongo, valga la redundancia de palabras, te pongo un ejemplo, venís arriba un ómnibus con el aire acondicionado que está fresco, está divino, y te bajás y agarrás una ola de calor de esas, un golpe de calor de 35 grados, como que no está bueno, ¿no? Hay que cuidarse tanto de esos cambios de temperaturas del frío al calor como del calor al frío.
1: Exactamente, sí. Es un problema grave porque hay gente que, y yo lo he visto en algunos locales y demás, inclusive en la galería donde yo trabajo, que hay gente que pone la estufita, ¿viste? Ya que tiene dos velitas eléctricas y se pone al lado. Está al lado de la estufita. Claro. Obviamente, cuando salís es mucho más frío, la sensación es mucho más fría, ¿no?
0: Claro,
1: obviamente.
0: No, pero me imagino que esa gente. Me imagino que esa gente, Miguel, si lo haces vos, o no sé si tenés aire, apagás un rato antes de irte, apagás la estufa eléctrica, que es un peligro, además de consumir muchísima electricidad, son un peligro. Yo no las puedo ni ver a las estufas eléctricas, que me disculpen las fábricas que fabrican esas estufas, pero yo no las puedo ni ver, no solamente por lo que consumen, sino por el peligro que significan, ¿no? Pero me parece que la gente tiene que tener una idea de que hay que apagar antes de retirarse de ese espacio aclimatado, ¿no? Con calor o con frío.
1: Exactamente, yo pienso lo mismo que vos. No se puede hacer salir de golpe ni al frío ni al calor, ¿no? Es más, corremos peligro en invierno, sobre todo, de enfermarnos.
0: Hey, por supuesto.
1: Por eso vienen las gripes, las infecciones pulmonares, infecciones respiratorias, ¿no? Uh-huh. Entonces, no nos cuidamos en invierno como deberíamos.
0: Tenemos que ir medio rapidito, Miguel. ¿Cómo está hoy vamos a hablar un poco, después vamos a entrar un poco en el tema de Argentina, pero sé que sos un periodista de investigación de muchos años y también estás en la política exterior. ¿Cómo está el tema en Bolivia? Porque nos hemos, obviamente, también nosotros como periodistas no somos ajenos a la noticia. Hay una crisis político-social en Bolivia. Quieren derrumbar al presidente. Parece que la mano de Evo Morales está ahí, que quiere entrar al poder de nuevo como sea. ¿Qué sabes de eso, Miguel? ¿Cómo está la crisis sociopolítica y económica en Bolivia?
1: Bueno, está el presidente Rodrigo Paz, que es el nieto de Estensoro, es hijo de otro presidente de Bolivia, pero hay un pequeño inconveniente en esto y que lo están resaltando. Ahora te voy a explicar bien qué es lo que sucede. Él no nació en Bolivia. Rodríguez Paz nació en España, es un ciudadano español, vivió en muchos países y después se radicó en Bolivia y ahí comenzó su carrera política. Ese es uno de los tantos puntos que le indilgan a él. Vos sabés que hace 6 meses que Rodrigo está en el poder, él es de centro derecha, es un tipo que está con las nuevas ideas de derecha, como el caso de Milei, es amigo de Milei y demás, y Bolivia hace 20 años que está en la izquierda, es un país de izquierda, Evo Morales es una persona que tiene que ver con el socialismo de izquierda y demás, pero al margen, el tema es que la situación económica que arrastra a Bolivia hace 20 años se profundizó porque Evo Morales, que es un narcotraficante ya ha dicho
0: por quién, porque lo que está diciendo es medio complicado, ¿no? Que un expresidente...
1: No, él, vos sabés que nosotros que pertenecemos a un grupo de periodistas que investigamos todo lo que tiene que ver con la izquierda en todo el mundo, ¿no? Siempre nos ha llamado mucho la atención de que ha generado Evo Morales en sus dos pasos por el poder, que ha generado un narcoestado, como en algún momento se generó acá a través del kirchnerismo. Está bancado porque Evo Morales de por sí mismo no cuenta con mucho dinero como para generar un tipo de revolución o una guerra civil como lo que se está planteando. Él a través del narcotráfico ha generado una mini revolución junto con el campesinado boliviano, junto con los aymara, que son los ponchos rojos. No sé si vos viste las noticias y vas a ver que en las manifestaciones hay gente con ponchos rojos. Esos son los ponchos rojos, son como la guardia pretoriana que tiene Evo Morales. Y está financiado, si vos te pones a analizar este tipo de bloqueos, tanto en el Alto como en el Ciudad de La Paz, estos bloqueos que tienen a Bolivia a maltraer, están financiados por alguien. Y ese alguien obviamente es Evo Morales. Acá... ¿Por qué hay un problema muy grave? Porque Evo Morales está acusado de pedofilia. Él tenía que estar declarar en un juicio donde se le acusa de pedofilia y él no apareció en el juicio y por ese mismo motivo él está con pedido de captura. No sé si vos sabías que él tiene pedido de captura. A partir de este pedido de captura se empieza a generar todo un movimiento interno excusándose por la situación económica que ya te digo, viene un arrastre de 20 años. Por lo tanto, Evo Morales quiere subir al poder, de cualquier manera, así como Cristina Kirchner también quiere subir al poder, así como muchos dictadores que han estado en América Latina, Rafael Correa, que está viviendo en Suiza también, él quiere volver al poder y demás, porque hay muchas cuentas pendientes para tomar, si alguien lo toma muy en serio, y se genera esto. Ahora, la situación en este momento en Bolivia es desesperante. Hay dos ciudades que están sitiadas, que tienen bloqueos, ese bloqueo se desarma por la policía y la policía se va y vuelve a armarse, que es en El Alto y es en La Paz. Este bloqueo no permite que haya alimentos, no permite que haya gas. Bolivia no tiene gas natural como tenemos en la Argentina, tiene gas de garrafa y demás, que compra en el exterior. Bolivia no tiene ni petróleo ni gas, tiene que comprar. Y están tanto El Alto como que son las ciudades más importantes que tiene Bolivia, son tres, ¿no? Santa Cruz de la Sierra, El Alto y La Paz. Están sin comida, sin gas, están sin los elementos de médicos, sin oxígeno ya. Esto ha traído la muerte de 4 personas por una cuestión de salud, porque no llega el oxígeno a hospitales. Están sitiadas. Este señor, Rodrigo Paz, tiene la voluntad de diálogo. Él quiere dialogar, pero este Evo Morales, con su gente, con los ponchos rojos, con los campesinos, los aymara, que son los originarios de Bolivia, quieren que se vaya. Que se vaya, que deje el gobierno, lo quieren echar, que dimita, que vaya, y el gobierno lo va a tomar de facto Evo Morales.
0: Claro, una especie.
1: Entonces, a partir de ahí,
0: una especie de golpe de Estado.
1: Golpe de Estado, un golpe de Estado quieren hacer, claramente. Un golpe de Estado para que sacarlo a este presidente, porque fue elegido democráticamente y demás. Pero si vos te pones a analizar, te vas a dar cuenta que es un grupo, es como si fuera. Y yo hago la analogía junto con lo que es el kirchnerismo acá. Es un grupo de gente que responden a una determinada ideología que tiene que ver con los campesinos, tiene que ver con la guardia pretoriana de Evo Morales, que son los ponchos rojos, y demás. No es la nación en sí. Fíjate vos que hay corresponsales de tanto de TN como de los Estados Unidos, de la CN en español, que van haciendo reportajes, están dentro de la ciudad de La Paz, que está muy peligrosa, y el ciudadano común no quiere saber nada con Evo Morales. Están hablando de los zurdos, están hablando de la izquierda que toma y que ha hecho la decadencia de Bolivia. Es decir, que es un grupo, no es el pueblo boliviano. Eso hay que destacarlo mucho, porque ellos hablan del pueblo boliviano y no es el pueblo boliviano. Es un sector, un factor, un grupo, un sectario que tiene más que ver con una cuestión personal de Evo Morales, que tiene cuentas con la justicia, que con una cuestión real. Y vuelvo a repetir, esto es importante destacar. Yo sé que vos me contabas hoy en el especial de Miguel Ángel en Radio Especial que, por ejemplo, tu presidente tiene un 48% de imagen negativa, la cuestión está mal, la cuestión está muy complicada en el área económica, pero no por eso van a generar un golpe de Estado, porque el presidente ha sido puesto en forma democrática. Por lo tanto, hay que esperar que se termine su mandato. Eso es lo que está pasando en Bolivia. La gente tiene hambre. Hay 3 lugares que están siendo tomados, pero ya te digo, se quiere hacer un corredor humanitario. Los argentinos estamos ayudando, mandamos Hércules C-130 con medicamentos, con alimentos y demás.
0: Sí, Uruguay también. Uruguay también está colaborando con ayuda humanitaria para Bolivia.
1: Exacto.
0: Y para Cuba, y para Cuba también.
1: Sí, porque Cuba. Cuba tenía petróleo, eso también estamos analizando siempre con este grupo. Cuba tenía petróleo gratis de Venezuela. En la subida del presidente Trump, no tiene ningún problema en venderle petróleo a Cuba. Pero Cuba no tiene dinero para pagar el petróleo. Por eso Rusia le quería regalar petróleo, México le quería regalar petróleo, y al final no pasó eso. Tienen un problema porque el petróleo, ellos tienen las centrales eléctricas, se funcionan con petróleo.
0: Miguel Ángel,
1: no hay electricidad.
0: Te quiero hacer una pregunta que me quedó en el tintero, ahí no la quiero dejar pasar, porque vos, al principio de la nota, no es que yo discrepe con vos, ¿no? Pero quiero que aclares esto, porque vos me decías que Evo Morales es un narcotraficante. Lo dijiste vos, que ya está dicho, que ya está comprobado, es un narcotraficante. Pero en otro párrafo tuyo dijiste que no tiene plata. O sea, es raro que un narcotraficante no tenga plata.
1: No tiene plata real. Es decir, cuando estamos hablando de tener plata, quiere decir que vos sos una persona millonaria, que tenés empresa, tenés un montón de cosas. La plata que tiene Morales es procedente del narcotráfico. Vos sabés que...
0: Bueno, pero no debe ser poca. No debe ser poca.
1: Escúchame. No, para nada. Si no, ¿cómo está haciendo esto? Vos está manteniendo a miles de personas que vienen del interior. Hay que darles alojamiento, hay que darles comida, medicina, agua, un montón de cosas, toda esta gente que está dando vuelta. Hace días que está, 3 semanas ya van que están con esto del bloqueo. Imagínate que la gente de la ciudad no tiene para comer, pero ellos sí tienen para comer. ¿Quién está bancando todo esto? Evo Morales. Uh-huh. Obviamente que no es una persona adinerada porque fue un empresario, como en el caso, por ejemplo, de Donald Trump, que él es millonario porque ha tenido empresas, industrias y todo eso. Elon Musk, por supuesto. En el caso de Morales, no. ¿De dónde saca la plata para bancar esto? ¿Entendés lo que te digo?
0: Bueno, fue presidente.
1: ¿De dónde la
0: también
1: saca? Porque tenés que bancar a miles de personas. Uh-huh.
0: Miguel Ángel, ya para cerrar, que estamos a 3 minutos de las 22 horas, cambiando radicalmente de tema, este tema ya quedó laudado, lo quería hablar con vos, por eso te lo consulté hoy por interno. Radicalmente de tema, hoy lo hablaba yo con vos para tu programa en Radio Especial. No hay mucho ambiente mundialista en Uruguay, la verdad sea dicha. No hay ambiente de mundial en Uruguay, al menos hoy, sábado 23 de mayo, estamos a poco menos de 20 días de comenzar el mundial. ¿Cómo se está viviendo? Sé que no sos futbolero, perdón, pero sos ciudadano argentino, lo tenés que palpitar, lo tenés que ver a eso. ¿Hay ambiente mundialista en Argentina?
1: Bueno, te voy a decir, hay una dicotomía, acá hay una separación. Si vos ves la televisión, creo que vos ves televisión argentina, te vas a dar cuenta que todos los comerciales son que tienen referencia del mundial. Comprate una Coca-Cola y con la tapita te dan una camiseta, comprás fideo y te dan otra camiseta. O sea, la televisión argentina está plagada del tema del mundial. Las radios que hablan de deporte hablan del mundial, pero el público en común, como me pongo a conversar con amigos, la gente en la calle, no hablan del mundial. No hay, es lo que vos estás hablando justamente, el espíritu mundialista. La gente común no está hablando del mundial. Faltan poquitos días, creo que faltan 20 días para que comience, pero no hay un espíritu, digamos, de la ciudadanía. Si vos ves, escuchás los programas de radio o ves la televisión, sí, parece como que estamos efervorizados, ¿no? Uh-huh. Estamos muy exaltados con este tema del mundial. Pero no, para nada, la gente común no habla de este tema. Es decir, la economía y los graves problemas que estamos sufriendo la gente normal por cuestiones de trabajo y cuestiones de, como la que hablábamos hoy en la radio, en el especial, no se llega a fin de mes y eso tiene realmente la gente preocupada. No es como en otras épocas que no había tanto problema económico, entonces la gente se podía volcar a otro tema

0: entre la ciudadanía no hay espíritu mundialista.
1: Ahí Jorge me dice, que yo no lo he visto, no sé si vos lo viste, yo no lo he visto, me dice Quilmes, por la cerveza Quilmes, que le vamos a pasar el chivo, volvió a hacer otro comercial muy bueno como siempre. O sea que Quilmes, la cerveza le pega como siempre en los comerciales para la selección argentina en este caso y para el próximo mundial, que por primera vez se va a jugar en tres países como lo es Estados Unidos, Canadá y México. Igual lo que pasa en Argentina pasa en Uruguay, no vemos ambiente mundialista, no sé si es porque lo dirige Bielsa, no tiene nada que ver que sea argentino, tiene que ver que es la persona. Hoy dejó afuera a Natán Nández, uno de los que tuvo de las últimas 20 participaciones de Uruguay, él tuvo 15, hoy lo dejó afuera, uno de los que se suponía que iba a estar ahí como titular encima, no como suplente, como titular, hoy lo dejó afuera, eso no viene al caso, pero a 20 días de empezar el Mundial, ni en Argentina ni en Uruguay, según lo que me cuenta Miguel Ángel, lo que me contás vos, no hay ambiente mundialista. Uno supone, Miguel, uno supone que conforme lleguen los días, ahí vamos a empezar a ver banderitas de Uruguay, banderitas de Argentina en los autos, en las casas, en los edificios, pero hoy no hay ambiente mundialista. Miguel, te despido con eso, no sé si querés cerrar con algo, nos tenemos que ir a la tanda, gracias Miguel, cuídate del frío.
0: Una cosa que me ha preocupado mucho es, dos segundos te voy a robar.
1: Dale.
0: En las Maldivas ocurrió un hecho inédito donde 5 buzos italianos que estaban de turistas se metieron en las cuevas acuáticas submarinas que hay en las playas que hay ahí, que son playas de paraíso, y murieron ahogados ahí adentro porque se perdieron en las playas, y es una noticia internacional, ¿no? Sí, obviamente bien. Que están todos lados.
1: Sí,
0: hay,
1: sí.
0: Rescatistas de todo el mundo que están, ya encontraron los cuerpos, 5 italianos han muerto, que son inclusive expertos, pero equivocaron el camino y se quedaron atrapados en una isla, en una cueva submarina, y es una noticia internacional que sería interesante rever en algún momento que vos lo puedas decir. Te mando un abrazo gigantesco. Muchísimas gracias por esta comunicación. Estoy como siempre contento de pertenecer al equipo. Está la radio, estamos retransmitiendo. No sé si escuchaste, te mandé un video recién.
1: Sí, claro.
0: En video, y obviamente que dejamos la radio hasta el túnel del tiempo con Jorge Cedrés, un amigo a la distancia.
1: Un abrazo grande, Miguel Ángel. Gracias por tu participación en la previa. Nos vemos el próximo fin de semana. Abrazo, buen fin de.
0: Dale, igualmente. Chau, chau. Saluda a toda la audiencia. Abrazo.
1: 22 horas, 3 minutos. 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Gracias a Miguel, dice Jorge Cedrés. Y con esto nos vamos a la música. Saludamos a Carla, mi hermana, que nos está escuchando del barrio Country desde Piriápolis, a Rosana Díaz desde el centro del mismo balneario, toda gente que nos está escuchando a través de FM Gente 107.1, a través de Radio Piriápolis, radiopiriápolis.com, y a través de Radio Especial de Buenos Aires. Música en la previa, tanda y venimos.

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22 horas 21 minutos. Qué buena música veníamos escuchando, ¿eh? Qué buena música venimos escuchando desde el comienzo, desde el principio del programa y lo que falta, ¿eh? Nos faltan 40 minutos todavía de programación de la previa aquí en FM Gente, en la 107.1, donde termina el dial, comienza la música. Tenemos un mensaje por acá de Karen y Katy. Bueno, son ellas, nos dicen, ¿no? Somos Karen y Katy, te estamos escuchando desde el centro de Maldonado, ¿eh? Desde el centro de Maldonado, Karen y Katy. Buena música como siempre, vamos por las entradas. Excelente programa y muy buena música, dice Karen y Katy. Por acá tenemos a Sergio, pero no es Olivera, ¿eh? Es otro Sergio, que nos dice, excelente programa, Raúl, muy buena nota con Miguel Ángel Alvarenga, desde Buenos Aires, excelente musicalización, me encanta la música que pasás aquí en la previa, dice Sergio. Por acá Sebastián dice, Raúl, te estoy escuchando como todos los viernes y como todos los sábados, aburrido, me pone así, entre comillas, aburrido de escuchar muy buena música, voy por las entradas para el cine. ¿Cuándo vas a regalar otro premio? Y bueno, cuando los comerciantes se pongan. Los avisadores nuestros se ponen con algún regalo, nosotros regalamos, no hay ningún problema. Por acá tenemos a Diego. Buenas noches, Devali, ¿cómo le va? Siempre escuchando buena música y un buen programa periodístico a esta hora. Uno de los pocos programas que están en vivo, al aire, a esta hora. Sí, tiene razón este oyente Diego, que lo decía Jorge el otro día, ¿no? A esta hora somos uno de los pocos, no sé si decir únicos, pero los pocos que salimos al aire a esta hora, ¿no? Un programa hablado, musical, periodístico, que tiene más de 13 años al aire de forma ininterrumpida. Así que bueno, gracias por tu apreciación. Por acá tenemos a Laura también, que nos está escuchando desde la Capuera. Excelente música, ¿cuánto hace que no escuchaba estos temas? Dice Laura, gracias por compartirlos. Suspendimos la cena para escuchar buena música. Nada, tampoco hace falta tanto, Laura. Vamos arriba. Tengo otros mensajes, pero también tengo que cumplir con la programación comercial. Lo único que hace ver que hay un mundial cerca es la venta de álbumes y figuras, pero nada más. Porque ahí Jorge nos dice que no hay ambiente mundialista acá en Uruguay, como nos hacía saber también Miguel Ángel Alvarenga desde Buenos Aires, que no hay ambiente de mundial. Pero ¿qué pasa? Yo aprecio algo, hago esta apreciación. Todavía no hay mucho ambiente mundialista porque todavía falta, si bien falta poco, pero falta. O sea, a ver, se está jugando el torneo intermedio, se está hablando de política, se está hablando de inseguridad, que también conlleva la política, se habla de muchas cosas. Vos, Jorge y audiencia, y Miguel Ángel, que desde Argentina nos decía que no hay ambiente de mundial, ni mundialista, esperá que falten 4 o 5 días para que empiece el mundial, y ni te cuento para que debute la celeste. Bueno, ahí decime si no hay ambiente mundialista. Ahí decime si los autos o motos, y hasta bicicletas, ¿por qué no? No empiezan a poner la banderita de Uruguay, la balconera, la clásica balconera en el edificio que pone la bandera de Uruguay. Vamos a esperar. Ahora no hay ambiente mundialista porque todavía falta. Falta para que empiece. Vamos a ver si llegado el momento hay ambiente o no hay ambiente. Les recuerdo, Uruguay está en el grupo de Arabia Saudita, Cabo Verde y España. Debutamos con Arabia Saudita, jugamos el segundo partido con Cabo Verde y definimos la serie con España. ¿Y por qué digo definimos la serie? Porque yo le tengo fe a la Celeste. Le tengo mucha fe que le vamos a ganar a Cabo Verde, por ahí un empate o una victoria con Arabia Saudita y un empate con España. Te lo firmo ahora el empate con el España, ¿eh? Te lo firmo ahora el empate con España y clasificamos a la segunda fase y vamos a ver ahí, porque viste que está eso, ¿no? De que si Uruguay sale segundo en su grupo y Argentina sale primero en su llave, en su grupo, nos enfrentamos con los argentinos. Pero no lo digo por miedo, ¿eh?
miedo nos tienen que tener ellos, que cada vez que nos enfrentamos con Argentina, no en un mundial, porque cuando nos enfrentamos en un mundial nos ganaron, pero en Argentina los tenemos de hijo. Perdón, Miguel Ángel, que nos estás reproduciendo este programa, muy agradecidos nosotros, pero bueno, en el mundial sí, nos ganaron, en aquel mundial cuando Omar Borrás hizo entrar al mejor jugador que tenía Uruguay, lo hizo entrar faltando 15, 20 minutos, ese jugador se llama Rubén Paz, los volvió locos, los volvió locos, lo aman a Racing de Avellaneda, lo aman a Rubén Paz, los volvió locos. Si hubiese jugado todo el partido ese jugador, Rubén Paz, no sé qué, si la historia no hubiese sido diferente. 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Y se viene Laura Legascue desde Montevideo. Gracias por estar ahí. Quien te habla, Raúl Evali, junto a Jorge Cedrés. Estamos en la 107.1, donde termina el dial, comienza la música. Esto es la previa, el clásico del fin de semana, 13 años al aire, de forma ininterrumpida. Música, tanda y venimos.

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0: horas 43 minutos en todo el territorio uruguayo. Bueno, este tema que empezábamos a escuchar lo vamos a escuchar después un ratito más, Jorge, porque estaba muy bueno, me encanta. Pero qué tema ese de Gambler, el jugador de Kenny Rogers. Hoy le decía al principio del programa que íbamos a tener y estamos teniendo una selección musical realmente impresionante, basada en su 80%, y no diría el 90, o lo diría el 90, en música country, un especial de música country esporádico entre tema y tema, y la verdad que la selección musical me lo está haciendo saber la audiencia, Jorge, Laura, que ya te saludo, la selección musical impresionante. Me encantaría saber la opinión de Amílcar después, porque Amílcar es buen defensor de la previa, también de el túnel del tiempo, pero la selección musical de hoy da para hablar, y que tengo muchos mensajes todavía para leer. Laura Legascue de Montevideo, contractura y todo, está saliendo al aire. Buenas noches, Laura, ¿cómo te va?
1: Buenas noches, Raúl, Jorge y la hermosa audiencia de la previa. Sí, con una contractura que ya lleva una semana. ¿Podés creer que hace una semana que estoy como una momia dura? Ahora un poco mejor porque ya me han dado inyectables. Tomo 3 pastillas por día, relajante, antiinflamatorio, analgésico. Terrible, terrible, terrible lo que me pasó. Así que bueno, fue una...
0: Yo la verdad que te recomiendo el quiropráctico que voy yo acá en Piriápolis. No sé si sos de venir a Piriápolis, si tenés tiempo, espacio, pero yo voy al Topi Martínez, Andrés Martínez. Yo voy todos los martes de 15 a 16 horas, me tomo esa horita para ir al quiropráctico, me arregla todos los huesos, me hace, me mejora la salud. No solamente de los huesos, que sino de todo, ¿no? De las cervicales, todo. Además, yo te lo recomiendo, te lo recomiendo porque te va a hacer muy bien.
1: Bueno, pasame el número de él, que obviamente lo voy a llamar, sí, ¿no? Porque esto ya, ayer estuve en una masajista acá en Montevideo muy buena, pero me dice, no, es tremendo. Mira, todo se inició, ahí descubrió ella el origen, porque yo al principio pensé que era solo por el frío, pero parece que fue porque, viste, con el viaje cargué un bolso muy pesado, hice un mal movimiento, yo sentí algo raro en el hombro, pero la dejé pasar, y a los 2 días se sumó lo del frío, y bueno, y ahí que el cuerpo se tensó como para salvar el dolor del hombro, digamos, ¿no? Porque se ve que quedó inflamado. Así que, bueno, estoy mejor, pero me bajonea esto, ¿viste? Porque es como que quiero hacer cosas y no puedo, porque el cuerpo no se puede mover mucho.
0: Claro, pero además no es la primera vez que te pasa esto, Laura, ¿no? Como
1: segunda vez.
0: Claro, pero te lo pregunto a vos. Pero te lo pregunto a vos, pero puede haber mucha gente que nos está escuchando que le está pasando lo mismo, o que le puede haber pasado lo mismo, sufrir de contractura, de dolores musculares y articulares también, ¿no?
1: Sí, a mí en realidad es la segunda vez que me pasa. ¿Te acordás? El año pasado me había pasado y esta vez de nuevo. Y bueno, sí, la verdad que ya como que medio que me preocupé porque dije, qué raro esto. Viste, claramente a veces uno se tensa porque se pone estresado y bueno, y enseguida como que pone todo ese peso en lo que son los omóplatos, en los hombros. Eso es como más natural que pase, hay mucha gente que le pasa. Pero ya esto, bueno, vamos a ver cómo sigue. Yo ahora sigo con mis pastillas, el lunes tengo otra sesión con la masajista y bueno, y después pasame el teléfono al quiropráctico porque ya hay que tomar otros recaudos, ¿no? Porque ya no está dando estar así.
0: No, Andrés es un fenómeno, a mí me está arreglando todo, las cervicales, todo, es un fenómeno, obviamente que sí, pero esto lo digo en serio. 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Ahí Jorge Cedrés saluda a Milcar, que es el uno, y te da las buenas noches a vos, Jorge Cedrés, te da las buenas noches, Laura. Contame, ¿cómo está el clima en la capital? Porque hoy no estás en Montevideo, perdón, no estás en Punta del Este, estás en Montevideo.
1: Sí, bueno, varias cosas, sí, saludos a Milcar, que no estoy con él hoy, también a mi mamá, que estoy acá en su casa, a Jorge un abrazo fuerte. Hace frío, hace mucho frío, 11 grados, pero bueno, mirá, hoy estaba hablando con mi hermano que está en Madrid y me decía que él está sufriendo el calor con 30 grados, o sea que, viste que está bravo todo, por todos lados.
0: Dame los 30 grados. dame los 30 grados de tu hermano, dame los 30 grados de tu hermano.
1: Sí, sí, sí, sí, pero me decía que bueno, que a veces la gente también se siente mal con tanto calor, ¿viste? Está bravo el tema del el clima, está bravo en todos lados, como muy extremo, ¿no? Uh-huh. Pero no, sí, acá frío, y yo claramente no puedo salir, me tengo que cuidar.
0: Uh-huh. ¿Qué se viene para Punta del Este? ¿Tenés alguna grilla de eventos, espectáculo para Punta del Este, Montevideo?
1: Sí, sí, sí. Tengo 3 eventos bomba y los 3 son gratis para Maldonado, ¿mira? Obviamente. Mañana domingo 24 de mayo Punta del Este tendrá una feria dedicada al mate, con música en vivo, gastronomía y actividades para toda la familia. La entrada es gratuita, como ya te dije, en la parada 16 de La Mansa, ahí donde está la Plaza República Argentina. Esto va a ser de 11 a 18 y la propuesta va a incluir actividades para los niños, les van a enseñar a maquillarse y es pet friendly, o sea que es un planazo para toda la familia, que vayan todos a disfrutar porque hay actividades para todos. También, obviamente, estos shows en vivo. También tenemos un evento cultural que es muy bueno, que es el Centro Cultural Maldonado Nuevo. Está desarrollando la quinta edición del Festival de Teatro Todos a Maldonado Nuevo. Es una propuesta que busca acercar las artes escénicas a todos los vecinos de la zona, o sea, democratizar la cultura. ¿Viste, Raúl? Porque hay veces que no todo el mundo puede acceder al teatro, y bueno, esto es gratuito, pero ojo que hay que anotarse al 422-6866. 35, repito, 422-268635, ¿sí? Porque la sala no es muy grande y si bien es gratuito, no es por orden de llegada, sino por orden de inscripción. Y este evento va hasta el 10 de junio.
0: Laura, repetime más pausadamente y más tranquilamente ese número de teléfono, porque hay mucha gente que puede querer anotarse ahí. Repetime más lentamente ese número de teléfono para anotarse ahí en Maldonado Nuevo con ese evento de forma gratuita.
1: 422-268635.
0: Perfecto.
1: Es el teléfono para ir al teatro, a este festival de teatro Todos a Maldonado Nuevo se llama. La próxima función es este jueves 28, que va a ser para niños, pero ya el sábado 30 tenemos función para adultos. Y después van a quedar 2 funciones más para lo que es junio. Así que quedan todavía 4 funciones. No se olviden de anotarse rápidamente al 422-268635, porque es un éxito de gente. Y te voy a contar el último evento que tengo, que me súper encanta a mí, y creo, y vos como que estás ahí como, siempre me estás preguntando de la IA, como que te llama mucho la atención la inteligencia artificial. Un evento gratis, pero súper pro, será del 27 al 31 de mayo en el Gran Hotel, que es ese hotel divino en la parada 10 de La Brava. Se trata del Horizons IA Fest, es un festival que explora el cruce entre inteligencia artificial, cine y cultura. O sea, una bomba.
0: Es una fusión de cosas.
1: No, me muero. Mira, van a participar líderes tecnológicos, artistas, investigadores y emprendedores de América, Europa, Asia y Medio Oriente. ¿Y qué van a hacer? Van a debatir el impacto de la IA en la creación audiovisual y la cultura. O sea, divino. Y
0: ¿cuándo
1: gratis.
0: ¿Cuándo es eso?
1: Esto es del 27 al 31 de mayo en el Gran Hotel.
0: Estaría bueno para ir,
1: 10 de La Brava.
0: Estaría bueno para ir, pero para hacer preguntas incisivas, ¿no? Que a los tipos les molesten. A mí me gusta hacer ese tipo de preguntas cuando les molestan. Claro, porque van a hacer un evento, todo como que todo está divino, pero de repente le haces una pregunta sobre la IA, la inteligencia artificial, que a ellos no les gusta, y se van a sentir incómodos. Y me encanta que se sientan incómodos. ¿Dónde es eso? ¿En el Gran Hotel?
1: En el Gran Hotel, exactamente, del 27 al 31 de mayo, o sea, ya empieza esta semana. Yo la verdad que, Dios quiera, hoy pensaba que pueda estar bien para esa fecha, para poder ir alguno de estos días, porque la verdad que es la primera vez que se hace en Punta del Este un festival así, aparte de nivel súper internacional, porque que venga gente, grosa de la inteligencia artificial de todas partes del mundo a Punta del Este, es un montón. Vos sabés que igual Punta del Este todo el año tiene estos eventos que son sorprendentes, la verdad, ¿no?
0: Claro, no,
1: tienen
0: pero
1: altísimo nivel.
0: Si vos vas y vamos a tratar de acreditarte por el programa La Previa, pero si vas, después te voy a pasar un par de preguntas para que quiero que hagas, como si estuviese yo ahí, pero quiero que las haga realmente, porque la inteligencia artificial hoy en día es una herramienta que te soluciona muchas cosas, pero que también complica, ¿no? También complica la inteligencia artificial, porque te puede generar en contra muchas cosas, como, bueno, se está haciendo, hoy estuvieron, Laura, ya para empezar a cerrar, a no ser que tengas algo más para decir, pero la inteligencia artificial...
1: Esos tres eventos, sí.
0: No, pero la inteligencia artificial hoy se ha quejado mucha gente de que te usan tu voz, te usan la imagen, o sea, no está todo bueno con la inteligencia artificial, o sea, ojo con eso, ¿no? Ojo con la inteligencia artificial, no está todo bien con la inteligencia artificial, ni con el chat GPT, ni con el tema que uses de la inteligencia artificial. Y perdón la reiteración de palabras, pero hay que tomar los recaudos necesarios para utilizar inteligencia artificial, porque te pueden jugar en contra, y creo que lo sabés.
1: Obviamente, estoy totalmente de acuerdo con vos. Yo creo que, como todo, tiene sus dos caras, tiene cosas muy buenas. Por ejemplo, desde el punto de vista de lo que yo hago, de armar videos de diseño, de flyers, bueno, es como tener un asistente que te ayuda a trabajar más rápido, o sea, que podés crear material más rápido. Por otro lado, ha dejado muchos diseñadores

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¿Qué tal? Buenas noches, bienvenidos a un nuevo programa del Túnel del Tiempo. Este sábado 23 de mayo, una fría noche de sábado, ideal para estar escuchando buena música, como lo hicimos recién con la previa con Raúl de Valle. Y ahora seguimos con el Túnel del Tiempo. Estamos en el aire de la 107.1 FM Gente, también por fmgente.com.uy. También nos escuchan por Radio Piriápolis, Radio Especial de Buenos Aires, Miguel Ángel Alvarenga. Por todos lados suena el Túnel del Tiempo. Vamos a comenzar con una canción del año 2000, One More Time, de Daft Punk, que realmente marcó un antes y un después para la banda. Y fue número uno en Francia, y es la particularidad del autotune a full, ¿no?, en la voz del cantante. Después seguimos con la canción Panamá, de la cantante italiana Belén Thomas, del año 89, un clásico del estilo Italo Disco, ¿verdad? Y fue posteriormente hecha en otros formatos durante los años 90, pero esta es la más conocida. Y después cerramos este primer bloquecito de música con Bruno Mars, del año 2012, con Locked Out of Heaven, una canción que habla sobre la euforia y la intensidad del amor. Y también fue una canción que se hizo mucho más conocido Bruno Mars en ese momento. Así que así comienza el Túnel del Tiempo.

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Qué buen comienzo hemos tenido en este túnel de este sábado, compartiendo muy buena música. Recuerda que en unos minutos vamos a tener el especial de Michael Jackson, que obviamente que en media hora no va a entrar toda la historia musical, pero hicimos toda la recopilación posible para que entrara la mayor parte de su gran historia, su rica historia de la música, de lo que creó, lo que cambió Michael Jackson, de todo lo que ha hecho por el pop. Por algo fue el rey del pop indiscutido, ¿no? El único. Vamos a seguir ahora con Amy Winehouse, con su Rehab del año 2006. Es una canción autobiográfica, nació en una conversación cuando su ex manager y su padre, miren qué cosa, ¿no?, intentaron convencerla de ir a rehabilitación por problemas con el alcohol. Y se negó profundamente, y bueno, ahí está el título de la canción. Esa canción, el año siguiente, en los Grammy, ganó nada menos que Grabación del Año, Canción del Año y Mejor Interpretación Vocal Pop Femenina. Qué pena que haya terminado de la manera que terminó ella y así muchos otros a sus jóvenes 27 años, el Club de los 27. Pero bueno, no la tenemos, pero sí tenemos su legado musical. Después seguimos con Secret del año 85 de OMD. Cantada por el generalmente no era muy común que cantara este cantante Andy McCluskey, pero fue un hito de OMD, una linda balada, y fue alcanzando el puesto número uno del Billboard 100 de ese año, o sea, tuvo un gran éxito. Y cerramos este bloque con Invisible de Alison Moyet. También puesto número 31 en Billboard Hot 100 y el top 10 en las listas de Irlanda y Nueva Zelanda. Tres muy buenos temas que se vienen de tres décadas diferentes aquí, como estás acostumbrado a escuchar en el túnel del tiempo. Saludos a José Pedro, como siempre prendido, a Milcar, a Laura, a Raúl, por supuesto, que está como escucha ahora, y a toda la gente que está a través de 107.1 FM Gente, fmgente.com.uy, y también el canal 56 de Punta Cable. Nos pueden escuchar a través de la plataforma. Así que seguimos con el túnel del tiempo.

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9: Seguimos en vivo acá por FM Gente 107.1. Esto es el túnel del tiempo. Un repaso por todas las décadas con la mejor música y también las lentas que se vienen en un ratito. Ahora vamos a escuchar el especial de Michael Jackson, como decía hoy al comienzo. Repasamos prácticamente toda la historia musical de este rey del pop. Así que vamos a disfrutarlo a partir de ahora.
10: Michael Joseph Jackson, nacido en Gary, Indiana, el 29 de agosto de 1958, un cantante, compositor, productor y bailarín estadounidense. Apodado como el rey del pop, sus contribuciones y reconocimiento en la historia de la música y el baile durante más de 4 décadas, así como su publicitada vida personal, lo convirtieron en una figura internacional en la cultura popular. Su música incluye una amplia variedad de géneros como el pop, rhythm and blues, soul y funk, rock, disco y dance, y es reconocido como el artista musical más exitoso de todos los tiempos por los Guinness World Records. Comenzó su carrera artística a mediados de los años 60 en la agrupación musical The Jackson 5, en la cual publicó, junto con alguno de sus hermanos, 10 álbumes hasta 1975. En 1971 inició su carrera como solista, aunque siguió perteneciendo al grupo. En 1964, Michael y Marlon se unieron a los Jackson Brothers, una banda formada por su padre que incluía a los hermanos Jackie, Tito y Jermaine. El quinto álbum en solitario de Jackson, Off the Wall, de 1979, fue producido por Jackson y Jones, definió a Jackson como intérprete en solitario. Off the Wall fue el primer álbum en solitario que generó 4 éxitos en los 10 mejores en Estados Unidos: Off the Wall, She's Out of My Life y los sencillos Don't Stop You Get It Now y Rock With You. Un éxito aún mayor vino con el sexto álbum de Jackson, Thriller, lanzado a finales de 1982. El álbum le valió a Jackson 7 Grammys, más 8 premios American Music, entre ellos el premio al mérito, el artista más joven en ganarlo. Fue el álbum más vendido en todo el mundo en 1983 y se convirtió en el álbum más vendido de todos los tiempos en los Estados Unidos y el álbum más vendido de todos los tiempos en todo el mundo, vendiendo un estimado de 65 millones de copias. Encabezó la lista Billboard 200 durante 37 semanas y estuvo entre los 10 primeros de los 200 durante 80 semanas consecutivas.

En 1985, escrita junto a Lionel Richie y en colaboración con un extenso número de cantantes, entre los que se hallan Stevie Wonder, Diana Ross, Tina Turner, Bob Dylan y Bruce Springsteen, entre otros, lanzó USA for Africa, una producción musical que contenía el sencillo We Are the World, que fue grabado el 28 de enero de 1985 y fue lanzado mundialmente en marzo de ese año. La canción logró ganancias de $63 millones, las cuales fueron donadas para el alivio del hambre en Etiopía, y se convirtió en uno de los sencillos más vendidos de todos los tiempos, con más de 20 millones de copias vendidas. We Are The World ganó 4 Grammys para 1985, incluyendo Canción del Año.

En marzo de 1991 renovó su contrato con Sony por 65 millones de dólares. En ese año publicó Dangerous, su octavo álbum de estudio,

Este álbum vendió 7 millones de copias en Estados Unidos y 32 a nivel mundial. El segundo sencillo fue Remember the Time, el cual llegó al puesto número 3 en la misma lista, y su videoclip es reconocido por su baile, vestuario y escenografía ambientados en el antiguo Egipto.

1995 publicó el álbum doble History, Past, Present and Future Book. El segundo sencillo fue You Are Not Alone, el cual ingresó al libro Guinness de los Records como la primera canción que debutó en el primer puesto de la lista Billboard Hot 100. Este tema tuvo gran éxito comercial y de crítica, recibiendo una nominación al Grammy como Mejor Actuación Vocal Pop.

El tercer sencillo de History fue Earth Song, el cual consiguió gran éxito en el Reino Unido, donde permaneció en la cima de las listas de popularidad en ese año.

Luego de esto, Jackson lanzó como sencillo la canción They Don't Care About Us, que consiguió el primer puesto en los países como Alemania, Italia, México, Turquía e Islandia.

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1: Se convirtió en el primer artista en la historia en tener un top 10 en el Billboard Hot 100 en 5 décadas diferentes, cuando Love Never Felt So Good, en la versión de Justin Timberlake del año 2014, alcanzó el número 9 el 21 de mayo de ese año.

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4: Seguimos en vivo. Estamos en el túnel del tiempo, ya en domingo 24 de mayo, 11 minutos han pasado de las 0 horas, repito, en vivo, programa que no es un enlatado, que estamos, hay gente que está participando de este lado y ustedes escuchando como cada sábado y ya pasando el domingo como ahora en este momento. ¿Qué les pareció el especial de Michael Jackson? Bueno, quedaron quizás algunos temas afuera, pero bueno, es una extensa historia musical que tenía Michael. Tratamos de resumirla lo mejor posible. Vamos a comenzar con las lentas, como cada sábado. Comenzamos con la canción Knife, pedida por el amigo Raúl de Bali, hecha por el artista Rockwell, el mismo de Somebody Watching Me, de que tenía nada menos los coros a Michael Jackson, justamente del año 85. Después seguimos con Air Supply, también del mismo año, con Just As I Am, del año 82, perdón. Y después seguimos con Always, de Bon Jovi, del año 93. Es en la, para la película, fue hecha para la película Romeo is Bleeding. Y tuvo un tremendo éxito en esa década. Así que, a partir de este momento, comienzan las lentas.

Qué lenta que estamos escuchando, ¿eh? 27 minutos pasan de las 0 horas ya de este domingo 24 de mayo. Estás en el túnel del tiempo y las lentas no se fueron, están aquí para disfrutarlas, recordarlas, aquellas salidas que tenías, los sábados que esperabas encontrarte con tu chica o tu chico. Están acá todas las canciones que vos recordás. Vamos a seguir con 4 temas ahora, 4 lentas. Comenzamos ahora con Celine Dion, nada menos que la película Titanic y el tema My Heart Will Go On del año 97, que arrasó con todo en ese año, ganó el Oscar a la mejor canción y además de 4 Grammy. Realmente un himno se convirtió esa canción. Seguimos con Peter Cetera de Chicago con I Heard to Say I'm Sorry del año 82. Fue un resurgimiento de la banda, puesto número 1 en varias listas de ese año. Después, otro temazo, Still Got the Blues, una icónica balada de blues rock del año 90, compuesta por Gary Moore. Representó un giro radical en su carrera porque se alejó del hard rock para volver a sus raíces en el blues y se convirtió en su mayor éxito. Y cerramos las lentas por este sábado, por este domingo, con Window Change de Scorpions, que fue e inmortalizó el fin de la Guerra Fría, ¿se acuerdan? El muro, la caída del muro de Berlín. Bueno, esa canción representaba todo eso y fue el número uno en casi toda Europa en esa época complicada de la historia. Así que seguimos con las lentas. Vamos a la pausa y volvemos para el tramo final.

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8: Tramos finales por el programa del túnel del tiempo de este fin de semana. Feliz día para mí, o sea, feliz día a los operadores de radio, a todos los que hacemos este hermoso oficio de hacer que el sonido llegue a ustedes. Así que felicidades a todos los operadores que están participando en cada radio. también en los canales de televisión, por supuesto. Sin ellos no saldría al aire las emisiones. Vamos a seguir ahora con The Hope Stand, The Reason, del año 2003. Esta canción fue número uno en la lista Billboard Hot 100. Y realmente fue en esa época fue muy vista en los videos también. Después seguimos con Stevie Wonder, con Master Blaster Jamming, del año 80. Es un homenaje que hizo para su gran amigo Bob Marley. Marca la fusión de la música soul con los ritmos jamaiquinos. Había una admiración mutua entre los cantantes y fueron buenos amigos. Y cerramos este bloquecito con Adele, con Set Fire to the Rain, del año 2011, que como casi todas sus canciones nacieron de una discusión con su pareja de ese momento. Así que vamos ahora sí con el tramo final del Túnel del Tiempo.

Tarzan Boy del año 85. Es un clásico, ¿no? De esa época. El tema que, claro, como tantos grupos en esa época, en los 90 también, era un bailarín holandés que hacía playback. Pero bueno, tuvo su éxito igual. Así que, así llegamos al final de este programa. Los esperamos el próximo sábado, 23 horas después de la previa de Raúl De Bali, por FM Gente 107.1. Y recuerden, en vivo, siempre hacemos en vivo el programa. Cosa que a esta hora muy pocos, os diría que prácticamente ninguno está en vivo. Es algo propio de FM Gente, contenido en vivo siempre al aire. Nos vamos con la frase de siempre de el amigo Abel Duarte: si vos querés, si vos querés podés, y nunca dejes de existir. Chao, hasta el próximo sábado.

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1: ¿Qué tal, amigos? El saludo cordial, deseando que en todos los hogares reine la paz, la dicha y la prosperidad, luz y entendimiento para quienes conforman tu hogar. Estimados amigos de la sintonía, tenemos una persona que bajo el dominio de un trabajo de ocultismo ha tenido lamentablemente muchos tropiezos, fracasos, vicisitudes y problemas a lo largo de su trayectoria vital. Gracias a Dios, a través de una curación, una limpieza, una extracción de todo el cuerpo de la parte negativa, hemos logrado liberar influencias negativas que afectaban no solo la psiquis, la mente, el cuerpo, el corazón, sino la parte orgánica, física, dolencias, malestares y tropiezos que venían atormentando. ¿Cómo está, hermano? ¿Cómo me le va?
2: Lo más bien, por ahora lo más bien, gracias.
1: Me alegra escuchar esas palabras. Lo más importante es tratar el problema. Cuando uno no trata una dificultad, esa dificultad se crece, se acrecienta. No es como cuando cerramos los ojos y pensamos que los problemas se van a solucionar solos. Eso nunca va a ocurrir. ¿Usted es consciente, hermano? ¿Qué edad tiene usted?
2: Yo tengo 61 años.
1: ¿A sus 61 años le parece justo sufrir tantos años, tener tantos problemas y no haber encontrado la solución hasta el día de hoy?
2: Gracias a Dios encontré la solución. Por lo que vi ahora no lo había visto nunca.
1: Bueno, nosotros comprobamos cuando un cuerpo está contaminado de un mal, cuando hay algo negativo. Sabemos que estas brujerías dominan a una persona. Usted era una persona que estaba restiada, como quien dice, se estaba consumiendo, se estaba secando, venía mal, con dolencias, con problemas, hasta sentía como que se le movía algo en el estómago, y efectivamente logramos visualizar cuerpos extraños, pudriciones, suciedades que el cuerpo había recibido y cosas que uno nunca las ve, estando hasta en el peor estado de enfermedad, es decir, que son cosas extrañas. Dígame, ¿usted ha comprobado de verdad? ¿Se siente conforme con la ayuda?
2: Me siento muy conforme con la ayuda, la verdad que no pensé ver eso. Nadie me lo hizo ver eso, nunca en mi vida.
1: Ahí es donde determina la capacidad de nuestra ayuda. Hermano, muchísimas gracias por sus palabras. Lo importante es seguir adelante y tener una buena energía. No se preocupe que usted a partir de hoy tiene una estrella que le ilumina. Dios lo bendiga.
2: Bueno, le agradezco, doctor, y quiero seguirlo consultando porque usted es un buen doctor, atiende muy bien y dar los buenos resultados.
1: Mil bendiciones.
2: Gracias, doctor. Gracias.
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1: La señora Tatia, de 33 años, lloró mucho, estoy sensible, he sentido ganas de morirme, no me ha pasado nada, solo que me invade ese sentimiento. Quisiera saber qué me pasa. Ojo con esa depresión es básicamente pasiva en este momento, pero realmente, señora Tatia, usted tiene estados nerviosos avanzados que no ha controlado. Le han hecho trabajos, le han hecho cargas ocultas y daños, y también eso te está tirando depresivamente mal. Has tenido enfrentamientos con personas de tu familia y siempre quedas como la mala, como la negativa, y eso también vuelve y te tira para abajo. Intentas un bien viaje, intentas algún proyecto, nada te sale, te pones peor, te tiras para abajo, te pones nerviosa. Entonces todo lo que dije anterior, todo te tira para abajo, te pega mal. Es porque usted es una persona nerviosa y no soporta cualquier estado que le llegue a afectar. Desde un clima negativo, desde un enojo, desde una ser introvertida, desde tener un problema o alguna sugestión que te afecte, ya te pone mal todo y te tira para abajo. Necesitas un tratamiento, pero hay que ayudarse. Hay que también empezar a soltar ciertas cosas emocionales, porque si te apegas a lo malo, nunca vas a soltar, nunca vas a salir adelante, no vas a triunfar. Se necesita ayuda bastante. Visíteme. Hay una terapia, hay un conocimiento alternativo que te guía, que te mejora y que ayuda. Para eso somos coach holístico. Y el coach holístico guía tu vida en una mejor senda, a enfrentar ciertos problemas que te afectan, pero que tienen una solución.
4: Tenemos una llamada al aire.
5: Hola. ¿Cuál es la fecha de nacimiento suya?
6: El mío es... Bueno, mire, en Paraguay así es el asunto. Y yo tenía el 20 de mayo. Y después me mandaron cuando yo iba a hacer, porque yo me escapé de mi mamá a los 13 años. Después me casé acá, fracasé. Y bueno, y 20 de mayo era, y de 1955. Ahora me habían mandado y me hice con ese papel que me mandaron todo... me hice el documento el 20 de marzo del 1955. Y allá se hace todo mal los papeles y mandan todo al revés, como dice el mundo al revés.
5: No pasa nada, bueno, no pasa nada, escúcheme. ¿Cómo? Igual por el timbre de su voz, energías, uno capta cosas. Por ejemplo, a usted, sí. Claro, usted le pasa de todo, ha sufrido mucho en la vida y ha tenido que partirse el lomo para sacar adelante a su familia. Tienes pérdidas materiales y materiales sentimentales y emocionales. Sí. Usted,
6: materiales madre, tuve mucho.
5: Usted
6: mucho
5: tuvo un fallecimiento hace poco, madrecita.
6: Sí.
5: Exactamente. Sí, señora. Tristemente lamento su pérdida, se lo digo de corazón. Pero aquí marcan trabajo sobre la familia que ejercen que las cosas estén negativas. Por eso siempre, si no es uno, es el otro.
6: Profe.
5: Sí, si no es uno, es el otro. Necesitan curar, sí. Madre. ¿Cuál es la fecha de nacimiento de su hijo?
6: Es el 1973, el 13 de septiembre. Yo quiero saber si hay algo, porque él no le puede ver a su esposa, que es buenísima, su esposa, trabajadora, esmerada. Y bueno, los a hijos ver, son hermosos hijos.
5: Madre, escúcheme, sí. Él cambió a su mujer y está engatusado por otra mujer, está envuelto por otra mujer. Está destruyendo su hogar, pero no, hay que luchar para que luego nuevamente recupere su hogar verdadero. Pero él está ahorita como el que le cambiaron la mente. Él tiene un trabajo hecho de envidia y maldad. Tenga cuidado.
6: Ay, Dios.
5: Necesito una fotografía en papel que le traiga la consulta para poderle ver el caso. Y de usted, la orina en ayunas. Y ahí yo le reviso, pero haga lo posible de visitarme si es posible, ¿ok?
6: ¿Cómo estoy hecho mierda? Yo camino sobre un algodón, dice, y yo sé que no venía comiendo más, ahora recién, ayer probé otra vez comida, y bueno, voy tomando leche, porque soy una persona grande, tengo 68 años.
5: Tiene que cuidarse mucho, pero trate de hacer una consulta.
6: Y bueno, voy a ir junto a usted, si es que usted me va a atender.
5: Pero no se le olvide la foto de su hijo y de usted, traiga una muestra de orina y yo le leo lo que tiene.
6: Ah, ¿mi orina en ayuna?
5: Es mejor, claro.
6: Bueno.
5: ¿Ah?
6: Sí.
5: Bueno,
6: bueno, madre. Bueno, profesor. Voy
5: Dios te bendiga.
6: Por favor.
5: Dios necesito. Te bendiga.
6: Amén, amén.
5: Un abrazo.
6: Gracias, profesor.
5: Dios la bendiga.
6: Gracias, gracias.
5: Madre, cuénteme qué le apareció en el cuerpo.
7: Bueno, una brotación toda como una alergia.
5: Pero usted sabe que no era una alergia. ¿Qué pasó con eso?
7: Fue de golpe que me vino eso. Un viernes de noche. Yo no me olvido. De las uñas. Me mandé uñas. Me lastimé, pero todavía tengo las marcas ahí. Y era del pescuezo y agarraba todo el pecho para acá y me llegaba hasta ahí. era eso nada más. No tenía más nada en todo el cuerpo, estaba sanita.
8: ¿Qué hiciste? ¿Qué te pusiste?
7: Bueno, y teníamos una botella que habíamos hecho con eucalipto, ruda macho, ruda de la otra y otras cosas más, porque lo tenía hecho, porque lo guardé. Y dije, ¡ay, el remedio ese líquido! Me lo moacé todito, que me empapara bien. Cuando se secó, me volví a pasar. Me pasé pasándome eso porque me aliviaba. Y después se me fue desapareciendo, se me desapareció.
8: Bueno, ese preparado que nosotros le hicimos era para liberar y descargar cuando algo negativo le afectara.
7: Es decir,
8: usted ya estaba curada, pero tenías una defensa por si venía alguna cosa, por si aparecía algo.
7: Ay,
8: y justamente aparecieron en forma de brote, sarpullido y cosas.
7: Sarpullido, sí, y me picaba, pero era una desesperación. Yo sufro de alergia, pero como eso no.
8: Claro, se nota que no era una alergia, es diferente.
7: Era una desesperación espantosa.
8: Para diferenciar, por ejemplo, cuando usted tiene una alergia, ¿cómo la trata?
7: Por la respiración yoga.
8: Okay.
7: Hacer la respiración yoga al aire despejado, donde no pasen auto, y hacer la respiración yoga. Vas caminando y vas haciendo la respiración yoga siempre. Acostúmbrate a hacer siempre la respiración profunda del yoga.
8: Aún así, cuando te pasaste el producto...
7: Se me pasó, pero a mí lo que me alivió, que fue gracias a Dios, fue el líquido.
8: Claro. Los baños son baños de descarga. Mire, lo importante es que lo aplicaste al momento en el que sufriste algún tipo de ataque.
7: Primero, cuando yo salí al frente, que tengo unas plantitas, macetitas allí en el porche y las riego todos los días, cuando yo salí al frente, hice de la puerta de casa así por las macetitas y di toda una vuelta, lo que sentí como una dormidera del pie hasta el tobillo, los dos pies, como que se me dormía hasta el tobillo justito. Bueno, sentí eso raro, digo, vamos a ver si se me pasa, y se desapareció. Pero el viernes de noche me apareció esa picazón. Eso era una desesperación como nunca, yo nunca había sentido eso, digo la verdad.
8: Pero acuérdese que yo le había indicado que los días que más le afectaban eran martes y viernes.
7: Viernes.
8: En este caso, viernes. Y todavía de noche, en
7: sí,
8: pleno descanso.
7: Sí, de noche. Y
8: bueno,
7: y
8: pero con el baño...
7: La botellita que guardé, que no me deshice de la botella, porque lo que sobra se guarda, dijo Brian.
8: Gracias,
7: bueno,
8: a Dios.
7: Y lo que sobra se guardó. Y con eso mismo me sirvió. ¡Ah! Hasta que desapareció. Pero qué alivio sentí. Y esa botellita está guardada.
8: Claro, hay que tener como respuesta inmediata a cualquier situación.
7: Sí, pero qué susto que me di, porque era una desesperación. Era una brotación, pero una desesperación que te clavaría las uñas hasta el hueso y eso. Y me pasaba la mano, estaba toda brotada.
8: Bueno, pero gracias a Dios, mi Dios es grande y ahora ya estás mejor.
7: Desapareció eso, gracias a Dios, desapareció.
1: Señor Elías, 61 años, me operé la pierna derecha, los meniscos, no quedé bien. Me gustaría saber si hay algún tratamiento que me ayude a curar. Busco mejoría. Claro, don Elías, por supuesto que hay tratamientos para mejorar. Pasa que cuando uno se opera, básicamente la convalecencia tiene que ser el 70%, 30% la operación, 40% y 50%, 60% o hasta 70% la convalecencia. Es decir, que si no hay un seguimiento para poder ayudar al tratamiento, a la operación misma y ayudar a que afloje la articulación, entonces esto queda como si estuviera golpeado o frisado o básicamente no estira la rodilla como debería, no cede. Esto pasa mucho en personas que han tenido problemas en jugando fútbol o que se han dañado, que se han lastimado por hacer esfuerzos físicos muy grandes. Hay tratamiento para fortalecer, desde calcios hasta tratamientos naturales, pero muy importante es el trabajo. Usted todavía, a pesar de su edad, está haciendo trabajos forzosos. Nunca descansa, le toca todo el tiempo estar moviéndose, mantiene de pie, se cansa y no tiene un descanso más que la noche, pero allí necesita unos ungüentos. Si se hace unos ungüentos de tratamientos naturales en las rodillas todas las noches al acostarse, téngalo por seguro que su salud va a mejorar. Hay tratamiento, hay curación. Y ojo, porque le detecto cargas negativas, que son influencias que le han hecho y que algo extraño anda pasándole. Consúlteme.
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1: Amigos de la sintonía, ten compasión. Enamórate de la vida, no te quedes en el karma porque estaría generando aún más tristeza. Que lo bueno, lo bonito y lo mejor del universo les suceda siempre. Y bueno, a toda la gran audiencia le estamos avisando que ya está finalizando nuestro espacio. Siempre hemos de pedir que aliste un vasito con agua para hacer la oración bendita. Con esta oración, al terminar, tómese el vasito con agua y el residuo que quede en el final de agua, páseselo por donde sienta un dolor, una molestia física.

0: fuerte. En el nombre de Jesucristo, su Hijo, Señor nuestro, y por virtud del Espíritu Santo, a fin de que te conviertas en agua bendecida, para ahuyentar, expulsar a el mismo enemigo por sus ángeles apóstoles. Por virtud del mismo Señor nuestro Jesucristo, que ha de venir a juzgar a los vivos y a los muertos. Dios, que para salud del género humano pusiste la mayor parte de tu sacramento en las sustancias de las aguas, atiende propicios nuestras invocaciones y a este elemento preparado con diversas purificaciones. Infunda la virtud de su bendición, al fin de que tu criatura, sirviendo a tus misterios, reciba el afecto de tu divina gracia para arrojar los demonios y quitar las enfermedades, para que en cuanto a las cosas o los lugares de los fieles esta agua rociase, perezca toda inmundicia y se libre de todo mal. No resida allí el espíritu de la peste ni el alma corrupta. Se aparten todas las acechanzas del enemigo oculto, y si nada hubiese que amenazase la voluntad o el sosiego de sus moradores, huya y se aleje por la absorción de esta agua, para que la salubridad pedida por medio de la invocación tu santo nombre se vea libre de toda impugnación. Amén.
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son las momias que aún se escurren a hurtadillas por las negras galerías de la infamia. 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

Matiosi es un amigo bailarín, guitarrero y divertido, que aprendió desde abajo, despacito, cómo llegar arriba.

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0: Empezaron bravos, ¿eh? Pero en medio de la niebla se nos vino la cerrazón, mis amigos. Y no empezó en Punta del Este. De buena fuente, digo, los amigos de la línea 24 me comentaban que estaba despejadito Punta del Este y acá no se veía ni lo que se conversaba. Estamos arrancando Domingos de Maldonado en un espectacular domingo 24 de mayo de 2026. Programa 743 de Domingos de Maldonado hasta la 1 de la tarde. Sergio Sánchez Moreno, quien habla, controles de emisión, John Núñez de León. FM Gente, claro, la 107.1 del dial, por internet, www.fmgente.com.uy. Los mensajes llegan, como siempre, al WhatsApp del programa, escritos o de audio, 099-58-1142. Día del Espíritu Santo hoy, ¿eh? Hoy se celebra Pentecostés en el mundo entero, qué lindo. Hablar de Wenceslao se me hace como hablar de un hombre santo, porque santo es el que vive como Dios manda, siendo honorable, servicial, cultivador de la bondad y del trabajo, del respeto y de la honestidad. No es poca cosa para un paisano que se crió en el campo, ¿no? Y que decía, ni el poncho pido prestado. Un especial de toda la hora primera con la palabra de Carlitos Paravís, recordando a Wenceslao Varela apenas en un instante aquí en el programa. Wenceslao, que nació el 25 de mayo, hace 112 años, en Los Pagos de San José. Y durante todo el programa, hablando de Carlitos Paravís, lo vamos a tener presente a un año de su partida. En el Rincón de Cacho de la Bandera se tributan a memoria al doctor Rodolfo Taliche. Hoy se estrena otro lugarcito del programa, desde la Cumbre Oriental, cuenta y canta Juan José de Melo. Después de la hora 11, el querido gordo fernandino Javier Martínez será pintado por su compadre y amigo Tabaré Uruguay, Ramiro, Rey Group. Desde las 11 de la mañana, la voz de un alma hermosa de San Fernando de Maldonado. Habla Valentín Casañas Acosta desde nuestro archivo para contestar las preguntas de la mañana que ya se van a venir. Y a las 12, invitados muy importantes con música en vivo a las 12 de la mañana. Hablar de Wenceslao Varela. 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
1: Pues el Lao Varela nació un 25 de mayo de 1908, hace 112 años, en este año de 2026. Hablar de Wenceslao Varela a mí se me hace que es hablar de un hombre santo. Santo es el que vive como Dios manda, siendo honorable, servicial, cultivador de la bondad, del trabajo, del respeto, de la honestidad. Y todo eso fue este criollo que nació el 25 de mayo de 1908, en una finca ubicada sobre la margen izquierda del río San José, en el paraje de Paso del Cautivo, a orillas del río San José, en el departamento de San José. Decía con orgullo que su madre, de apellido Cabrera, era descendiente de charrúa, y Wenceslao contaba que su abuelo había sido asesinado por unos gauchos alzados que se habían desprendido de las huestes derrotadas de Timoteo Aparicio. Wenceslao Varela fue a la escuela solo 3 meses, pero su madre le enseñó a leer y a escribir, y a los 11 años ya escribía sus primeros versos. Leyó y admiró al Martín Fierro de José Hernández, y también las novelas de Alejandro Dumas y de Víctor Hugo, las narraciones de La Mil y Una Noches. Pavadita para este criollo. Hijo escolar de su madre. Después conoció y se vinculó con varios de sus maestros y amigos, y en especial con el gran poeta Yamandú Rodríguez. El poeta y narrador Wenceslao Varela se nutrió en su creación de la vida rural, de los oficios de la campaña, de la relación que se da entre las personas más anónimas, pero que él las nombra y las trae a la cultura de los demás orientales. Wenceslao Varela desde niño recorrió todos los oficios camperos, ayudante en la producción de ladrillos, peón de estancia, esquilador, domador, tropero, huasquero, alambrador, pero también aprendió electricidad, radio y contabilidad por correspondencia. Después, Wenceslao Varela fue empleado del Molino San José y en sus últimos años de actividad se desempeñó también en un puesto de la jefatura de policía.

Varela describe en una publicación argentina de 1980 sus primeros pasos como poeta. Dice: mis primeros versos nacieron borroneados sobre las caronas, así nomás, a golpe de corazón, sin tiempo para corrección ni artificio. En un pastoreo de tropas cerquita del Colorado, del Mataojo, escuché mis versos en otros labios. Los oí en otra boca. Como no los había firmado, tampoco podía decir que eran míos. Esto dice en la revista Rincón del Payador de septiembre de 1980. Escribió un verso simple y sentido. Su primer libro de poesía es del año 1930, El Nativo, y le siguieron 13 libros. Te salió bueno el alumno de escuela, querida madre de Wenceslao. En narrativa publicó Nazarenas de Hierro y Albardones. En San José, el artista Ismael Soria de Armas talló en madera su devoción por Wenceslao con 30 trabajos extraordinarios en homenaje al poeta gauchesco. Además, hay un muy lindo trabajo, un busto de Wenceslao que se alterna a la perfección con un enorme cuadro que combina la pintura con el tallado. En la casa de Wenceslao Varela, en la ciudad de San José de Mayo, funciona un museo que lleva su nombre. Está ubicado en la calle Wenceslao Varela. Muchos de sus trabajos fueron inmortalizados por la voz de Santiago Chalar, de Carlitos Paravís, sobre todo. Pero Santiago Chalar hizo posible que Sondor le grabara su voz y sus creaciones poquitos años antes de su muerte. Wenceslao Varela murió el 25 de enero de 1997. Hablar de Wenceslao Varela a mí se me hace que es hablar de un hombre santo. Santo es el que vive como Dios manda, siendo honorable y servicial, cultivador de la bondad y del trabajo, del respeto y de la honestidad, y no es poca cosa para un paisano que se crió a campo y que decía que ni el poncho pido prestado. Datos básicos de Daniel Vidal, del Departamento de Literatura Uruguaya y Latinoamericana de la UDELAR, de Wikipedia y de José Luis Álvarez.

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2: ¿Cuánta cosa está diciendo Wenceslao Varela? Criollo ilustrado, me dice por acá. Memorias a 112 años de Wenceslao Varela. Cantan Santiago Chalar, El Pedido. Carlitos Peravis Martínez cantó Confianza. Y Santiago cantó En el Partidero, del libro 10 años sobre el recao. 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
2: 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Intensa cerrazón en San Fernando de Maldonado, una niebla bastante tupidita. Buen día, Domingos de Maldonado. La verdad, muy agradecida porque con mi esposo fuimos a Pueblo Gaucho. 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Mabel de Arcoaleno, buen día Mabelita. Alejandra Mariño y Ramón Blanco nos mandaron una cantidad. Te estamos escuchando en Nápoles, Italia, pavadita. No, porque ellos siempre andan viajando por acá, mirá dónde se fueron. Pero qué privilegio, ¿eh? Nápoles, Italia. Si me hubiera dicho, te ponía una tarantela, mi querida amiga. Bueno, un gran abrazo. Está en la iglesia de San Genaro, hermosísima, justo en este día de Pentecostés. Alejandra Mariño y mi querido Ramón Blanco, mucha, mucha felicidad. Muchas gracias. Hoy audiencia en Nápoles, ¿qué le parece? Tenemos a Milka Volpe, que nos está saludando. Feliz domingo, querido programa, y a todo Maldonado, que tengan un hermoso día con muchísima salud. Gracias, Milka. Adela y Fabricio van en la ruta. Nos estás haciendo compañía, yendo en ruta hacia el Chuy. Muy buena radio. Saludos, Adelaida y Fabricio. Muchas gracias. Acá está Omar, el sanducero, que nos manda un abrazo grandote. Está Walter Núñez, el hijo de Tolingo, desde San Carlos. Está la gente de la pescadería Don Mateo, que nos mandó novedades. Le adelanto esto, hay zafra de anchoa entera y filetes, pero le voy a comentar después. Mirta Soria, que está en el barrio Imbe, buen día Mirta. Buen día Beba Marrero para ti, un abrazo grandote. Sabes que hoy es el día del cumpleaños de su hijito, un ángel junto a él, su padre. Bueno, en realidad un abrazo grandote, Beba. Cachito La Bandera, que nos está acompañando de temprano. El Vitrola y Ana María también desde tempranito. Vanessa Silveira y Fernando Almas. Gloria Díaz, buen día, Fernandina. Y feliz cumpleaños, fue ayer, pero igual la saludo hoy. Marita Scriolini en el barrio Leonel. Está ahí con todo, Marita. Y está también María Delia de California Park, que anda ya ahí en Pinares dando vueltitas. Muy buen día, Sergio. Mejor domingo de Maldonado. Quise decir en la costa, no en Pinares. California Park está ahí al ladito, de, por supuesto, de Las Delicias. Santiago Pieroni, buen día, Santiago. Escuchando desde el centro, un abrazo. Larga vida para ti también. Juan Matos, ¿sabés con lo que nos mandó? Pero mirá, está la foto ahí para que mi amigo vea. Un asado en la parrilla hasta ahora. Es una palomita para hacer boca, pero por favor no te me agrandes, ¿eh? Y está pidiendo si me visitó la Virgen. El amigo Arruti, que se quede en la cama porque está, hay mucha niebla. Le manda a decir Luis Urbán que lo cuida. Vamos a ver si viene el saludito de Walter Arruti, que debe estar durmiendo, como vos decís. Teresita Cerrón, buen día. Bueno, feliz día de Pentecostés para toda la gente. 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
2: Bueno, hoy es un día donde vamos a recordarlos a los dos, porque el recordador de Wenceslao, tantas veces lo hicimos al programa en vivo con, o desde por teléfono o en audio con Carlitos, pero hoy tengo que recordarlos a los dos, porque se cumplió el primer 18 de mayo sin Carlos Paravís, ¿qué te parece? Bueno, pero eso va a venir después. Ahora lo invito a Carlos Paravís, desde el archivo Domingos de Maldonado, a recordar a Wenceslao Varela, que nació un 25 de mayo de 1908. En el día de mañana se cumplen 112 años.
5: El 2 de enero del 80... El 2 de enero, imagínense, papá me pidió, Carlito estaba disponible, anda a buscar a Wenceslao Varela y llévalo a Sondor, porque quiero grabar la voz de Wenceslao, aprovechando que está con salud y firme, si no, no va a quedar la voz de Wenceslao Varela. Me lo habrá pedido el primero en casa. Bueno, eché nafta en la estación de servicio de Telagorri en Minas, lo fui a buscar a Wenceslao y lo llevé a Montevideo. Wenceslao, cuando lo levanto con su pobreza, dice: yo le pido a tu padre, Carlito, que me avise dos días antes si tengo que decir verso. Así yo no tomo, le gustaban las copas. Porque si tomé el día anterior, pierdo la memoria. Con ese humor llegamos a Sondor, graba Mi Rancho, su primer verso que grabó, y el Willy de León, que estaba del otro lado, le dice: Wenceslao Varela, ¿se quiere escuchar? Como que hubiera cantado una ópera. Y Wenceslao le dice: no, hermanito, lo mío es falta de dientes y no lo voy a solucionar ahora.
6: Este verso se llama Me visitó la Virgen. Como yo no, mi lenguaje no sirve para cosas de iglesia y en lenguaje culto no ando, porque todavía encajo alguna falta de ortografía, que siempre fue una de las peores faltas. Y habían traído a casa, así como es tradicional, llevar a la Virgencita, que uno le echa unos vintenes, y después la llevan a otro rancho. Y el padre Berardi me pidió que le hiciera. No, padre, no, eso no son lenguajes para tratar de la Virgen, lenguaje criollo, no me va a salir. Después me arrepentí, lo hice en lenguaje criollo, así. Me visitó la Virgen, gracias a Dios. Mi rancho, que se despluma y tiembla al paso de los vientos y lo sacude un largo destino de tapera, se me ha llenado de flores, de niños y de rezos. Yo vivo para los negros misterios de la tierra y en las alturas solo mi pensamiento elevo. Cuando desvelos hondos me embargan y procuro estrellas o relámpagos para iluminar mi verso. Cuando se fueron todos y me quedé con ella, me puse para dorarla el chiripá más nuevo. Y viejo por afuera y por adentro, niño, la contemplé con todo mi proverbial respeto. Qué linda estaba, llena de celestial belleza, tan pura como el agua del manantial que tengo, para que en las noches bajen los astros a mi rancho o apaguen en la siesta sus ansias los viajeros. Por una herida vieja que la techumbre tiene, se derramó la luna a humedecerle el pelo, y pálida luciérnaga que floreció en la noche le puso en la diadema su pulsación de fuego. Sutil araña como desvelo de crepúsculo, hilando luna y seda, se descolgó del techo y le tejió paciente un manto a su pobreza, que asujetó a los altos horcones de silencio. Cuando se fueron todas y me quedé con ella, me puse para mirarla el chiripá más nuevo, y hoy tengo los altares del alma florecidos, y sin saber la causa me siento más contento.
2: A mí me conmueve como la primera vez que se lo escuché en vivo, es decir, tuve la suerte de entrevistarlo a Wenceslao y de escuchar en vivo este y el otro tema que se viene en un segundito, que es Mi Rancho. Pero qué lindo también esa charla de Carlitos Paraví. El padre que le dice, andate a buscar a Wenceslao, y sale y hace mina San José, Montevideo. Eso es lo que hizo, era un gurí, era un muchacho, Carlitos. Y Wenceslao salió así nomás y lo estaban esperando en Sóndor, y se arma esta grabación extraordinaria que justamente recoge muy poquito tiempo antes de la muerte de Wenceslao todo el alma, todo el espíritu y ese texto espectacular. Me visitó la Virgen, se titula.
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2: 8 de la mañana, 32 minutos, Domingos de Maldonado, FM, gente, hasta la 1 de la tarde. Muchísimas gracias a toda la gente que nos está mandando mensajes. El Topi Martínez, tempranito y despierto. Buen día, con alegría, me dice. Comparto, querido Topi, un beso a Soledad. Walter Pedroso, en los brazos de los cerros se despierta mi ciudad, abrazando los sueños que se van a caminar. En este tibio domingo, esgrimiendo libertad. ¡Pavadita nomás, Walter! Abrazo enorme a don Sergio Sánchez Moreno y un saludo tibio como abrazo de madre para la audiencia Domingos de Maldonado. Mirá qué lindo, Walter. Muchísimas gracias. A ver qué me dice el Luis Urbán. A Ruti que se quede en la cama, ¿tá? Pero ¿tá? Vos estás escribiendo algo más. Alejandra Mariño, desde Los Pagos, ahí al ladito nomás, en San Genaro, en Nápoles, Italia, me dice, mi tía Eugenia Zuluaga también te está escuchando con nosotros. Sí, yo vi que había otra persona con ustedes en la foto, Alejandra, pero no supe. Así que para la tía María Eugenia, un beso grandote. Está también Eduardo Acevedo, el sanducero, desde Jardines de Maldonado, colando un poco. Poquito de yerba, bueno, estamos en lo mismo. Anita Guerra, buen día, buen día, buen día. Julia Sosa, que está frente a la, que está en el Chuy, ¡oh! Parvadita nomás. Sergio, estoy esperando que salga lo bueno del sol para meterme al agua acá en la barra del Chuy. Marielita Fraire, buen día. Maldonado Park, Luján Llorente del barrio Centro, buen día. El Gaucho Sarabia, disfrutando como loco de Wenceslao ahí en el barrio La Sonrisa. Anita Guerra me dice, buen domingo para todos. Está Fernando Cabrera Montañez. Buen día, don Fernando Cabrera Montañez. ¿Qué me mandó? Una foto de Pascualina. ¡Barbaridad! Pascualina, ya tempranito. Y ni un pedazo para acá, ¿no? No cae nunca de este lado. Walter Arruti. Buen día, Sergio. Hay tanta cerrazón que no veía ni para escribir. ¿Cuántas excusas tenemos? ¿Vio usted, mi querido John Núñez, que yo trato de explicarle cómo son los paisanos y el coraje que tiene? Mire, el hombre se escuda en que hay mucha niebla. Bueno, un abrazo, Walter, ahí en la Sierra de Carapé. Juan Matos, es grandioso escuchar esta alabanza más criolla, la más linda que yo haya escuchado a la Virgen. Comparto. Es así mismo, como dice Mirta Soria Macarín. Bueno, los mensajes al aire de la gente. A ver, para un poquito, que creo que se me quedó uno. No, está todo el mundo saludando. Marita Quintela, de Altos del Pilar, y Merisa Bordón, del barrio Sarubi, que están todavía disfrutando de la torta del Día de la Madre. 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
2: Estamos recordando a Wenceslao Varela, que nació un 25 de mayo de 1908. Mañana se cumplen 112 años, pero el que habla es Carlos Paravís Martínez.
5: A San José de Mayo, a visitar a Wenceslao Varela, voy desde mi niñez con mi padre, a visitar a Abel Soria y al payador Carlos Rodríguez Pacheco. Mi amistad con Wenceslao Varela no es menor a 20 años. Una amistad muy especial. Él era como filosóficamente un abuelo, y nunca menos de dos o tres veces al año, yo me iba desde Minas a Montevideo o de Montevideo a San José a tener charlas y estar con él y escuchar toda su experiencia de vida. Cuando yo entré en Facultad de Medicina con 18 años, Wenceslao tendría 75 años o 70 y algo. Y de ahí hasta los 89 que falleció, nunca dejé de estar con él y de escucharlo y de ver la frescura, la juventud que tenía en sus pensamientos, lo actual, lo futurista. Amaba hablar de Dámaso Antonio Larrañaga, que fue el responsable de que el pueblo donde él tanto vivió, la localidad Malabrigo, fue a raíz de un campamento que lo bautizó Dámaso Antonio Larrañaga. Amaba hablar de los fenómenos de la naturaleza, de los rayos, de la ciencia. Un día Wenceslao Varela me contó lo que opinaba de los antiguados y de las cosas que le habían enseñado de chico. Él decía, si vos pasás el cuchillo por una llama, el fuego, capaz que con alguna sustancia química del sudor del metal, al pasarlo por un sarpullido, tiene alguna reacción, dijo Wenceslao, pero que le hagas una cruz o lo mandes a la putísima madre, es lo mismo. Y él dice, la maula, dijo Wenceslao, me dijo a mí, si me habrán enseñado a ser ignorante.
6: Ahora que me autoriza a hacer aquí un comentario, y atrevido escribí este verso, porque cantarle a los versos que le he cantado, como le cantó regularmente Capera, que es al rancho, también le cantó Serafín J. García, el viejo Pancho, puede ser que algunos se queden en el tintero, los mejores que acá en el Uruguay le han cantado al rancho, perdón si hay uno, se me olvidó de alguno. Entonces tocar esos temas, que ya han tocado otros, es muy difícil no caer en influencias. Me le animé, le puse mi rancho, a hacer el mismo tema que habían hecho esos grandotes. Él es bueno de adentro hasta la puerta, humanitario de la puerta adentro, afuera es otra cosa, punta y filo, hurañez madurada a sol e invierno. No tiene nada que envidiarle a nadie, es puro como el niño nazareno. Duermen en él con pichonada y todo, cuánto bicho hay que escarba por los cerros. Y no es tan chico que se diga, alcanza para formar una cruz de trafogueros, para tender el recao, y queda cancha para yo un caucho sin pago y para mi perro. Como en espera de los cuatro rumbos, la puerta tiene requintado el cuero, lo rayan las arenas sin querencia y le entran ventiscas y luceros. Pa' que no se le fuera con los pájaros, le planté cerca al patio un tronco seco que volvieron palenque mis baguales de tantos amarrearlo de cabresto. Jamás en la tirada que llevamos, hermanados él y yo, cubrió su techo la vergüenza de un robo, una mentira, el amor lujurioso, envidia o miedo. Nada que pueda avergonzarlo mancha la divina pobreza que hay adentro. Y a él no le gusta que la luna vea las gastadas cacharpas de su dueño. Tiene a un costado del lomo una bastera de tanto y tanto jinetearlo el viento, y por ella se cuela cuando esparce la luna sus plumones entre el cielo. Y no le gusta, se le va ladeando, como quien un mirón le saca el cuerpo, amontona la sombra en los rincones, y pa' mancharla se la pasa el rey. Yo soy un convencido que mi rancho es solo bueno de la puerta adentro, afuera es otra cosa, como dijo. Nunca ha podido basurearlo el viento. Y siempre con mis cosas de muchacho, cuando un negro vellón ensucia al cielo y escribe la centella su mensaje, apuntalo el palenque y lo contemplo. Si lo llena de luz un recocilo, al ver todo chorreado el firmamento del oro redetido en las alturas, lívido espera el sacudón del trueno. Y a donde vea balancearse el monte, sacude las plumitas del alero, se eriza todo, se estremece, tiembla, si le sirven las clines el pampero. Y así feo como es, tiene hasta música. Si achicharra por flor se luce el ceibo en durante la siesta, por la noche, a grillo por cerrón canta su alero. Con las tacuaras fabricaron quenas, zumbones, mancangases, barrenero, para que la brisa musiquera cante en las horas de paz sus tristes ecos. Y endulza su amargura cimarrona una pera de miel de un esquinero. Y en remolino las avispas bravas le cuelgan sus violines al silencio. Alzó con el testuz de la cumbrera la constancia redonda de un hornero, pa' que no se le queme la techumbre si posa la luz mala su desvelo. De tanto caronearme las desgracias me ahuyentaron del pago. Me fue lejos a ver si le ponían las distancias una venda de olvido a los recuerdos. Cuando volví me lo encontré como antes, con menos quincha pero más agujeros, de sentada a la puerta, caído el tuce de guampearlo los toros y entrar tiempo. Cuando el camino los acerque, hermanos, lleguen nomás si necesitan techo, que él es huraño de la puerta afuera, pero es un santo de la puerta adentro.
2: Wenceslao, no hay manera de que alguien nos emocione más. Estoy hablando a tu mamá, Wenceslao. 3 meses de escuela pública, después tuvo la madre que enseñarle todo en la casa. Pavadita de alumno te sacaste, maestra madre. ¡Qué barbaridad, Wenceslao Varela! Mañana se cumplen 112 años del nacimiento de este criollo poeta extraordinario. 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
2: Impresionante la cantidad de cosas. Mira, Fernandito Cabrera y María Iris, un abrazo ahí en Piriápolis. Graciela, del barrio... Claro, Graciela... Entonces acá estamos escuchando, hay niebla en el centro de San Fernando de Maldonado, que tenga buen día Nelson y Graciela, como siempre. Manuela, del barrio Figoli, de San Carlos. Felices Pascuas de Resurrección, quiero recordar especialmente hoy... No, esto es viejo, esto es de la Pascua de Resurrección. Dice, soy Manuela de San Carlos, claro, te tengo anotado Manuela, no precisas poner tu nombre. Santiago Pieroni, muchas gracias por el saludo. ¿Qué más? A ver, tengo a Betty Agriel. Buen día, Betty. El día que usted no esté, clausuramos el programa. Feliz Día del Espíritu Santo. Buen día para ti también. Néstor Fernández, desde Los Pagos de Aiguá, uno de los mejores músicos y más animados que he escuchado, con los hermanos Martínez. Néstor, un abrazo grandote. Dice, vaya un abrazo desde Aiguá. Qué linda la recopilación de Wenceslao. Aquí en Aiguá, todo el mes de mayo, estamos cumpliendo 120 años. Sí, lo hemos saludado al pueblo en otros programas, mi querido amigo. Un abrazo grandote también que nos manda Mauro. Maurito Medina, el dueño del Arroyito de Medina. Gracias, todo buenazo. Y el abrazo grande para Tajar Pollo. Se levantó Antonio Grasote. Todo es una maravilla. Buen día, Sergio. John, miren, lo saludan y a la audiencia. Corrija su calculadora. Si Wenceslao nació en 1908, se cumplen 118. Usted disculpe, yo soy una bestia para poner nombre. Siempre me ando equivocando en las fechas. Bueno, pero muchas gracias por la acotación. Ya lo voy a corregir, cómo no. Muchas gracias. Judith, del barrio San Francisco, buenas gracias. Muchas gracias. Señoras y señores, estamos recordando a Wenceslao Varela. Entonces, hace 118 años nacido, el 25 de mayo de 1908. Acotación del poeta, escritor y sabio Antonio Agrasot. Wenceslao Varela. ¿La vida de Wenceslao cómo era, Carlitos?
5: Wenceslao Varela nace el 25 de mayo de 1908. Este 25 de mayo cumple 113 años. Es del mismo año y compañero de generación de Atahualpa Yupanqui. Nació en la margen izquierda del río San José, en una pobreza muy especial de sus padres. A los 9 años estuvo 6 meses concurriendo a una escuela rural. Fue su única educación formal. Además fue autodidacta. Wenceslao, a los 13 años aproximadamente, después de haber trabajado en tareas rurales desde niño, sale a la vida como tropero, recorre toda la banda oriental, recorre parte de Valle y de Río Grande del Sur. Por eso su libro 10 años sobre el recado hablan de su vida, su experiencia de vida desde los 13 años a los 23 o 25 que viene a la ciudad de San José a trabajar en el molino como escribiente. Es tal vez esos 10 años desde su adolescencia y su adultez joven es que lo transformó en un hombre con tanta visión, conceptos de la vida, millonario, dijera Abel Soria, de todo lo que vale. Los valores de Wenceslao Varela están en sus obras escritas y sus manos rurales. Él era domador. En mi caso lo vi con 80 años en 1988 en una estancia en Flores, en La Esperanza, y luego en Minas y Abril, Pialar, con 80 años, en su primer tiro de lazo nomás. Eso es lo que lo transforma en el poeta gaucho desde adentro. Él era un trabajador rural con manos rurales que fue relator y poeta gaucho. Salud, Wenceslao.
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0: Qué linda la versión de Catherine Bernes con Cruza Caminos, señoras y señores. Catherine Bernes y Cruza Caminos cantando de Wenceslao Varela. 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
0: 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Misas de Pentecostés hoy en la mañana.
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0: Señoras y señores, esta música va para quien me mandó un mate, un cimarrón, con un mensaje que dice: Buen día, alegría, mucha paz y salud. Estoy hablando de Gustavo Dalto, uruguayo que vive por los pagos de Porto Alegre. Los aparceros están con la finita, con el patilludo y con la flor del bañado.

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1: De Guillermo Duré y Numita Moraes, la música de La Flor del Bañado, El Patilludo, que es un motivo popular, y La Finita, que es de Carlos Benavides. Están los aparceros en la...

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3: Domingos de Maldonado, en este 24 de mayo de niebla, una niebla espesa, tenemos 12 grados de temperatura, no hay frío afuera, pero sí hay mucha humedad, así que protéjase de eso, vías respiratorias cubiertas. Mi hermano Néstor Di Paola no podría estar ni loco hoy acá, ¿no? Con su tema del asma, que lo ocupa tanto, que está en Santiago del Estero. Desde Santiago del Estero, Néstor Di Paola tiene algo que contarnos a propósito de Wenceslao Varela. Una hora imperdible. Yo decía, hablábamos con Néstor, debería ser obligatorio en el liceo no leer a Wenceslao, sino escuchar en la voz de Wenceslao los poemas para que los gurises de la patria sepan lo que es la vivencia de un criollo extraordinario. Programa 743 de Domingos de Maldonado hasta la una de la tarde. Carlitos Paraví Martínez, raíz del canto nacional. Sobre el mediodía de un martes gris, ¿se acuerdan? Aquel 21 de mayo del 2024, murió apenas con 59 años Carlos Paraví Martínez. Y la patria del canto nuestro se llenó de lágrimas por el hermanito que se fue, y de abrazo y de memorias, tantas como Carlos ha cosechado. Carlos Paraví Martínez, ¿sí? Todo el mundo le decía el hijo de Santiago Chalá. El nieto del doctor Ernesto Paraví es intendente del departamento de Maldonado. Pero Carlos fue mucho más que el hijo de o el nieto de. Carlos Paraví Martínez fue médico, gran médico imagenólogo, para muchos el mejor técnico en hacer imágenes del país, con un estudio casi frente a la terminal de Tres Cruces, muy querido en ese rubro. Fue además un hombre de campo. Amaba todo de la campaña. Era un gaucho de ley en todos los órdenes de la vida. Carlitos tiene un establecimiento frente a Labra de Perdomo, a 10 kilómetros de San Carlos, donde estaban sus amigos y sus caballos. Casado con Gabriela Fernández, con tres hijitos, Carlos Paraví, Bautista Paraví y Martín Paraví, tres hijos hermosos, porque fue también un padre maravilloso, presente y atento. Carlos Paraví está en nuestra mañana gracias a, justamente la posibilidad de nuestro archivo.

0: cederés.
1: Qué placer, Sergio Sánchez y Domingos de Maldonado. Mi familia de Domingo de Maldonado a través de la radio. Es un honor que me den la bienvenida. Sergio, cuando decidí construir, siendo un hombre joven, elegí Maldonado. Llevaba en mi memoria un viaje a caballo con mi padre Santiago Chalar cuando llegamos a Pueblito de Edén viniendo de Minas y dije, qué lugar lindo para tener una casa de campo con mis caballos. Cuando fui a elegir un lugar para construir, ahí en el entorno de Pueblo Edén estaba muy, muy cara, muy, muy costosas todas las propiedades. Justo había llegado el argentino, el peluquero este famoso Giordano, había comprado y la verdad que el bolsillo no me dio. Y busqué, siempre quería de la ruta 9 rumbo a Minas. Y bueno, en el Abra de Perdomo, por el paso de La Palma, un par de kilómetros hacia las sierras de Carapé, como apuntando a Villa Serrana, encontré un campito, el más chiquito, de 3 hectáreas, peladitas, un atardecer espectacular, y ahí construí la casa para... Todavía yo no tenía, era soltero, no tenía hijos. Construí la casa para estar con mis caballos, para que algún día mis hijos tuvieran su querencia y estar en el este, en un lugar privilegiado, cerca de todo. Cerca del mar, cerca del océano, cerca de las ciudades que quiero, de la gente que quiero, cerca de Minas. Se llama el Refugio del Cantor. Y allí es donde mis 3 hijos hoy y Gabriela tienen un lugar donde proyectar su futuro.
0: Por el paso de La Palma, mirando hacia Carapé, se encuentra el refugio en pie, un regocijo del alma. Suelo amanecer en calma, mientras el fogón atizo y algún acorde improviso, si al atardecer me asomo, viendo el Abra de Perdomo.

0: El Refugio del Cantor es una milonga de Carlos Paravís que está en el disco que se titula El Refugio del Cantor, y además escuchamos Volveré, una creación de Máximo López Terra dedicada especialmente a Carlos Paravís.
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0: Cuánta gente que nos está escribiendo y saludando. Los últimos saluditos de Uruguay, Tabaré López, un abrazo grande, hermano. Marita Scriolini, el barrio Lionel presente. Bueno, tengo un mensaje de Néstor Di Paola. Jorge Robaina en Los Olivos, buen día. Gallego Raymond ahí en Pueblito de Ena. Alfredo Veiga Silva, buen día. Ana María Elvitrola, buen día también. Bueno, hay un pueblo, ¿no? Pero quiero decirles que vamos a tener en este programa. Seguimos recordando la partida de Carlitos Paravís, pero teniéndolo muy presente, muy vivo, con sus aportes de archivo en el programa. En el rincón de Cacho la Bandera, dentro de minutos, se tributa una memoria al doctor Rodolfo Taliche. Hoy se estrena otro lugarcito del programa, después de las 10 de la mañana, desde la Cumbre Oriental, cuenta y canta Juan José de Melo. Después de las 11 de la mañana, el querido gordo Fernandino Javier Martínez Díaz será pintado por su compadre y amigo Tabaré Uruguay Ramiro Rey Group, justamente a un año, el primer cumpleaños del gordo sin él. Y además de eso, en esa hora, después de las 11, Valentín Casañas Acosta, un duende Fernandino, va a contestar las preguntas de la mañana. Y las preguntas de la mañana se las voy a presentar enseguida. 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
0: Después de la hora 12 tenemos invitados muy importantes con música en vivo. A las 11 un archivo nos permite escuchar la voz de Valentín Casañas Acosta, duende Fernandino, que va a contestar estas preguntas que les estamos haciendo a ustedes. Son muy fáciles, por supuesto, y les van a permitir participar de los regalos. Todos los que participan hoy contestando las preguntas, inmediatamente van a estar participando por 7 paquetes de yerba de medio kilo de Tilsen, Sociedad Anónima, un pack de regalo de Tilsen, además un almuerzo en Pueblo Gaucho para 2 personas el sábado que viene, y además Atlántico Shopping regala 2 entradas dobles para el cine de Atlántico Shopping. Las preguntas son muy sencillas, se contestan por escrito, solamente por escrito. No me hagan audios en esto, les pido por favor, así nos permiten sacarla enseguida. Escriban tranquilos, si tenemos hasta las 11 y pico de la mañana para contestarla. Pregunta número 1. Si vamos por la Rambla, hacia Punta del Este, ¿en qué parada comienza Punta del Este? Si vamos por la Rambla de la Mansa, ¿en qué parada comienza Punta del Este? Pregunta 1. Pregunta 2. Si vamos por Avenida Roosevelt, marchando desde San Fernando de Maldonado hacia Punta del Este, ¿en qué parada comienza Punta del Este? ¿O en qué esquina? Pueden decirme la esquina, si no se acuerdan de la parada. ¿En qué esquina comienza Punta del Este? Si andamos en Roosevelt, ¿en qué parada o en qué esquina comienza Punta del Este? Si vamos por Avenida Artigas, nos vamos por Avenida Artigas rumbo a Punta del Este, ¿en qué lugar, en qué calles, ¿qué hay? Deme un dato, ¿dónde saben que comienza Punta del Este? Puede ser la calle, puede ser el edificio, en fin. ¿En qué parada comienza? Más que en qué parada, porque acá por Avenida Artigas no hay parada, ¿verdad? ¿En qué calle comienza la ciudad de Punta del Este? Y la cuarta pregunta es, ¿cuáles son las únicas tres capitales departamentales que tienen balnearios sobre el Río de la Plata? Repito de nuevo esta cuarta pregunta. ¿Cuáles son las únicas tres capitales departamentales que son balnearios con costas al Río de la Plata? Programa Domingos de Maldonado, para mensajes por escrito, para contestar las preguntas, 099-58-11-42, 099-58-11-42.
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0: En la mañana quiero recibir gente que nos está mandando mensajes muy lindos. Por ejemplo, Néstor Di Paola está en Santiago del Estero por el tema de que hay mucha sequía. Él es enfermo de asma y sufre mucho en estas humedades del sur. Él vive en Tandil, es de Tandil. Y se acordaba de una anécdota de Tandil en la provincia de Buenos Aires con justamente Wenceslao Varela. Buen día, mi querido Néstor.
4: Buen día, Sergio y audiencia. Bueno, Wenceslao Varela estuvo actuando en Tandil en 1980. Su viaje y actuación fue financiada por un admirador suyo de Tandil, don Vicente Mazzone, ya fallecido también, pero su hija Nora Mazzone, artista plástica, pintó un retrato muy bueno y en diciembre del año 2009 una pequeña delegación de gente de Tandil estuvimos en el museo que honra a Wenceslao y que lleva su nombre ahí en San José. Allí quedaron el cuadro, el retrato de homenaje a Varela y un libro de mi autoría sobre historias regionales y culturales. Fue un recuerdo imborrable, más aún porque el conductor de ese acto en San José fue otro grande, Abel Soria. Gracias.
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0: A mañana tenemos otro saludito. Mirá, este saludo viene desde creo que de Pueblito Edén o de San Carlos. No sé por dónde andan el Vitrola y Ana María. Buen día. Dale nomás, te escucho.
5: Buenos días, Sergio, buenos días. Si por más nublada que esté la mañana, tú la has aclarado de tal manera, porque escuchar a Carlitos para mí es un placer, es un placer. Gracias a Dios que pudimos conocerlo, fue muy amigo tuyo. Yo viajé contigo a aquel espectáculo que había para el padre en Mina. Un tipo sensacional, un placer esas dos letras que te acabo de escuchar. Un placer. Gracias, Carlos, tú, Sergio, y gracias, Carlos, al cielo, hijo del tigre, no cabe duda. Muchas gracias, Carlos.
0: Vitrolita, un abrazo. 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Estamos en Domingos de Maldonado y en Domingos de Maldonado tengo una cantidad de cositas para comentarles, pero por ejemplo que esto de la comunidad de la catedral que nos está invitando para la gran fiesta del Espíritu Santo, porque hoy es el día de Pentecostés, hay misas a las 11 de la mañana y a las 7 de la tarde en la catedral de San Fernando de Maldonado, y la catedral y la fiesta de Pentecostés se celebra en la parroquia Virgen de los 33 ahí en Barrio Norte, en el barrio La Valleja, con misas a las 9:30. Ya se pasó, ¿no? Bueno, entonces le digo la de las 6 de la tarde. Y la parroquia de Maldonado Nuevo, si llegan a las 11 de la mañana, se hace la misa de Pentecostés. En este momento de la mañana, en este programa 743 de Domingos de Maldonado, está llegando el Rincón del Cacho La Bandera, en homenaje al doctor Rodolfo Taliche. Cachito La Bandera, atención, con Gerardo Pedroso y con Gustavo Valiente. ¡Vamos arriba esas cuatro bocas!

Desde nuestro rincón, quien les habla, Cacho La Bandera, tengo el gusto de saludar con afecto a toda la querida audiencia de Domingos de Maldonado, en FM Gente, con Sergio Sánchez Moreno. Hoy les voy a hablar de una personalidad extraordinaria de nuestro Uruguay, el doctor Rodolfo Taliche. Ya no está entre nosotros. Hace algunos años se nos fue a la edad de 100 años. La vida de Rodolfo Taliche fue una vida por completo entregada científicamente a nuestra sociedad. Comenzó en una primera etapa en su encomiable lucha para erradicar, sobre todo en el interior del país, el mal de Chagas, es decir, el combate a la vinchuca, sobre todo en los hogares más pobres. Allí el doctor Rodolfo Taliche realizó un trabajo sin par, terminando con los años este mal que asolaba la campaña del Uruguay. Luego siguió su labor hasta su desaparición física, enarbolando social y en forma científica la bandera de la defensa a ultranza del medio ambiente, tarea que llevó adelante con un entusiasmo único y personal, mostrando a nuestro pueblo que la defensa de la ecología iba a ser un patrimonio de gran valor para toda nuestra sociedad. Les habló con cariño y afecto Cacho La Bandera.

Vuelvo a retomar el contacto con FM Gente y Domingos de Maldonado. Saludo fraternal a nuestro querido amigo Sergio Sánchez Moreno, conductor y hacedor de este programa largo de numerosísimos escuchas. Conocí al doctor Rodolfo Tariche porque sabedor él de mis poesías y canciones en defensa del medio ambiente, me invitó a través de su secretaria a una reunión en la Universidad Católica, donde el doctor hablaba semanalmente sobre los temas diversos que involucraban la defensa del medio ambiente. A veces me pedía que llevara la guitarra para cerrar sus alocuciones, que eran sumamente entretenidas y de enorme valor conceptual. Tuve la suerte de ser su invitado musical en sus últimos 10 años de vida, lo cual afirmó mi convencimiento de que este era un camino nuevo en mi repertorio y una entrega musical a la gente con valores literarios que marcaban una nueva propuesta. Todo esto me valió más tarde que la UNESCO me premiara aquí en Montevideo, pero la cercanía con el doctor Rodolfo Tariche fue de menor a mayor, pues aparte de esas reuniones donde él disertaba, nos empezamos a encontrar en su casa de Avenida Brasil, y allí las conversaciones fueron tremendamente fructíferas. También nos encontrábamos algunas veces en el club de golf donde él practicaba ese deporte, y en ese lugar tan lindo del club de golf nos sacamos la foto juntos para el disco que él prologó, que llamamos Canto a la Vida. Fue un verdadero placer, querido amigo Sergio, y será hasta el próximo domingo. Lo saluda con afecto Cacho Lavandera.

sus luminosos alcances por el honor de nombrarlo. Ranchos con ojos de olvido y de terroso semblante lo nombran combo de pueblo. Estudioso, trascendente, desde la tierra a los mares, amor, entrega y verdad, Rodolfo, etólogo prominente, su noble fecundidad le ha insuflado al continente decoro y celebridad. Sanó, curó, defendió la salud de nuestra sangre y está en su puesto de amor, Rodolfo Talich.

Rodolfo Talichel. Camina con un poeta por los embrujos del arte, como en las simples grandezas. Defiende el justo equilibrio entre el hombre y el paisaje, entre producto y consumo. Científico, criterioso, apóstol de mil verdades, su pueblo le dice gracias, Rodolfo Talichel.

0: Rodolfo Taliche es un resplandor de vida. Rodolfo Taliche.
1: Imponente la cantidad de mensajes agradeciendo a Cachito La Bandera por este espacio. Volver a hablar de Rodolfo Taliche, por favor. ¿Dónde están los medios uruguayos? Yo no sé, yo no escucho los medios uruguayos todos. En la televisión no escucho que mencionen a este sabio uruguayo, pero puede ser que yo no lo escuche, tampoco estoy todo el día escuchándolo. No es común ni en los diarios ni en la radio, una lástima, pero Cacho La Bandera está ahí. Gerardo Lagos y Cacho La Bandera crearon Apostolado Ilustre, este tema dedicado al doctor Rodolfo Taliche. Cantó La Casa de Gerardo Lagos también, y cantó al principio con la compañía de Gerardo Pedroso y Gustavo Valiente, músicos jóvenes imponentes de Tacuarembó, el tema Cuatro Bocas, un clásico de Cacho La Bandera, con música de Cacho, pero letra de Wilmar Silva, El Rincón de Cacho La Bandera, en Domingos de Maldonado.
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1: Atención, atención, atención, acá están las preguntas. Escuchen bien la pregunta porque a veces me contestan, pero no están contestando lo que yo pregunto. Por ejemplo, la pregunta número 4. ¿Cuáles son las únicas tres capitales departamentales que tienen su balneario sobre el Río de la Plata? Capitales con balneario propio. Yo no estoy hablando de los departamentos. Y ahí forma parte de la equivocación de algunos que me dan. Han contestado bien la pregunta 4, Rubén del barrio El Pozo de San Carlos, Ricardo Moreira de José Ignacio, Ramiro y Fabiana de Los Olivos. ¿Cuáles son las únicas tres capitales de departamento que tienen balneario sobre el Río de la Plata? ¿Está? Ahora voy a la pregunta 1, que la contestó bien hasta ahora Ricardo Moreiro, Sandra Pérez y Ramiro. Los únicos que contestaron bien la pregunta 1, que dice, si vamos por la Rambla de la Mansa, ¿en qué parada comienza Punta del Este? Vamos avanzando por la Rambla rumbo a la península, ¿verdad? ¿En qué parada comienza? Entramos en Punta del Este, ¿está? Esa es la pregunta 1. La pregunta 2, aquí la ha contestado correctamente Fernando, Fabiana de los Olivos y Sandra Pérez Plada. Si vamos por Avenida Roosevelt, ¿en qué calles comienza? ¿En qué parada puede ser o en qué calle es más fácil todavía? Normalmente por Rubel no le damos mucha atención todavía a esa altura a las paradas. Pero, ¿en qué calles comienza Punta del Este? Pregunta número 2. Y la 3, que todavía nadie le ha contestado bien. Si vamos por Avenida Artigas, ¿dónde empieza la ciudad de Punta del Este? Una referencia. Puede ser algo que haya al costado, ya después de eso o antes de eso, ¿está? Si vamos por Avenida Artigas, ¿dónde comienza la ciudad de Punta del Este? Esas son las 4 preguntas que tenemos al aire y lo que está presentando estas preguntas, por supuesto que es Barraca Blome.
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1: Señoras y señores, tenemos muchísimo para contarles. Por ejemplo, que se presenta Daniel el próximo martes. Daniel Delgado Clavijo, Canarios en la Región, segunda edición. Va el martes que viene en el Museo Regional Carolino. Y hay el coro de Cantares Canarios, está Lautaro Sosa, hay intervenciones artísticas importantes. Martes, 4 de la tarde, el día del libro, Canarios en la Región de Maldonado, un flor de libro de Daniel Delgado Clavijo. Tengo algo más que contarle, porque tengo de todo acá. 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
5: Buenos días, feliz domingo. Sergio, soy Ana Guerra. Quería pedirte el tema Mujer, Niña y Amiga por el grupo Cerno. Siempre estoy en el programa, escuchando, participando. Me encanta ese tema. Gracias por dejarnos participar.

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1: Buen día, Sergio, ¿cómo estás? Te habla Ana María de Altos del Pinar. Te escuchamos todas las veces que podemos. Me encantaría escuchar una canción de Álvaro Inda, esas que describe distintos lugares de Punta del Este, esos que se van quedando en la memoria y que las vamos a seguir conservando con esas canciones. Muchas gracias y éxito en el programa.

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8: ¡Qué linda que está la mañana! ¡Sí, el sol! El sol está acá en la radio, mi querido amigo. El sol está acá en la radio, mire usted. Solazo ahí, ¿eh? Bueno, atención porque se viene dentro de minutitos el debut de otro lugarcito del programa. Desde la Cumbre Oriental cuenta y canta Juan José de Melo. A las 11 de la mañana, un recuerdo, una memoria para el querido gordo Fernandino Javier Martínez Díaz, pintado por su compadre y amigo Tabaré Uruguay Ramiro Rey Group. Perdóname si no tenés nombre, ¿no? Y además de eso, después de la hora 11, la voz de esa alma hermosa y generosa, de ese duende San Fernando de Maldonado que fue Valentín Casañas Acosta, va a contestar cada una de las preguntas que estamos haciendo al aire ahora. Y hay muchísimas cosas para contestar. Pero se están cumpliendo 2 años de aquel 21 de mayo de 2024 en que quedamos huérfanos, ¿no? Se murió con apenas 59 años luchando por morir. Yo me acuerdo que había gente que le decía, bueno, Carlito, estaba muy dolorido, tenía un cáncer que le dolía hasta el alma, le dolían los pelos a Carlito. Y él le decía, bueno, Carlito, por lo menos vas a descansar. Y él decía, tráiganme todo el dolor, yo quiero dolor, pero quiero vivir. Eso de que, viste que siempre decimos, para conformarnos, no, por suerte descansó cuando murió. No, él no quería descansar, nada, quería vivir. Carlos Paravís Martínez murió el 21 de mayo de 2024, lo estamos recordando de una manera especial, cantando, escuchándolo, y es evidente que al costado de su padre, el inolvidable Santiago Chalar, se fue formando uno de los mayores cantores populares de la patria. Carlos Paravís tiene 5 discos editados, actuaciones en todo el país, en muchísimos festivales, en muchas peñas donde tantas veces fue el único soporte de un beneficio. Hoy en todos los ambientes donde pesa nuestra canción nacional, dentro y fuera de fronteras, el nombre de Carlos Paravís Martínez despierta una lágrima ante la pérdida y de inmediato un abrazo de almas que sube al cielo. Pero también su nombre arranca sonrisas, porque Carlito fue un ser lleno de humor. No hay quien no fuera su amigo o quien no lo quisiera a Carlos. Qué bendición tener este archivo con su palabra. Carlos Paravís cantando a Zitarrosa. Mire qué lindo es.

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1: Qué placer, Sergio Sánchez y Domingos de Maldonado. Mi familia de Domingos de Maldonado a través de la radio. Es un honor que me den la bienvenida. Creo que la vocación por el campo, por la naturaleza, por los animales, eso se trae en los genes. Por ejemplo, mi padre Santiago Chalar era así, en mi caso soy así desde niño, y tengo un sobrino, Francisco Paravís Pancho, que mi hermano, siendo muy deportista y sin mucho contacto con el campo, Pancho doma sus caballos, es agrónomo. Tengo un hijo también que es así. Eso como que se traen los genes. A tal punto que con 13 años, yo las vacaciones me iba a la casa de amigos, que eran amigos de mi padre, a trabajar. Para mí era un placer en verano estar con las ovejas, tirar ovejas igual a hacer un baño con las ovejas o ayudar con un tractorcito a sembrar a mano un maíz. Yo era feliz con mis caballos, siempre fui desde niño. Papá pensó que yo iba a ser agrónomo, pero como te conté en la pregunta anterior, esa vocación humana que me lleva a ser cantor, no va a haber cosa más noble que ser médico y poder curar al ser humano.

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0: Señoras y señores, Pal Polonio era un tema perteneciente a Carlos Paraví Martínez, creado por Carlitos, y tiene una anécdota preciosa. Bueno, en algún momento le pediré a Demetrio Xavier, que fue testigo de cómo se presentó este tema, que nos repita la anécdota de Cabo Polonio. Y el tema, recordándote, de Alfredo Zitarrosa, nos queda un momentito más de Carlos Paraví dentro de un ratito en el programa, pero ahora Aluminio Sánchez y Sánchez va a presentar las preguntas de la mañana. 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Las preguntas. Si vamos, pregunta número uno. Si vamos por la Rambla de la Mansa, ¿en qué parada comienza Punta del Este? Me han dicho, desde la 32 a la 1, calcule, para todos los gustos, ¿no? Pero hay solo una parada que es la que está bien. Muchísima gente ha contestado correctamente. Si vamos por la Rambla de la Mansa, ¿en qué parada comienza Punta del Este? La pregunta, y yo estoy contestando con sobre dos bases. Primero, la regla oficial que crea la Junta Departamental con la división de las ciudades, ¿verdad? Y segundo, con la participación del grupo de Identidad Fernandina, y va a contestar esta pregunta después de las 11, la memoria de Valentín Casañas Acosta sobre nuestro archivo. La pregunta número 2. Si vamos por Avenida Roosevelt hacia Punta del Este, ¿en qué calles, en la unión de qué calles, Roosevelt, qué calle corta Roosevelt para saber que ahí empieza Punta del Este? Y si vamos por Avenida Artigas, casi lío de todo tipo con Avenida Artigas, ¿no? Lío de todo tipo con Avenida Artigas. Esta es la pregunta que más le ha costado. Si vamos por Avenida Artigas, ¿en qué momento entramos en la ciudad de Punta del Este? La otra que ha tenido algunos que le han contestado bien y otros muchos mal, ¿cuáles son? Vean ustedes la pregunta. Capital, no estoy hablando de departamento. ¿Cuáles son las únicas tres capitales departamentales del país que tienen balneario sobre el Río de la Plata? 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
0: 10 de la mañana, 28 minutos, un pedacito de sol, salió un segundo y se ocultó enseguida. Qué barbaridad, qué timidez que tiene nuestro astro rey en la mañana de hoy, ¿eh? Lo que se estrena en minutitos, desde la cumbre oriental, cuenta y canta Juan José de Melo, apenas en un instante nada más en el programa. En el programa, además, decirles a ustedes que después de las 12 tenemos invitados muy importantes con su música en vivo. 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
2: Verde el celular, explota el celular. ¿Por qué? 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
2: 10 de la mañana, 33 minutos, en Domingos de Maldonado, en el programa 743. Arrancamos con el primer espacio desde la Cumbre Oriental. Cuenta y canta Juan José de Melo.
4: La llegada de Juan José de Melo y los primeros años de 1960 florecen otras flores en el jardín del canto nuestro. Los creadores que van a cantar con acento de la patria oriental, Aníbal Sampaio, Ciro Rodríguez Castillo, Víctor Lima y un tal Rubén Lena, son la base de la ola de cantores y autores que encuentran difusores perfectos de sus obras en los olimareños y Alfredo Zitarrosa, El Zabalero, Numa Moraes, Tabaré Echeverri, Eustaquio Sosa, Marcos Velázquez, Washington Carrasco, entre tantos de aquella primera camada de la década de 1960. La dictadura cívica militar de 1973 a 1984 intentó cortar la difusión y la actividad de estos artistas muy queridos. Durante esos años, los artistas conocidos, los que no estaban presos, fueron exiliados, no se les permitía actuar, fueron despedidos de sus trabajos personales, no se les contrataban los festivales que se realizaron durante ese tiempo. Ya desde comienzos de la década de 1970, hay cantos que se recortan nítidos. Santiago Chalar con Rubito Lena, Santos Incerral de Wenceslao Varela, el dúo Los Sucará con Lucio Muniz, Dagoberto Vaz Mendoza y Enrique Silva, el poeta y músico Washington Benavides con su grupo de Tacuarembó, con Carlitos Benavides, Los Eduardo, Julio Mora, las canciones de José Enrique Rimbaud, El francés de la boina blanca, cantadas por el Flaco Fossati. Carlos María Fossati cantaba también varias de las de Tabaré Echeverri, que él no podía cantar y había dicho, cantalas vos, que nadie te conoce. Le dijo Tabaré a Fossati y vaya si cumplió. En esta época seguían recorriendo los festivales Teresita Minetti, Ariel Cabrera Rijo, Abel Soria y Julio Gallego, y se mantenían como podían dos glorias que encontraban pequeños respiros para poder actuar, Eustaquio Sosa y Don Carlos Molina. En septiembre de 1978 se realizaron espectáculos musicales multitudinarios organizados a veces por un joven periodista radial y escrito Nelson Caula Carapé en el Palacio Peñarol y en otros lugares no tan amplios. A partir de ese momento los recitales se fueron sucediendo a un ritmo vertiginoso. La gente iba a reunirse y a cantarle a la libertad. Surgieron nuevos cantautores, Cachito Lavandera y Abel García, el grupo vocal Universo y el dúo Larva Noa Carrero, el dúo de payadores Juan Carlos López y Gabino Sosa, el tremendo dúo de los Hacheros, los del Cerval, Sabias Nuevas del Olimar, el sanducero Omar Romano, el dúo de Rivera Tacuruses, en Canelones las voces del dúo Arazán, del hombre de La Paz, Tabaré Arapí, de Jorge Reyes, de Ricardo Aracil, el Melo Pedrito Estavillo. Desde Montevideo se proyectaban las voces de Washington Carrasco y Cristina Fernández, de Mariana García Vigil y Eduardo Darnoyans, de los que iban cantando. Por ahí apareció Pablo Estramín, Grupo Contraviento, Grupo Canciones para no dormir la siesta, el Trío Pareceres, Grupo Rumbo, entre otros. Estaba también Tabaré Aguiar y Silvio Ortega con el dúo Surcos al principio, después Grupo Surcos. El Maldonado era la época de Abayubá Caraballo y de Anaí Murillo. Fuera de la intencionalidad con que cantaran específicamente cada uno, todos quisieron, y vaya si lo lograron, difundir canciones de cuño oriental para hacerlas nacer en el corazón de los uruguayos. Con todos ellos, por allí andaba un artiguense. Desde la Cumbre Oriental, Juan José de Melo, con textos propios o de la frontera, con Víctor Lima o con Zitarrosa en sus cantos, Juan José de Melo. Notable nombre propio, muy importante de aquella nómina de cantores de la década del 70, con actuaciones ya en toda la patria.

con los Benavides, los musiqueros de Tacuarembó, con las guitarras puentes a la luna, hicimos una frase.

0: Hola gente, aquí les habla Juan José de Melo. El gusto inmenso de saludar a este programa ya clásico de Sergio Sánchez. Allí encontramos siempre el eco de queridos compañeros de ruta, de los viejos y de los nuevos cantores, y siempre la música uruguaya. E inclusive cosas como comentarios sobre la historia de la ciudad y las regiones, algún libro como el de Néstor Di Paola que me ha gustado mucho leer y conocer. Como algunos sabrán, pero soy un cantor nacido en Artigas, mis padres son montevideanos, se conocieron justamente en Artigas por razones de trabajo. Bueno, allí se casaron, allí nacimos mis hermanas y yo, fuimos una familia de 7. Con mis padres, mis 4 hermanas y yo. Ya mis padres están para siempre en el cementerio allí de Artigas, lo que me hace ser 2 veces de ese paraje, ¿no? Como decía Gabriel García Márquez, uno es de donde están sus muertos, y como además nací ahí, soy 2 veces de Artigas. Comencé muy joven, porque con la música ya a los 6 años y poco empecé a estudiar piano y solfeo, hice los primeros pininos ahí, bueno, terminé. Después estudié en Montevideo, pero ese es otro cantar. En este primer encuentro vamos a centrarnos en los primeros años ahí en Artigas. Canté por primera vez ya contratado y pago, lo que en nuestro país casi que equivale a pasar a profesional, cuando tenía 12 años, un mes y una semana, inaugurando un restaurante en Bella Unión, un restaurante que todavía existe y al que a veces visito cuando ahí ando por el norte, más norte. En ese entonces hacía yo ya una música en ese tiempo llamada moderna y Beatle, y para mí la música de raíz folclórica fue la nueva música, porque la conocí después de haber conocido el rock y toda una serie de propuestas brasileñas, ¿no? Cuando llegó a mí la música de raíz folclórica, bueno, ahí sí tuve claro que tenía que dedicarme a eso, y en eso estoy desde entonces.
1: Si lejos del pago se te agrisa el recuerdo y se te pierden la raíz, la ilusión o la alegría, si un día vas la vida indiferente, si pierden el nombre tus afectos y has cambiado la tierna madre tierra por el espejo duro del asfalto, vamos por la mañana hasta el camino y saluda al lechero con sus tarros. Mira cómo sonríe el carbonero que no desayunó. Habla con los vecinos mañaneros. Toma el mate caliente de los pobres. Ya conoces mi pueblo, mis altares. La ciudad de mis padres y abuelos. La ciudad de guitarras otoñales que me enseñaron unos ojos tiernos. A la sombra del árbol más humilde, debajo de la hierba en que he nacido, allí reposaré, junto con todos. Con el que ayer me dio de bofetadas, con quien me saludaba 15 veces, con el que me ignoró de tanto en tanto, con aquel que decía patrón a todo el mundo, con los míos, que fueron y me esperan. Espera, tierra amiga, por la cita. Prepara lentamente tu abrazo enamorado. Bórrame las mentiras. Hazme puro. Dame la eternidad del polvo y de la rama, de la piedra y el árbol.

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0: Desde la cumbre oriental, cuenta y canta Juan José de Melo, programa número uno de varios domingos que vamos a tener la suerte de contar con este grande de la canción popular. 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
0: Mañana las preguntas de la mañana se contestan en el 099-58-1142. La vamos a contestar enseguidita de las 11 de la mañana. Estén atentos. La pregunta número uno: si vamos por la Rambla de la Mansa, ¿en qué parada empieza Punta del Este? Pregunta número dos: por Avenida Roosevelt, ¿en qué parada comienza Punta del Este? ¿En qué calles? ¿En la intersección de Roosevelt? ¿Con qué calle estamos entrando a Punta del Este? Por Avenida Artigas, ¿en qué lugar de la Avenida Artigas ya estamos en Punta del Este? Y la pregunta cuatro: ¿hay solo en el Uruguay hay tres capitales departamentales que siendo capital tienen balneario, su propio balneario, sobre el Río de la Plata? ¿Cuáles son las tres únicas capitales departamentales que tienen balneario sobre el Río de la Plata? 7 paquetes de yerba de medio kilo regala Tilsen. 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Se lo voy a regalar a Volvir y Beatriz, que están escuchando ahí, que seguramente el sábado que viene vienen de Melo directo para el Pueblo Gaucho. 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
2: 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Llega mañana.
3: Él también tiene que estar presente esta noche.

muchachos continúan aprendiendo tus canciones y tu voz siempre es la excusa que junta los corazones. 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

0: 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En la mañana decirles a ustedes, vamos a estar enseguidita con las preguntas, pero Pescadería Don Mateo, puesto 6 de los puestos de venta de pescado en el puerto de Punta del Este, anuncia que ya comenzó la zafra de anchoa. 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
0: Todas las contestaciones se vienen después de las 11 de la mañana. Pablo Estramín cantó el violín de Becho de Alfredo Zitarrosa. Ahora el Pepe Guerra se va para Víctor Lima y le canta A Mi Pago. Las músicas orientales más cercanas al corazón.
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1: Estimado, siempre es un placer estar atento a tu programa, pero hoy está de 10. Felicitaciones y gracias mil por filtrar un rayito de sol en este domingo gris sobre nuestro querido San Fernando de Maldonado. Hermoso tema, mi pago por el Pepe. Estaba yo de jurado en un concurso escolar en 33 y sonaba ese tema y te conmovía hasta el alma.

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vamos a tener su semblanza, vamos a pasar, hemos pasado por el primer 18 de mayo sin Javier Martínez Díaz y su compadre y amigo Tabaré Uruguay, Ramiro Rey Group. ¡Pah! Casi no me dio el programa para todo el nombre de Ramiro. Va a ser la pintura del gordo dentro de minutitos nada más. Las preguntas tienen contestación ahora, en esta hora, así que esté atento para después no discutir más, porque el que va a hablar es Valentín Cazañas Acosta, gracias a nuestro archivo, este ángel custodio de la identidad de San Fernando de Maldonado. ¿Y sabe qué? Después de las 12 vamos a tener cantos claritos, ¿eh? Cantos claritos, ¿qué le suena a usted? Canta Claro en vivo acá en el programa, sí, anticipando lo que va a ser la fiesta del Machito hoy en la sede de Ajum desde las 4 de la tarde. Una fiesta espectacular con un montón de cantores, pero donde la estrella está el humor y el canto de los Canta Claro hoy, que van a estar a las 12 aquí en vivo en FM Gente. Bueno, señoras y señores, vamos a ir al tercer momento de Carlitos Paravís. Claro, claro, sí, es un sentimiento siempre agridulce, ¿verdad? Porque la pena enorme de no tenerte, pero la pena junto con la alegría de tenerte en el corazón, en la vida, en la música. A 2 años de aquel 21 de mayo de 2024, en que se fue de este mundo Carlos Paravís Martínez, con solo 59 años. Aquí está un abrazo de almas en Domingos de Maldonado. En lo muy personal, se me fue un gran amigo, oyente atento de cuánto Domingo de Maldonado pudo, guía por la zona del Abra de Perdomo, donde conocí, gracias a él, porque anduve por ahí, por la maravilla de las sierras de Mataojo, un paraíso de monte y serranía que no conocía, una pulpería y un ombú con más de 200 años, y un lugar para resaltar, la quebrada del alto al norte del camino, la zanja El Tigre, un cañón paradisíaco en el seno de la sierra de Mataojo, Mataojo y Carapé, paridora de vertientes de agua pura y hornos de piedras calizas. El refugio del cantor se llama el establecimiento, que lógicamente tiene de emblema una guitarra. Carlitos Paravís Martínez, 5 discos grabados, actuaciones en todo el país, hombre que se formó tanto al costado de Santiago como al lomo de caballo, y que tiene la maravilla de continuarse en Carlitos, en Bautista y en Martín, en Gabriela, su esposa. Señoras y señores, Carlos Paravís Martínez, gracias al archivo, acompañándonos en Domingos de Maldonado. Thank you.

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Qué placer, Sergio Sánchez y Domingos de Maldonado. Mi familia de Domingos de Maldonado a través de la radio. Es un honor que me den la bienvenida. A los 16 años le dije a mi padre, ya finalizado cuarto de liceo, papá, quiero trabajar. Me dijo, ¿ah, sí? Muy bien. Acá en Minas yo no puedo tener yesero. El Montevideo es muy común, pero en el interior es yesero, después a los 15 días huesero, después ya lo consultan, capaz que saca un yeso sin mi autorización. Entonces, ya que querés trabajar, me llevaba todos los martes a traumatología, hice un curso de yesero y trabajé con él 10 años. Nunca me preocupé por si cobraba o no, porque es como hacer pozos y que tu padre sea alambrador. Yo sabía que estaba colaborando con la familia y así fue. ¿Y cómo descubrí mi vocación? De médico. Yo en el hospital era honorario mi padre, era honorario yo, y de repente los sábados hacía 6, 7, 8 yesos, y a veces eran las 10 de la noche y yo estaba allí, y yo era feliz, y viendo cómo se calmaba la gente con mi trabajo, yo era feliz, y si tuviera que pagar por hacer ese trabajo, lo pagaría. Ahí me di cuenta que tenía vocación de médico. Mi orientación en la medicina, antes de recibirme, empecé a estudiar ecografías, porque lo podía hacer, no es como agarrar un bisturí, lo podía hacer sin estar recibido. Me formé muy bien en ecografía con William Fernández. Y el día que murió mi padre, en el cementerio del buceo, donde lo dejamos al principio, ese día me di cuenta que yo estaba en traumatología para estar al lado de él, que no era mi vocación. Entonces seguí la imagenología y hoy tengo mi clínica en el Hospital Italiano en Montevideo. Y bueno, es imagen y tal vez pronto venga Maldonado con mi clínica y mi socio De Agostini, y soy feliz. Canto, hago medicina, y la imagenología es más compañera de la medicina, no es como ser cirujano.

Divinas es un texto de don Daniel Santos. Ahí estábamos escuchando a Daniel Santos cantando Carlos Paravís Martínez.

0: componente realmente, el canto y la composición, porque ahí está la composición, está el texto de don Daniel Santos y está la música compuesta, cantada por Carlos Paravís Martínez, que había cantado este tema titulado Minas y que había cantado antes simplemente una canción que en realidad todos le llamamos Partir al Ayer, y que la cantó, además grabada acá en nuestro programa por el amigo John Núñez de León. Esa versión está grabada acá en el estudio en una de sus tantas visitas al programa. 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
0: Leñería Vialidad. 11 de la mañana, 24 minutos, FM Gente, Domingos de Maldonado al aire, y es importante decirles que la fábrica que ustedes están buscando es una fábrica de Maldonado, una fábrica fernandina. 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
0: A las 12 de la mañana canta Claro en vivo, dentro de minutitos, con la voz de Valentín Casañas Acosta, la contestación de las cuatro preguntas que teníamos al aire. Así que, por favor, que me han estado discutiendo y me acosan y me dicen cualquier cosa, bueno, escuchen, porque el hombre sabe y desde una grabación Valentín los va a contestar. 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
0: Bueno, estoy saludando a Aníbal Villa Coronel. Estoy saludando al Cheito también, por supuesto, a Eduardo, allá en Melo. Estoy saludando a todos los operadores y estoy saludando, por supuesto, a Juanjo, a mi querido hermano. Pero te estuve hablando de él hoy, se me van los nombres así a la carrera. A todos los operadores que he tenido el en suerte que me tocaran, a todos, el Máquina, Marcelo. Mauricio, el Máquina es Mauricio, gran operador, uno de tus maestros, ¿no? Y el Oso también. Kevin Rodríguez te enseñó. Bueno, a Kevin Rodríguez también el saludo, aunque no fue él no fue uno de los operadores que tuvimos en San Carlos. Sí estaba Matías Nieves, el genio Matías Nieves, por supuesto. No, pero el saludo grandote a todos los operadores de todo corazón y especialmente a John Núñez de León, el operador de nuestro programa. 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
0: Bueno, atención, el saludo hablando del Día de los Operadores a José Luis Sosa y a Marcelo Acosta, mis queridos operadores de Radio Maldonado. Tuve más, porque como fueron tantos años, pero en José Luis Acosta sintetizo a todos, José Luis Sosa, perdón, uno de los mejores operadores del mundo, sinceramente, por lo que sabe. Fíjate que el tipo tiene el curso hecho, su posgrado, digamos, en cómo se arma el sonido. Realmente es una maravilla, y además lo que sabe de música y lo que sabe de todo, José Luis Sosa. Así que José Luis Sosa y John Núñez de León, el saludo para ustedes, para dos hermanos en la comunicación, y especialmente invitarlos a que el martes se vayan por el Día del Libro a las 4 de la tarde al Museo Regional Carolino, donde Daniel Delgado va a presentar la segunda edición de Canarios en la región de Maldonado, con Cantares Canarios, con Lautaro Sosa. Va a estar buenísimo esto el martes que viene, Día del Libro, a las 4 de la tarde, Museo Regional Carolino.
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0: Javier Martínez Díaz, el gordo Javier, se nos fue el 24 de julio del año pasado, y en el mayo anterior al 24 de julio había cumplido sus 51 años. Nacido acá en San Fernando de Maldonado, nació ¿cuándo? Un 18 de mayo. Sus padres, Walter y Ana María, sus hermanitos Santiago y Virginia, su amada hijita Belén. Bueno, así que este es el primer 18 de mayo que se nos pasó en el calendario sin el gordo. Javier Martínez Díaz, un músico extraordinario, creador de tangos, compositor y arreglador de un talento inagotable, profesor de la Escuela de Música de la Intendencia de Maldonado, con ex alumnos formó uno de los más perdurables sueños, que fue su Cuarteto San Fernando, una de cuyas últimas integraciones incluía, además de Javier Martínez, a José Ignacio Garandán, a Alejandro Perdomo y a Emiliano Rodríguez, pero recuerdo también a Matías Lampes, a Matías Abelín, a Gianfranco Arteaga, así como a Bettina Laín aportando su violín, al bandoneón mayor del Yuyo Delgado, que siempre aparecía en sus discos y en algunas actuaciones. Javier amaba el Cuarteto San Fernando, grabó profesionalmente varios discos con el Cuarteto San Fernando, pero grabó otros discos, profesionales todos, los discos y él. Su gran compinche en estas historias fue la imponente cantante fernandina Jimena González, que además fue una de sus amistades más queridas. Vean este dato, Javier Martínez Díaz, el hijo de la querida Ana María Díaz, es el artista fernandino que grabó más discos profesionales, siempre con Mauricio Trovo, en todo este siglo XXI. Para evocarlo, llamamos a uno de sus compadres. En realidad los dos, porque Ramiro y Gabriela son los padrinos de Belén y el gordo fue el padrino de los dos hijitos de Ramiro y Gabriela. Así que Javier Martínez Díaz por Tabaré Uruguay Ramiro Rey Group, su compadre.
3: Javier. Antes de hablar de Javier Martínez Díaz, me serví un vaso de vino tinto. Después del primer sorbo, dije, ahora sí, ahora estoy pronto para recordarte, porque hablar de Javier Martínez Díaz no es fácil, porque cuando uno habla del gordo Javier, no habla solamente de un músico, ni de un amigo, ni de un padre, ni de un familiar, ni de un tipo que vivió acá en Maldonado. Hablas de una presencia, esas personas que ocupan un lugar aun cuando no están hablando o no están presentes, de esas fuertes presencias, de esas almas intensas que van marcando acá cada uno que lo conoce en cada rincón que pasa. Javier, sin duda, que vivió como quiso, con pasión. Se notaba en todo, en la música, en las discusiones, en las amistades que tenía, quienes eran amistades permanentes, continuas. No eran efímeras, sus relaciones nunca fueron efímeras. En sus ideas políticas y la vehemencia con las que la defendía. En el amor por su gente no hablo del pueblo de Maldonado, yo quiero ser bien claro. Él amaba a Maldonado, hizo canciones a Maldonado y amaba a toda la población de Maldonado. Pero yo me refiero al amor por su gente, que son sus amigos, sus hijos, su hija, su padre, su madre, su padre hasta que falleció, su madre que aún vive, con su hermana Vicky, con su hermano Santiago, con Jimena González, con la gente que siempre lo rodeaba. Ni hablar que el amor que sentía por Belén, pero bueno, era el padre, era el padre. Como músico fue enorme, le sobraba talento, tenía identidad, su música sonaba Javier, vos escuchabas la guitarra y era la guitarra del gordo, tenía la capacidad de agarrar la viola y hacer una canción desde una idea mínima y terminaba emocionando. Fue un músico exitoso, fue el músico más grabado de Maldonado.

lo he conocido profundamente por toda la sociedad y difundido. Muchísima gente lo admiró, desde arriba y desde abajo de un escenario. Pero quienes compartimos más de cerca la vida del Gordo, sabemos que detrás de ese hombre, de ese artista, de ese personaje, de esa mole, había una infinitud de entrega, horas de trabajo, sensibilidad y un amor genuino por la música, que para él no era un trabajo. Para el Gordo la música no era un trabajo. Si bien trabajaba como músico, era su forma de respirar la vida. Su vida era arreglos, hacer letras, componer melodías y después llamarnos a los que éramos más cercanos y inmediatamente sugerir lo que había compuesto para que nosotros emitiéramos una opinión. Para él era muy importante la opinión de sus cercanos.

rol donde Javier, sin duda en la vida, mostró su dimensión como ser humano, que fue como padre. La vida le puso pruebas difíciles, pruebas que son difíciles de doblegarnos a cualquiera de nosotros. Pero el Gordo siguió peleando y salió adelante, con errores y con aciertos, siempre entregando todo, nada a medias. Él, cuando supo que Belén venía en camino, cuando el embarazo de Belén, él ya compuso una canción que se llamaba Para Belén, pero él tuvo una actitud de padre increíble, un padre que fue padre, madre, sostén, compañero y refugio y todo lo que tuvo que ser para su hija. Le tocó enfrentar vicisitudes muy duras, momentos muy complejos y dolores muy profundos, situaciones judiciales y cosas, y aún así salió adelante siendo un excelente padre. Jamás dejó de luchar por Belén, y Belén vivió y luchó junto a su padre todo el tiempo. Jamás se desprendió Belén de su padre ni Javier de su hija.

quienes conocimos sabemos que atrás del gordo salado que discutía de política, que nos peleábamos, que pasábamos todas las navidades juntos, todos los fines de año, los cumpleaños, atrás de toda esa relación personal, nosotros sabíamos que estaba Javier, su personalidad, que tenía una sensibilidad inmensa para con los más desgraciados o con los que más sufrían. Y siempre fue generoso, aun cuando él mismo estuviera atravesando malos momentos.

Los últimos 12 o 15 años hemos pasado las Navidades juntos, sin duda, pero nos conocemos desde hace mucho más. Capaz que hoy, si hacemos una remembranza, nos vamos a acordar de las canciones, de charlas eternas, de discusiones absurdas, de risa, de vino, de los silencios, de momentos que compartimos. Es acordarse de su guitarra y de mi estropeada voz, acordarse de su forma de actuar, de su humor agridulce, bizarro como el mío, entender de que algunas personas dejan un legado artístico, pero el Gordo dejó mucho más que eso. Dejó amigos, un legado humano, una construcción personal digna de los mejores constructores. Ahora queda su música, quedan sus composiciones, queda lo que enseñó a sus alumnos en el Paseo San Fernando, queda el Cuarteto San Fernando, queda Belén. El Gordo no se va a ir del todo. No se va. El Gordo no se va del todo nunca. El Gordo está ahí en la pista de MP3. El Gordo está ahí en la tapa del disco. El Gordo está ahí en las fotos. El Gordo está ahí.

0: Qué lindo escuchar aquí en la mañana ese tango extraordinario. Ustedes estaban escuchando, por supuesto, esta pintura que ha hecho Tabaré Uruguay Ramiro a propósito de el querido gordo Javier Martínez. Y nosotros les decimos a ustedes que yo tenía apuntado los temas musicales, porque hay varios temas preciosos que pasaron ahí al aire, y fue Malgotán este que ustedes estaban escuchando, que todo el mundo le dice, ¿quién dijo que no tenés corazón? Cantado por Jimena González, creación de Javier Martínez, dedicado a San Fernando de Maldonado. Después hubo un fragmento de Encachilamiento 2, el que tiene la flautita tango fue de Bettina Laín, tango hipotético, es decir, la flauta. Viejos Tiempos, el tema de Gardel, de Pera, por el Cuarteto San Fernando, y después por el Cuarteto San Fernando también para Belén, esa bossa nova que ustedes escucharon ahí, que Javier creó cuando nació Belén. Bueno, precioso realmente, gracias a la impresionante respuesta de ustedes, vamos a ir de inmediato a las contestaciones de las preguntas. Las preguntas hoy que han estado, ya le digo, está Cantaclaro ya con nosotros acá, de enseguida a las 12, vamos a tener a los mellizos hablando de historia, van a presentar su proyecto serio de cómo van a encarar la música en el próximo tiempo. Bueno, voy a hablar en serio porque si no, te voy dejando bien, ¿qué querés? Hoy, desde las 4 de la tarde, en Ajum, no se pueden olvidar que tienen que ir a respaldar a Mayito Molina con su gran elenco de músicos. Hay una cantidad de músicos donde está Cantaclaro y todo el humor, el show de Cantaclaro, por supuesto. Hoy en Ajum, es el lugar espectacular, allí en Venecia, casi 18 de julio, en la zona norte de San Fernando de Maldonado, la sede de los municipales. ¿Qué les quiero comentar? Las preguntas. Bueno, primero que nada, la emoción de sentir a Valentín Casañas Acosta. Desde nuestro archivo vamos a presentar a Valentín, que estamos recordando acá una participación cuando Valentín vino con Rubén Acosta, integrantes del grupo de Identidad Fernandina, y que nos contaban estas cosas. Entonces de ahí yo saqué para hacer las preguntas. Las preguntas eran, si vamos por la Rambla de la Mansa, ¿dónde empieza Punta del Este? Si vamos por Avenida Roosevelt, ¿en qué calle empieza Punta del Este? Si vamos por Avenida Artigas, ¿en qué parada? ¿O en qué lugar, más que parada, en qué lugar comienza la ciudad de Punta del Este? Y después preguntamos, ¿cuáles son las únicas tres capitales departamentales que tienen balneario, capital con balneario, sobre el Río de la Plata? A ver qué dice en esta primera partecita Valentín.
1: Hola,

0: barrio, de la Cachimba del Rey, para los muy lindos arreglos que se hicieron con Marito Lazo, como factotum de ese arreglo tan lindo de la Cachimba Sagrada. El agüita sagrada, ya no se usa el agua de la Cachimba, pero sí quedó ese sustento, ¿verdad? La agüita sagrada de la Cachimba del Rey, un texto espectacularmente recreado por Abayubá, Caraballo y Coro en su disco dedicado a San Fernando de Maldonado. Bueno, está con nosotros Valentín Casañas, buen día.
1: Bueno, yo quiero empezar diciéndote que venimos en nombre del Grupo Identidad Fernandina y yo diría que venimos con gran alegría a agradecerte a ti y a tu programa por el compromiso en nuestra causa, por la gran difusión que le estás dando para su conocimiento de esta gran ciudad de San Fernando de Maldonado, que junto con Montevideo, Colonia y San Fernando de Maldonado son las tres capitales que están balnearias, que están sobre el Río de la Plata. Un agradecimiento muy grande por tu gran compromiso, Sergio, y por tu programa.
0: El Grupo Identidad Fernandina, ¿podía decirnos por lo menos dónde está la ciudad para que aparezca a nuestros ojos, Valentín?
1: Cómo no. Yo te diría que podríamos empezar a decirte que San Fernando de Maldonado está ubicado al sureste de la República Oriental del Uruguay, en el departamento de Maldonado, del cual es su capital. El sur de la ciudad está bañado por el Río de la Plata, con aproximadamente unos 15 kilómetros de costa, que comienzan en el Arroyo Potrero, en la Laguna de Sauce, Arroyo Potrero, y van hasta la parada 16 de la Rambla Costanera Mansa, y allí comienza Punta del Este. Está muy claro que Portezuelo, Chihuahua, Solana, Punta Ballena, Las Delicias, Pinares, California Par y Nuevo Cantegril están en la jurisdicción de San Fernando de Maldonado. Y la frontera con Punta del Este, como te decía, en la parada 16 de la Mansa, continuando con esa frontera, decimos que la Avenida de los Argentinos, después Martín Occhiosi, Tailandia, Sucre, Simón Bolívar, 3 de Febrero, Tacuarembó, Avenida Aparicio Saravia, hasta llegar al Puente de la Barra, a la derecha Punta del Este y a la izquierda San Fernando.
0: Si me paro en Roosevelt, ¿cuándo empieza Punta del Este? De la terminal de San Fernando Maldonado y voy hacia Punta del Este. ¿Cuándo entro? ¿Después de qué calle entro a Punta del Este?
1: Ahí donde está el Bora Bora.
0: ¿Roosevelt? ¿Y?
1: ¿Estamos hablando ahora?
0: Martiniano Occhiosi.
1: Y Martiniano Occhiosi.
0: Ahí arriba, por Avenida Artigas, Valentín. Arriba.
1: Claro, y ahí está Tacuarembó, o sea, la esquina de donde está la cancha defensor.
0: La cancha defensor, el macromercado, ahí empieza.
1: Ahí tenemos, yendo a la barra, Aparicio Saravia, a la derecha Punta del Este y a la izquierda San Fernando, hasta llegar al Puente de la Barra.

Qué lindo escucharte, Valentín, pero quiero escuchar la segunda parte de tu contestación. Pero voy a repetirle para la gente que estuvo toda la mañana peleando conmigo porque me mandaban... a ver, pregunta número uno, si vamos por la Rambla de la Mansa, ¿en qué parada comienza Punta del Este? Por la Rambla de la Mansa, parada 16. Ustedes van llegando por la Rambla y tienen el gran edificio Le Jardin, que está ahí, eso es San Fernando de Maldonado. Ese es... ustedes el límite lo tienen tan clarito. Le Jardin es el último lugar cuando está a la izquierda, después hay una estación de servicio y cruzan para Punta del Este. ¿Está bien? Bueno, ahora vamos por Roosevelt. Roosevelt es la parada 18, pero yo sé que la mayoría ni prestamos atención, donde hay una gran batería de semáforos que se cruza Roosevelt con Martignano Giosi. Ahí, por Roosevelt, la parada 18, donde está la batería de semáforos, después de la parada 18 se entra justamente en Punta del Este, si ustedes van de aquí hacia allá, ¿verdad? Y después, acá es donde está lo que más le ha costado a la mayoría, saber el límite cuando vamos por Avenida Artigas. Cuando entramos por Avenida Artigas, que venimos de San Carlos y nos tomamos la Avenida Artigas y vamos derechito salteándonos toda la ciudad de San Fernando, cuando llegamos a la que tenemos a la izquierda la cancha de Defensor y a la derecha el macro mercado, enseguida de eso hay una callecita que se llama Camino de la Virgen, muy chiquita, aunque usted no sepa, lo que le voy a dar este dato que sí lo va a entender. Después de macro mercado hay una callecita, después esa callecita está en Punta del Este, y lo primero que encuentra en Punta del Este es la azotea de Aedo. A la derecha está macro mercado, San Fernando Maldonado, callecita, la azotea de Aedo, que está en Punta del Este. Del otro lado, enfrente está la cancha Defensor, una callecita que se llama Tacuarembó, y del otro lado ya empieza Punta del Este, que es un bosque todavía, que yo sepa, no me acuerdo si ya hay construcciones ahí, capaz que hay, pues, acá te descuidaba una semana y ya levantaron un edificio, pero creo que todavía hay después de la cancha Defensor, después de la calle Tacuarembó. Y otro dato que dio Valentín, que yo no lo pregunté, que está muy interesante, cuando ustedes van por la avenida Paricio Sarabia hacia el puente hacia el puente ondulado de La Barra, cuando van por la avenida Paricio Sarabia, a la derecha es Punta del Este, el Parque Jagüel, es Punta del Este justamente el Pueblo Gaucho, la Sociedad del Ceibo, todo eso es Punta del Este. A la izquierda, donde está el Parque Indígena, por ejemplo, donde está el humedal, eso es San Fernando de Maldonado, hasta que llegan a La Barra. ¿Tá? Esa es la distribución de los límites que nos ha enseñado este equipo. Pero hay una pregunta más todavía que tiene que ver cuáles son las únicas tres capitales departamentales que tienen balneario. Y entonces acá me han bombardeado, me han dicho Rocha, Canelones, San José, ninguna de esas. A ver, cuénteme, Valentín.

0: para la cachimba del rey. Ya no se usa el agua de la cachimba, pero sí quedó ese sustento, ¿verdad? La agüita sagrada de la cachimba del rey, un texto espectacularmente recreado por Abayubá, Caraballo y Coro en su disco dedicado a San Fernando de Maldonado. Bueno, el grupo de identidad fernandina hoy día...
1: Bueno, mira, Sergio, reivindicar su nombre y su historia. Decimos su nombre y su historia porque se llama San Fernando de Maldonado y no Maldonado como el departamento. No para que la gente le llame Maldonado, San Fernando de Maldonado, sino que le siga diciendo Maldonado, para que en lugares oficiales aparezca el nombre de la ciudad. La importancia de sus balnearios, revisar su patrimonio histórico y actuales, su desarrollo poblacional, sobre su desarrollo poblacional, que quiero hacer un paréntesis, que en un artículo del diario El País del año 1998 dice que algunos barrios de San Fernando de Maldonado se multiplicaron hasta un 2000%, superando su población y superando índices de megalópolis como México y San Pablo.
0: Es decir, que crecieron más.
1: El crecimiento más grande de América Latina, claro, demográficamente. Eso no es para dejarlo atrás. Su límite geográfico, renovar la cartelería de calles y rutas en el nombre, con el nombre completo de la ciudad y ajustadas a los límites geográficos reales, reivindicar sus científicos, sus doctores, sus docentes, sus artistas, sus deportistas, impulsar el periodismo y a los dirigentes políticos y a la docencia de que Maldonado, de que tome conciencia de lo que es esta ciudad de San Fernando de Maldonado, para que a través de ello la población y las autoridades puedan saber que estamos en una gran ciudad donde vale la pena vivir, con más de 250 años de historia. Estamos de acuerdo en que, ante el desconocimiento continuo de la ciudad que surge de los actos cotidianos, es de vital importancia una tarea respetuosa. Segundo, el espíritu de la comisión es no solo resaltar San Fernando desde su rica historia y patrimonio, sino integrar esos activos a la gente que hoy vive en la ciudad.
0: Claro.
1: Tercero, que se tenga claro que el espíritu de promocionar esta querida ciudad se debe contar con sus tesoros espirituales, el aporte no solo de trabajo, sino en muchas materias esenciales como la salud, el deporte, la cultura, la política y el comercio de mucha gente no nacida ni criada en San Fernando de Maldonado. Pero además, debo decirte que se entienda que este trabajo tiene la finalidad de mostrar y hacer aparecer la San Fernando de Maldonado integrado al que ya se le reconoce en los demás lugares del departamento. Porque nosotros entendemos que no es ignorando a San Fernando de Maldonado que se va a elevar la condición de Punta del Este. Por lo contrario, la calidad del primer balneario del continente podría ser resaltada, subrayada, siendo visible que comparte frontera con una riquísima y una extraordinaria ciudad que yo diría que no tiene techo de crecimiento.
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0: Hay una parte de la pregunta que es importante. Las únicas tres capitales departamentales que tienen balneario, es decir, que la propia capital tiene balneario, primero que nada Montevideo, ¿verdad? ¿Cuántos balnearios tiene Montevideo? Montevideo deja de ser Montevideo porque usted esté en Malvin o en Positos o en el Cerro. No, ¿verdad? Siempre es Montevideo. Bueno, Maldonado también. Cuando estamos en Las Delicias, es una de las 14 kilómetros de playa directamente del río La Plata que tiene desde Arroyo del Potrero hasta la Parada 16, la ciudad capital. Que la gente toda dice Punta del Este. Bárbaro, digan lo que quieran y vendan lo que quieran, pero tiene que saber la gente que vive en la ciudad que ese patrimonio es fernandino. No para sacárselo a Punta del Este, no, pero tampoco para que nieguen. Yo he estado conversando con gente, por ejemplo, de Buenos Aires, que hace muchos años viene, y creen que Maldonado es un pequeño pueblito que está a la salida de Punta del Este. Una ciudad que tiene hoy más de 120.000 personas, solo la ciudad, que tiene más de 90 barrios, que tiene un eje, la esquina, la columna dorsal, es la avenida Aparicio Saravia, que deja como 50 barrios del lado que llamamos Maldonado Nuevo, y hay como 50 barrios, y del otro lado Cerro Pelado. Acá está el centro, Cerro Pelado, Maldonado Nuevo, Pinares, por ejemplo, que son los más grandes territorialmente. Bueno, a mí lo que me gusta, y comparto con la Comisión de Identidad Fernandina, es que usted vea que vive en una ciudad realmente extraordinaria, formada, además, otra cosa que hay que combatir, que mucha gente dice, quedamos poco Fernandino. Yo le pregunto, es verdad, hemos venido, yo vine de 33, hay mucha gente que hemos venido de otro lado, pero nuestros hijos, que se casaron y tienen nietos, que nacieron acá, estoy hablando de más de 100.000 personas que son nacidas acá, no son fernandinos, porque no tienen el abolengo de tener varias generaciones. Y los que vinieron en su época, como son nacidos en Islas Canarias o en Brasil o en Argentina, no son fernandinos. Así que ese es el tema. Fernandino ahí en pila. Pero también hay que reconocer lo que decía Valentín, el gran aporte que ha hecho en todos los sentidos la gente no nacida ni criada, pero que amó y ama esta ciudad. Señoras y señores, Galería Comercial Canta Claro, cantando aquí en vivo en el programa.
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Señoras y señores, en la mañana de Domingos de Maldonado, el privilegio de recibir a dos queridos hermanos y amigos a lo largo de todo el canto. El que presenta acá era realmente un gurisito como ellos, hace montones de años atrás, en 1985, cuando nos conocimos a orillas del Olimar. Javier y René de los Santos Claro, los Cantaclaro. Realmente formando una dupla de guitarras y de voces que han traído de lo mejor de la canción popular, recreando clásicos, haciendo sus propios temas, publicando una cantidad de discos, logrando atraer sobre todo por el humor, pero cuando para el humor y salen las guitarras y sale el canto, además una cosa que envidio siempre de Javier, René, de los pocos músicos que conozco que tienen todo el archivo de música en la cabeza, es decir, es como poner una rocola, les despedimos un tema y salen. Señoras y señores, vamos a escucharlos cantar de nuevo, Javier y René de los Santos Claro, hoy a las 4 de la tarde, con el grupo La Mitad y el gran espectáculo en el Salón Ajum, organizado por Mayo Molina. Bueno, vamos a hablar de todo, pero qué privilegio escuchar cantar a Cantaclaro.

0: muchachos, gracias por acompañarnos. Arrancamos con Corrales de Algorta, Dosiris, ¿y este tema?
1: Esto es una canción que se llama A la Guitarra, que es un anónimo que tiene miles de años.
0: Claro.
1: Es una canción dedicada a la guitarra.
0: Porque
1: es una milonga estilizada.
0: Milonga estilizada.
1: Por eso
0: me
1: tiene...
0: sonó como una partecita, parecía una habanera.
1: Sí, tiene
0: un estilo.
1: Tiene un estilo y se llama milonga estilizada.
0: Milonga
1: y
0: estilizada.
2: Se llama... que sea estilizada.
0: No, no, es por el estilo, seguro.
1: Seguro. Nosotros la aprendimos de un viejo cantor que se llamaba Alberto Moreno, más conocido. El nombre artístico era Alberto Moreno, pero el nombre original de él era Carlos Garategui, de la zona de Flores. El cantor criollo.
0: Sí, sí. Tremendo, y bueno, nombre. No sabía que era Carlos Garategui.
1: Seguro,
0: sabía que era pariente mío, ya me había metido yo.
1: Sánchez seguro. El seudónimo del artístico era de los cantores criollos de esa época, que vivió hasta los fines del 80, vivió ese hombre.
0: Son 12 de la mañana, 19 minutos, están Javier y René de los Santos Claro en el programa. Tengo muchas cosas que hablar, pero quiero escucharlos cantar. A ver, ¿con qué cosa le metemos? ¿Saben qué? Necesitamos un poquito de sol en la mañana, porque la bruma nos tiene rodeados. Está Canta Claro, señores, como está esta tarde, a las 4 de la tarde arranca el Festival de Mayito Molina en el Salón Ajum.

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0: una obra de arte, pero además como si nos hubiéramos estado combinando. Yo les iba a pedir que no se olvidaran de Alberto Mastra, porque si bien es montevideano, pero vivió años en San Carlos, y la gente de San Carlos y toda la gente del departamento de Maldonado, pero en particular en este programa, lo sienten muy propio, ¿no? Viejo genial, que hizo músicas extraordinarias, tango, milonga, candombe, valsecito, lo que le pusiera, y que además fue en algún momento de la década del 40 y el 50 uno de los creadores más populares, codeándose con Aníbal Troilo. El otro día pasé el Día de la Madre. Por eso, Edmundo Rivero, pasé la versión de Edmundo de Bonjour Mamá, de Alberto Mastra. Bueno, qué lindo, mi viejo remendón de Alberto Mastra. Pa' vos, Porota Benítez. Ahí está, en San Carlos. Casado con la hija de Alberto Mastra. Sí. Y tiene. Bueno, gurises, Javier René de los Santos Claro, nacidos. Los dos juntos, porque además, yo no sé, ¿cuál de los dos salió primero?
1: Javier, 9:45 y a las 9 nací yo.
0: Ah, sí, ya tiene todo cronometrado. 4 de abril de 1965, matrimonio de Erlinda Melo. ¿Cómo era doña Erlinda? Porque lo que sé de ella es que era severa, pero también 11 hijos tenía.
2: Sí. Él era, a la diferencia del viejo, era una mujer muy callada, muy tranquila.
0: Porque le marcaba el paso.
2: Sí. Era una persona muy dulce, pero muy callada era. Era de hablar poco.
0: ¿Pero y cómo hacía para aguantar 11 gurises? ¿No?
2: Y hacía de padre y madre, porque como mi padre trabajaba en el campo, claro, y se iba de tropa a veces, en la época que las tropas duraban 3 meses, y volvía a los 3 meses de tropear, no eran tropas de cerquita, llegaban a llevar ganado de Tacuarembó, Anchorena, a Colonia.
0: Claro.
2: Entonces demoraban 3 meses a veces.
0: ¿Qué te acordás de Erlinda? Así, diciendo algo, hablando algo.
1: A mamá lo que le hubiera encantado, si hubiera tenido dinero, era viajar. Porque ella, cuando nosotros empezábamos a viajar, siempre nos preguntaba cómo era la gente afuera. Entonces ella vivía pendiente de ese mundo que no conocía, y que hubiera sido fantástico que ella hubiera podido ver todas esas cosas. Porque cuando en Tacuarembó pasaban películas en los centros de barrio, que pasaban películas gratis, que eran los sábados y domingos, en los centros de barrio, lo que serían centros comunales, ¿sí? Pasaban dos películas, y nosotros, con la vieja siendo muy chiquitos, 6, 7 años, caminamos hasta 20 kilómetros para ir a ver películas, porque ella se maravillaba después contando y hablándonos, lo poco que hablaba, como decía Javier, contándonos las cosas que veía en la película, pero no, bueno, no los personajes, sino los lugares.
2: Y que ella no conoció y que nunca viajó.
0: Entonces, ¿vivió siempre el paso del cerro?
2: Sí, digo, hasta que después se vino a la ciudad, sí, pero ella, por ejemplo, era su. Ella decía: yo quiero que ustedes viajen. Claro. La música era una gran oportunidad, porque ella decía: y ahí van a tener una oportunidad, algo que yo no pude hacer.
0: ¿Qué hicieron tus otros hermanos?
2: Algunos se dedicaron a la carrera policial, uno que fue bombero, después otro se dedicó a la carnicería.
0: ¿Tenés hermanas también?
2: Hermanas, sí. Hermanas son, eran cuatro, eran cinco, cinco. Cinco mujeres, pero falleció una muy joven. Y después.
1: Y después había herrero, un herrero. Sí. Carnicero, bombero.
2: Del campo también, el que murió hace un par de años. También
1: uno de los hermanos mayores que se dedicaba al campo, que había trabajado, increíblemente, había trabajado en el diario El País. Trabajaban arriba en el diario, hacían las planchas de
2: letra, armaban las letras.
1: De aluminio. Arriba había una caldera y hacían las planchas, y esas planchas se van a enterar, las llevan abajo donde se hacían las letras. Mirá. Trabajó ahí, pero nunca se adaptó. Él siempre quería, cuando volvió al campo, volvió a acompañar.
0: No lo sacaron más.
1: No, nunca.
0: Erlinda Melo, la mamá, pero Robustiano de los Santos Claro,
2: claro.
0: Mereció una canción de ustedes. ¿Se acuerdan o no? Esa capaz que no la tienen muy, muy fija. No sea problema.
2: No me acuerdo.
0: Háblenme de eso. Porque en un disco hay una canción que está dedicada al viejo, claro, que está preciosa además.
2: Seguro. En ese disco nosotros. En realidad la canción fue idea de un escritor que conocimos nosotros, ya desaparecido, que él quería conocer parte de la vida de nosotros, porque lo visitábamos a buscar canciones que él tenía. Y en esa oportunidad él dijo, quería que nosotros, bueno, le hablábamos, quería conocer a mi padre, tuvo oportunidad el hombre de ir a conocer a mi padre, y quedó encantado como era mi padre.
0: ¿Cuál es ese autor?
2: Ángel César Rico. Mirá. Entonces el hombre quedó encantado, dice, por la forma que tenía. Mi padre era un tipo muy alegre, él no era un tipo de ser severo, aunque nosotros, él siempre nos daba una orden sola y claro, había que cumplirla. Pero era un tipo muy alegre. Él se levantaba de mañana y lo primero que decía, ¿se despertó? Sí. ¿Y por qué se despertó? Bueno, ¿y sabes por qué se despertó? Porque usted está vivo. Y si Dios puso todo esto que está acá, ¿sabe para qué lo puso? Para que usted lo use. ¿Está? Así que está para usarlo. Y lo mejor que le puede pasar es agradecer que está vivo. ¿Está? Se despertó, está vivo. Bueno, disfrute del día todo el día.
0: Qué lindo.
2: Disfrútelo, dice, porque hasta la noche tiene todo esto que Dios puso acá para nosotros.
0: Gurice, ese disco, ahora me acuerdo de ese apellido Rico, es uno de los que a mí personalmente me gusta más, porque es en el que hay mucha interioridad de ustedes.
2: Claro.
0: Aparece mucho, ustedes cantan muchas canciones de muchos lados, pero en ese disco aparecen muchas canciones de ustedes, a mí me gusta.
2: Seguro, sí. Incluso nosotros armamos toda la música de ese disco, toda la música es nuestra, de las canciones.
0: Sí.
2: Toda la música y parte de las letras que le aportábamos también a ese disco. Ese disco, cosa curiosa, estuvo nominado a los Grammy. Y nosotros no fuimos. Nos invitaron para ir y dijimos, no, pero ¿para qué vamos a ir? Dice, porque están. Pero mire que ahí van a premiar gente que vende discos y este disco no se vendió nada. Si me dicen que lo van a premiar por la calidad, bueno, vamos a ir a competir.
0: Estaba muy bueno, muy bueno, muy bueno. Javier y René de los Santos, les pido una canción ahora. Vamos a ir, tengo unas cosas importantes que decir después de la canción, pero después quiero insistir un poquito con la vida de ustedes en campaña. ¿Dónde estudiaron música? ¿Cuáles fueron los referentes? Es verdad que a alguien que le decían el muerto ha significado algo importante.
2: Sí, sí, claro,
0: ¿cómo
2: sí,
0: un muerto puede ser un sí, referente sí, en la vida?
2: Sí,
0: señora, ¿sí se, un indio se les apareció, un charrúa? Sí. También les cambió la vida artísticamente. Bueno, de todo tenemos acá, pero ahora Javier y René de los Santos, como van a cantar esta noche, después de las 4 de la tarde, Salón Ajum, ahí en Venecia, casi 18 de julio, en el Barrio Norte, Mayito Molina organiza una gran tenida de cantores donde está Canta Claro y su show.

0: claro en Domingos de Maldonado.
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0: De la mañana, 34 minutos. 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
0: Enseguidita sigue Canta Claro en vivo acá en el programa. Ahora les quiero decir que hoy, perdón, el martes que viene, me entusiasmé. Hoy a las 4 está lo de Mayito Molina acá en Maldonado. Pero en San Carlos, en el Museo Regional Carolino, Daniel Delgado Clavijo presenta la segunda edición de Canarios en la región de Maldonado. Una vez lo escuché a los Canta Claro, algo que nos pasaba a todos, ¿no? Que para los montevideanos lo mismo que dicen para afuera, me voy para afuera cuando en realidad están entrando, nos decían canario a todos, no solo los de Canelones. Bueno, estos sí, estos son canarios en la región de Maldonado, venido de las Islas Canarias, y ese libro está en la segunda edición, el martes, 4 de la tarde, con coros, con Cantares Canarios, con Lautaro Sosa y después Daniel Delgado, que va a estar presentando la segunda edición de un libro formidable, La historia de los canarios en la región de Maldonado.
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0: Más de 50 mensajes tengo que no he podido mirar todavía de la cantidad de mensajes que nos mandaron. Muchas gracias por la participación de esta mañana que ha sido preciosa. Es un plus que tenemos. La gente a veces tiene la conciencia de que, digamos, la temporada alta de avisadores de un programa puede estar en el verano. Yo le digo, en el verano mucha gente se me va tempranito para playa o no. Durante todo el invierno, y ahora con este invierno largo, tenemos 5 horas de radio que está llegando al corazón de la gente. 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
4: 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Llega mañana.

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0: una aclaración sobre el bendito, porque es una expresión, claro, claro, es una expresión que está dentro de esa, y la gente se puede preguntar, los que no están muy al tanto, ¿qué es eso de que en un bendito estaba el hijo
1: bendito,
0: de la chava?
1: El bendito es una choza de dos aguas que se hacía con cuero, ¿tá? Los indios solían hacer eso, y se dice bendito por las manos así, cuando una
0: pide cuando la está pidiendo bendición.
1: Bendición. Claro. Entonces se le llama así porque es como una carpita de dos.
0: Exacto.
1: Que se hacía con paja o con totora, y por eso es en un bendito apretado entre las totoras, un ranchito chiquito.
0: Garzas Viajeras, un clásico de Aníbal Sampaio. Bueno, Gurice, ustedes, ¿con quién estudiaron música teniendo en cuenta que vivían en Paso del Cerro? ¿Dónde está Paso del Cerro? Que no lo
1: bueno,
0: ubico.
1: Saliendo hacia el norte, hacia Rivera, uh-huh, a unos 60 kilómetros se encuentra Paso del Cerro.
0: Bien. Estaban bien aislados en esa
1: seguro,
0: época. ¿Cómo aprendieron música?
1: El único lugar de llegar a ir era el tren. Ahí, enseguida de Paso del Cerro... enseguida el famoso túnel, el único túnel ferroviario de donde pasa un tren por dentro de un cerro, el único que hay en el país, ahí está Paso del Cerro. Pasan el túnel y enseguida ahí se encuentran con Paso del Cerro. Pueblo que se formó ahí de los...
0: Siempre dentro de Tacuarembó.
1: Dentro de Tacuarembó. Cerquita allí hay otros pueblos aledaños que tienen Talaurele, Las Cañas, Lambaré, Bañado Rocha, que está antes también. Y enseguida ya enfrente ya está Rivera, donde está Tranquera.
0: Perfecto.
1: Bueno, ahí no había mucho para música, porque ahí lo que pasaba que en mi casa, o en la casa de nosotros, mejor dicho, los sábados era muy tradicional que se juntara toda la familia. Venían los hermanos de mi padre, con mis primos, y el sábado era una religión estar toda la familia junta hasta el domingo. Entonces en la noche, ya el sábado de la tarde se carneaba, ya se fuera un par de capones, y ya se empezaba con la actividad, porque venían vecinos y venían viejos guitarreros a cantar. Entonces en la noche se armían en un galpón guitarreada.
0: Así que por ahí empezaron ustedes.
1: Por ahí nosotros, ¿sí?, venía la beta de nosotros empezar a ver cómo tocaban la guitarra, ya nos gustaba. Por otra parte, el viejo nosotros, muy pícaro, nos hacía ser artistas ya desde ese entonces. ¿Por qué? Porque el viejo nos hacía en la semana leer. Entonces decían, lean, y el sábado van a contar en la reunión lo que leyeron.
0: Qué bueno.
1: Entonces nosotros era como sentirnos, porque paraba la música y uno, cualquiera de uno de nosotros, contaba lo que había leído, y por lo general le veíamos cosas de historia.
0: Claro.
1: Entonces contamos y todo el mundo nos escuchaba.
0: Qué bueno.
1: Entonces nosotros nos sentíamos artistas y era una trampa para nosotros leer. Claro. Entonces nosotros toda la semana leíamos y él nos hacía como actuar. Y bueno, y ahí empezamos a ver viejos músicos, guitarreros que lo miraban, pero vino por ahí la escuela vino por ahí.
0: ¿Y los primeros referentes?
2: Y los primeros referentes, en Tacuarembó había unos viejos guitarreros, Severo Núñez, Ricardo de Cruz, y después, con los años, nos encontramos con un amigo que siempre la gente nos pensaba que éramos hermanos, por la similitud, que era Pablo Estramín, el Pirulo le decíamos nosotros.
0: El Pirulo, pero le decían de otra forma.
2: El muerto.
0: ¿Por qué?
1: Él tenía los ojos saltones y parecía un muerto. Nosotros decíamos, hay gente que se deja el pelo largo, vos te dejas los ojos. Nosotros tuvimos, de alguna manera, bueno, él era agrario, nosotros también. Lo que él estaba en otra escuela agraria, nosotros estábamos en otra. Pero
2: el Pablo vino a ser como un hermano mayor, porque nosotros nos veíamos en Tacuarembó siempre, y cuando llegamos a Montevideo, que no conocíamos nada, nos encontramos, él bajó de un ómnibus corriendo, nos encontró una parada y enseguida...
0: ¿Los adoptó?
2: Sí, siempre, porque aparte Pablo era el que nos daba la plata para los boletos, nosotros caminábamos, no conocíamos nada.
0: Claro.
2: Y había, en aquellos tiempos, se había formado un grupo que se llamaba El Canto del Gallo, donde habían varios cantores.
0: Es verdad.
2: Y en ese grupo estaba Pablo y fue... conocimos...
1: En realidad nos contrató él para ser guitarrista de todos los músicos que habían.
0: Que mirá estaba, qué bueno.
1: Estaba Pablo Estramín, Juan José de Melo, estaba Eduardo Macchi, estaba José Rocha. Entonces nosotros oficiábamos de guitarrista de todo. Jorge Velázquez estaba también.
0: Por eso te iba a preguntar, ¿cuándo aparece Jorge Velázquez?
1: Claro, ahí aparece, el asunto así, se formó ese grupo, estamos hablando año 83, 82, por ahí, se forma ese grupo y ensayábamos en la casa de Pablo, que vivía allá en el Prado, en la calle Juan Carlos Blanco.
2: Juan Carlos Blanco.
1: Juan Carlos Blanco. Ahí vivía él, entonces nos juntábamos y nosotros ensayábamos ahí con él y nosotros oficiábamos. Y Jorge vino a traer un poco canciones, porque al ser hermano de Marco Velázquez, traía canciones para que fuéramos armando un repertorio y todo. Y entró de alguna manera a querer...
0: Te voy a pedir para despedirte alguna canción de Marcos Velázquez, porque está bueno recordarlo a uno de los grandes creadores de la música nacional.
1: Y entramos ahí a nosotros a ensayar canciones de Marco que traía Jorge. Y un día Jorge cantando, se puso a cantar. No cantaba muy bien, pero con el tiempo se fue puliendo. Y bueno, nosotros oficiábamos de guitarra. Pero estuvimos trabajando casi un año y pico, dos años.
0: No, pero la broma de ustedes, ¿cómo aparece?
1: Porque también en los ensayos nosotros hacíamos, contábamos chistes, en los ratos libres, mientras preparaba, a veces decía, che, vamos a comer algo. Y nosotros nos pusimos a contar chistes, a contar anécdotas. Y fue ahí donde nos dijeron, ¿por qué no agarran?
0: ¿Quién fue? ¿Jorge fue el que tuvo la idea?
1: Jorge fue uno de los ideólogos de decir, ¿por qué no explotan eso? Que eso está bueno, eso.
0: Seguro.
1: Y bueno, entramos, vimos que había una beta por ahí. Nos sirvió en al principio porque no había lugares donde de repente la gente no. Pues nosotros cantábamos canciones muy tradicionales, nosotros cantábamos canciones criollas.
0: Y bueno, estas que han cantado hoy.
1: Entonces digo, y no había, no. Y estábamos en un auge donde, en el momento que en el auge estaban grupos como Grupo Vocal Universo,
0: sí.
1: Los Zucaralos, la Ronda Carrero, estaba.
2: Canciones para no dar siete.
1: Había muchos
2: que iban cantando.
1: Seguro, había un. El Dino, todavía una camada de gente que estaba y estar en ese. No era fácil, en esa época no era fácil cantar.
0: Claro.
1: Es decir, no era fácil entrar al mercado.
0: Sin embargo, ustedes arrancan con esa dupla, porque cantaban con Jorge y hacían el espectáculo de humor, todo en conjunto, era Jorge y los Cantaclaros.
1: Llegamos a grabar un disco
0: juntos. Llegan a grabar un disco juntos y llegan a ganar el Charrúa de Oro en Durazno.
1: En el 89, sí. Digo que
0: fue corto entonces el periodo.
1: No.
2: Porque tuvimos.
1: Y el disco, el primer disco viene en el 80 y ya al principio del 84, que fue un disco de vinilo, que lo escribe en la tapa Zitarrosa, que hace todo un prólogo de ese disco.
2: Que inclusive el sello está todavía ahí, aparece a veces en algunos lugares. Pusieron AZ porque todavía Alfredo estaba en Buenos Aires.
0: Sí, estaba prohibido.
2: Y entonces, cuando fuimos, ¿por qué habían podido? Dijo, no queremos poner el nombre. Claro. Decía AZ, y nosotros a veces hacíamos broma, decía, no, esto es lo que iba Alberto Sumarán. Y nos preguntaban, o sea, en el gobierno, lo que yo digo, no, esto lo escribió Alfredo.
0: Ahora, contame un poquito, ¿alguna anécdota de esas risueñas que tengan con Pablito? ¿Alguna anécdota? Te doy a elegir, mirá, tenés a Pablo Estramín, tenés a Jorge Velázquez para elegirlo faltó el tercero, que es alguien entrañable que hoy estamos recordando, porque el 18 de mayo se cumplió el primer año, el segundo año que estamos pasamos por su cumpleaños sin que él esté, Carlitos Paravís.
1: Sí.
0: Carlitos los adoraba a ustedes.
1: Nosotros,
0: y creo que tenían un ida y vuelta medio pesado, ¿no?
1: No, nosotros teníamos con Carlito teníamos una cosa que era, nosotros nos encontrábamos y en el encuentro nos insultábamos muy en serio. La gente pensaba, estos tipos se están peleando.
0: Se odian.
1: Sí, estos tipos se odian. Y después terminábamos, pero a los abrazos.
0: Claro.
1: Y fue de los tipos. Bueno, con Carlito no. Yo con Carlito también lo conocí, pues yo. Yo trabajaba enfermero.
0: Y él es doctor.
1: Y él es médico. Y trabajábamos juntos en el americano. Ahí trabajábamos juntos y nos encontrábamos. Dos por tres nos encontrábamos ahí. Pero ya nosotros de la época esa, ya de que él venía.
2: Había una cosa que tenía mucho, que en los cantores se daba, que de repente nunca nos habíamos visto. Y cuando empezamos a vernos con esos cantores, que eran referentes muy importantes, y nosotros los escuchamos de tan lejos, cuando nos abrazaban, pero ¿cómo andan? Y nosotros como diciendo, ¿estos tipos nos conocemos de toda la vida? O esto, y era una costumbre, y el sentido del humor que tenían esos cantores, que aprendimos mucho. Yo siempre recuerdo una anécdota, una vuelta, que había un payador que se llamaba Nilo Caballero.
0: Sí, vive en La Valleja. Vivía en La Valleja.
2: Nilo Caballero había estado muy enfermo y eso. Entonces, un día. Charlar nos invita y dice, che, mirá que vamos a hacer una peña, para hacer una. Digo, ¿cómo no? Sí, fuimos encantados. Y estaba gente, ¿no? Y cantó Nilo Caballero y se bajó. Y claro, la gente era muy tímida para aplaudir. Y le dijo, Carlito le dijo, no te aplaudieron ni la dama ni Nilo Caballero. Tenían un sentido.
0: Bueno, Santiago Chalarte tuvo siempre un humor y Carlitos cultivaba el mismo humor de su papá.
1: Y nosotros nosotros nos conocimos primero, obviamente, con Santiago. Y él iba mucho al Prado, mi padre que iba al Prado con la parte de los caballos, siempre estaba. Y ahí nosotros no hacíamos algunas tertulias y un día mi padre le dijo, yo quiero conocer a ese hombre. Y mi padre le llamaba la atención cómo nosotros lo tuteábamos. Mi padre sentía como vergüenza, ¿cómo lo vas a tutear al hombre? Pues yo te, vos Santiago,
0: seguro.
1: Cuando a mi padre nunca le decíamos vos, era todo usted. Claro. Y él decía, y le decía, doctor, ¿y usted permite que estos mocosos le digan vos? Y lo traten de vos. Y
0: él era el peor.
1: Sí, sí, era el peor.
0: Era el peor, realmente.
1: Y con Pablo teníamos, con Pablo también. Pablo era un tipo que tenía muy, muy cosas jocosas en el humor. Era un tipo muy, muy, muy, muy de mucho humor. Era un hombre que tenía su lado, que se deprimía mucho también. Cuando él nos llamaba por teléfono y decía, vamos para Tacuarembó, sabíamos que él no estaba bien. Entonces nos íbamos para Tacuarembó y allá él se recuperaba.
2: Y lo otro que tenía Pablo, que era un... Todo el mundo nos confundía, decía, ah, pues ustedes son hermanos, Pablo. Digo, no, nos parecemos de repente, pero no somos hermanos. Digo, lo adoptamos como un hermano mayor. Era una persona muy solidaria.
0: Claro.
2: Una prima mía, me acuerdo, dice, estaba en el Pereira Rosselli y apareció Estramín a donar sangre. Era un tipo que aparecía, era muy solidario. Con nosotros tuvimos actitudes con nosotros muy buenas, momentos que nosotros económicamente andábamos muy mal. Él, me acuerdo cuando él se quedó en la casa del abuelo que le había dejado la casa a él, que estaba en Antonio Machado, ahí cerca
1: de San Martín.
2: San Martín. Nosotros íbamos siempre allá y el Pablo, sin que nosotros le pidiéramos, porque nos daba vergüenza, le decía, che, tomen Pablo. No, Pablo, ustedes se vienen al camino. Y siempre era una cosa, tenía una ternura.
1: Yo siempre digo, cuando él se enfermó, yo le digo, yo fui responsable de que te enfermara. Digo, porque yo fui el que alimentó todo el tema del cigarro tuyo. Porque nosotros, yo fumaba también. Entonces yo compraba, le daba dinero y digo, tráeme cigarro. O él me daba y yo y compraba dos cajas, los dos de la misma marca. Entonces yo le daba los dos cajas y una tuya. No, digo yo, guardátela vos porque así yo fumo menos. Entonces
0: pero
1: yo,
0: él fumaba más.
1: Claro. Entonces yo le pedía y me decía, yo le venía y le decía, dame un cigarro. Y me decía, ¿de cuál? De cualquiera de los dos si son la misma marca.
0: Bueno, gurises, nos tenemos que ir. Así que vamos a escuchar un tema. Si les queda de Marco Velázquez, bien, y sí, si no, sí, elijan ustedes. Hoy a las 4 de la tarde. Grupo musical La Mitad con Mayito Molina, desde las 4 de la tarde un gran recital en el Salón Ajum, no se lo pueden perder. Canta Claro, Javier y René de los Santos, Claro, aquí en el programa. Sí, vos...

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2: ¿Qué tal? Muy buenas tardes. Aquí damos comienzo a esta edición dominical de Gente Informada, domingo 24 de mayo. El tiempo se presenta con cielo nuboso y cubierto. Hay baja probabilidad de precipitaciones y neblinas. Los vientos soplan del noreste entre 10 y 20 kilómetros a la hora. Para la tarde-noche de este domingo, se prevé que esté nuboso con periodos de cubierto y los vientos continuarán soplando del noreste entre 10 y 30 kilómetros a la hora. Las temperaturas extremas, 11 grados la mínima, 15 grados la máxima. Y comenzamos con el desarrollo de la información. Nuevos puentes sobre el arroyo Solís Grande y Sarandí superan el 90% de avance. La obra de duplicación de la ruta 9 entre ruta 8 e interbalnearia en la zona de Los Cardos continúa avanzando y registra importantes progresos en dos de sus estructuras principales. En el marco de este proyecto se construyen nuevas estructuras sobre estos dos arroyos ubicados en los departamentos de Canelones y el límite de este con Maldonado, que complementan los puentes ya existentes con el objetivo de acompañar la futura doble vía y mejorar la seguridad y fluidez del tránsito en el corredor. El puente sobre el arroyo Solís Grande tendrá una longitud aproximada de 420 metros, mientras que el puente sobre el arroyo Sarandí alcanzará los 32 metros. Ambas estructuras fueron diseñadas para la nueva traza de doble vía y cuentan con un ancho útil de 9 metros con 20 centímetros. Además, disponen de barreras de protección tipo New Jersey destinadas a reforzar la seguridad vial y reducir la gravedad de los impactos en caso de siniestro. Estas barreras permiten redirigir los vehículos hacia la calzada, disminuyen el riesgo de caídas desde el puente y contribuyen a proteger la infraestructura ante eventuales choques. La construcción de los puentes está a cargo de la empresa Stiller, mientras que las obras viales son ejecutadas por Collier en el tramo comprendido entre la ruta 8 y el peaje de Capilla de Sella y por Traspalco desde el peaje hasta Los Cardos. Las obras de duplicación, que abarcan 27 kilómetros, son ejecutadas por el concesionario Camino Las Sierras S.A. y prevén finalizarse en septiembre de 2027. El avance general del proyecto de duplicación de Ruta 9 alcanza actualmente el 61%, con una inversión estimada superior a los 90 millones de dólares. Se realizó taller de desarrollo territorial con foco en la optimización de recursos, detección de falencias y análisis de proyectos. Representantes de la Intendencia de Maldonado, la Facultad de Arquitectura, Diseño y Urbanismo FADU de la UDELAR y la Oficina de Planeamiento y Presupuesto mantuvieron un encuentro para analizar los proyectos planificados para el periodo que se extiende hasta el año 2030 y que contemplan el gran crecimiento del departamento de Maldonado. La jornada, organizada por la FADU a través de un convenio que realiza con la OPP, consistente en talleres territoriales en los que se establece lo que está bien, lo que está faltando y hacia dónde se están volcando muchos recursos que quizá no sean tan necesarios, informó el subdirector general de Planeamiento y Presupuesto de la Intendencia de Maldonado, Mauricio Tejera. En estos encuentros se hace una evaluación territorial, surgiendo en esta ocasión que en la mesa están faltando algunos actores como UTE y OCE, ya que a nivel de infraestructura hay falencias que están determinando un enlentecimiento en el crecimiento que se debe acompasar. Tejera destacó entre los temas que sobresalieron en este encuentro la movilidad y los asuntos medioambientales, entre otros. En ese marco, la Intendencia de Maldonado trabaja a través de las comisiones interpartidarias mediante la contratación del Centro de Investigaciones Económicas, CIMBE. Del mismo, se espera un informe de movilidad que arrojará frutos sobre esta problemática relacionada con el crecimiento exponencial de la población que ha tenido Maldonado. Por otra parte, la Laguna del Diario y el humedal del Arroyo Maldonado fueron otros dos puntos que se trataron con especial atención. En la órbita policial quiso robar dos veces el mismo día en el mismo supermercado. El jueves último, sobre la hora 19:30, efectivos de la Guardia Republicana concurrieron a un supermercado de Avenida Valle y Ordóñez en Maldonado, donde personal de seguridad había retenido a un hombre que intentaba hurtar mercadería. En el lugar, fue Ignacio Fernández Sousa, de 23 años y poseedor de antecedentes penales, quien había intentado llevarse distintos artículos de belleza y cuidado capilar escondidos entre sus ropas. El encargado del comercio dijo que el mismo joven horas antes había intentado robar el mismo tipo de mercadería, además de comestibles, pero que la seguridad intervino antes de que se retirara. Derivado a la seccional primera y luego a Fiscalía, Fernández Sousa compareció finalmente en la sede penal de 11.º turno, donde resultó formalizado por la presunta comisión de dos delitos de hurto en grado de tentativa. Como medida cautelar, se dispuso que cumpla 90 días de arresto domiciliario total. Se está realizando en este momento el Paseo del Mate en la plazoleta República Argentina. Se trata de una feria gastronómica y artesanal que pretende compartir costumbres de Uruguay y Argentina, que se lleva a cabo en la Plaza República Argentina, ubicada en Rambla Claudio Williman, a la altura de Parada 16 de la Playa Mansa, hasta las 18 horas. Se trata de una propuesta que celebra la tradición, la cultura y los sabores del Río de la Plata, en un encuentro pensado para disfrutar en familia y conectar con las raíces que unen a ambos países. El público puede recorrer una cuidadosa selección de productos locales, descubrir una amplia variedad de mates artesanales y participar de degustaciones que resaltan lo mejor de la identidad regional. También hay una cafetería a cielo abierto donde se ofrece pastelería artesanal y café de especialidad. Completan la propuesta gastronómica clásicos como los pasteles, churros, empanadas y otras delicias típicas, al tiempo que hay varios espectáculos y actividades recreativas. Continúa la semana entrante el Festival de Teatro Todos a Maldonado Nuevo. En el marco de este festival, el jueves 28 de mayo a la hora 10, se pondrá en escena la obra El Rojo Orgulloso, dirigida al público infantil, que propone un recorrido sensible por la diversidad, las emociones y la convivencia. El sábado 30, a las 20 horas, será el turno de la obra Excluidos, que trata de cómo un asesinato impune en la vida de dos familias, desatando tensiones y dejando al descubierto zonas oscuras de los vínculos humanos y del sistema. Los interesados en asistir a estas funciones deben tener en cuenta que se requiere reserva debido a que la capacidad de la sala es limitada. Las reservas se realizan a través del teléfono del Centro Cultural Maldonado Nuevo, 4226-8635, de 8 a 22 horas. Comienzan talleres de lengua de señas uruguaya en los distintos municipios. La propuesta es gratuita y tiene como objetivo promover la inclusión, la accesibilidad y la eliminación de barreras en la comunicación, brindando herramientas que favorezcan el vínculo con la comunidad sorda. Las inscripciones permanecerán abiertas hasta el lunes 8 de junio y se pueden efectuar a través del teléfono 4223-4492 o de forma presencial en la Oficina de Políticas Inclusivas de la Intendencia de Maldonado. Las clases de lengua de señas uruguaya serán dictadas una vez a la semana y tendrán una duración de 2 horas por vez en Maldonado, Punta del Este, Piriápolis, San Carlos y Pan de Azúcar. Abren inscripciones para talleres de cerámica inclusiva. La Dirección de Políticas Inclusivas de la Intendencia de Maldonado anunció la reapertura de los talleres de cerámica destinados a adolescentes y jóvenes en situación de discapacidad, una propuesta que busca fomentar la inclusión social, la creatividad y la integración comunitaria. La iniciativa apunta a generar un espacio de encuentro e intercambio, favoreciendo la interacción, la creación de vínculos y redes sociales, además de promover el trabajo recreativo y artístico mediante el uso de la arcilla como herramienta de expresión creativa. Los talleres se desarrollarán todos los miércoles de 16 a 19 horas en la Casa de la Cultura de Maldonado y el comienzo de las actividades está previsto para el próximo 10 de junio. Las inscripciones pueden realizarse desde este lunes 25 de mayo hasta el viernes 5 de junio, tanto de forma presencial como telefónica. Las personas interesadas deberán comunicarse al teléfono 4223-4492 o concurrir a la oficina de la Dirección de Políticas Inclusivas, ubicada en el segundo piso de la tribuna norte del Estadio Domingo Burgueño Miguel, de lunes a viernes de 9:15 a 14:45. Elecciones de directores sociales del BPS se realizarán el 22 de noviembre. El Banco de Previsión Social anunció los comicios para elegir a los representantes sociales que integrarán su directorio en representación de los trabajadores, de las empresas y de los jubilados y pensionistas. La elección, de carácter obligatorio, se realizará el domingo 22 de noviembre con más de 2 millones de personas habilitadas para votar y la Corte Electoral ya confecciona los padrones que cerraron el 28 de febrero de este año. El voto será secreto, personal y obligatorio. Es un acto muy importante por mandato constitucional, señaló el director del BPS, Ariel Ferrari, quien recordó que deberán sufragar los jubilados y pensionistas y los trabajadores activos, públicos y privados, mayores de 18 años al 28 de febrero de 2026. También deberán concurrir a los centros de votación quienes representen a las empresas contribuyentes de cualquier tipo de aportación, salvo excepciones, que estén inscritas ante el BPS al 28 de febrero de este año y al día en el pago de sus obligaciones corrientes y de cuotas por convenio. Hay aproximadamente 336.000 empresas, de las cuales 166.223 son unipersonales, detalló Ferrari. Las empresas

0: deberán abonar una multa igual a la de no haber sufragado en las últimas elecciones nacionales a las empresas que no designen un mandatario o, habiéndolo designado, no concurra a votar. Se le aplicará una sanción de 6, 12 o 20 unidades reajustables según la cantidad de trabajadores dependientes, sin importar su naturaleza jurídica. O se anuncia corte programado para este lunes en zona céntrica de San Carlos. Debido a trabajos programados de mejoras en la red de distribución de agua potable, se verá afectado el normal suministro este lunes 25 de mayo en las siguientes zonas de San Carlos. Red que va por calle 18 de Julio desde Alberto Cal hasta Mariano Moreno en el centro de la ciudad. El suministro se podrá ver afectado entre las 8 y las 12 horas. Como es habitual, o se recuerda que una vez restablecido el servicio y como consecuencia de los trabajos realizados, se podrán presentar fenómenos puntuales de turbiedad. De registrarse otro tipo de inconvenientes posteriores al restablecimiento del servicio, se deberá requerir asistencia a través del Centro de Atención Telefónica 0800 1871 o asterisco 1871 desde teléfonos móviles. En caso de mal tiempo, los trabajos serán suspendidos hasta nuevo aviso. Y hasta aquí esta edición dominical de Gente Informada. Reiteramos que el cielo se presenta nuboso y cubierto. Hay baja probabilidad de precipitaciones. Los vientos soplan suaves entre 10 y 20 kilómetros a la hora. Para la tarde-noche de este domingo se prevé que continúe nuboso con periodos de cubierto. Hasta aquí esta edición dominical de Gente Informada. Pueden continuar informados a través de nuestra página web www.fmgente.com.uy o a través de las redes sociales.
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perfecto. Bueno, bien lento hemos comenzado. El comienzo, Luis Fonsi con Daddy Yankee. Bueno, feliz domingo para todas y para todos, por supuesto. Bueno, tarde gris aquí en la capital de Maldonado. 14 horas, 5 minutitos. Y bueno, y estamos para compartir Tropimanía hasta las 18 horas. Lo nuevo, Lucas Hugo. Fuego de noche, nieve de día.

0: Bueno, el placer, como siempre, de estar en la conducción de este programa. Bueno, quiero invitarlos para los que quieren participar a través del 099-816-427, es nuestro WhatsApp. 099-816-427, para que ustedes sean parte también del programa. Bueno, ¿qué le parece lo nuevo de Lucas Hugo?
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0: Bueno, este domingo 24 de mayo.
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0: Bueno, hoy a la mañana estuve en comunicación con Doris. Ahora hubo un cambio donde van a estar entregando las ropas para la gente que necesita abrigos. Ya se lo voy a estar dando exactamente, así que estén atentos en un minuto nomás, ya les comento por dónde ustedes tienen que pasar.
2: Viernes 19.

0: Bueno, primero quiero mandarle un abrazo grande y también quiero agradecerles a la gente, a los oyentes de Tropimanía que estuvieron colaborando, llevando ropas, abrigos. Yo vi que también llevando colchones porque Doris me mandó una foto. Bueno, muchísimas gracias y gracias por... Porque si todos ponemos un granito, esto sería diferente, ¿verdad? Bueno, atención a todas las amigas, a todos los amigos que realmente necesitan ropa de abrigo. Pueden pasar a retirarla ya a partir de las 14 horas, o sea, ya pueden pasar a retirar de 14 a 17 horas. Tienen que pasar por la calle 37 y 49 del Balneario Buenos Aires. Allí está el comunal del balneario. Y allí van a estar entregando ropa.
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0: Igual le voy a seguir comentando más tarde, pasando horario y todo eso. De 14 a 17 horas pueden pasar por allí, por calle 37 y 49, Balneario Buenos Aires, en el comunal. Me estaba comentando Doris, iba a ser en la iglesia, pero como que estaba lloviznando un poquito hoy temprano y bueno. Decidieron cambiar el lugar.

Bueno, una tarde de domingo. Quizás algunos recién están por almorzar, otros están almorzando, otros están en la sobremesa. Bueno, quien les habla, Alberto Leguizamón, está acá para acompañarnos. Nos vamos a acompañar en el correr de esta tarde. ¿Les parece bien?

Bueno, te adelanto que el sábado 4 de julio todavía falta un poquitito más de un mes. Vamos a estar festejando los 26 años.

0: parte del programa, son oyentes.
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0: Hicimos un gran esfuerzo. ¿Por qué? Porque son 26 años, no es un día, no es un mes. Son 26 años. Hicimos un gran esfuerzo. Y el gran esfuerzo, ¿saben cuál es? Traer al artista hoy por hoy más importante que tenemos dentro de la movida tropical, como es Carlos Chacho Ramos.
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0: Y en las diferentes ediciones de Tropimanía vamos a estar recordando los grandes éxitos del programa.

0: Bueno, mi querido amigo Daniel, que está allí por la capital de nuestro país, está por Montevideo. Dice, saludos a Doña Olga. Dice, cuando pueda, muchas gracias, feliz domingo.
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0: Bueno, ¿qué pasó, Legui? No me extrañes, que acá estoy al firme. ¿Cómo andás, Alejandro? Bueno, digo yo que debe estar trabajando, ¿o no?

Querida Belkis, muy buenas tardes, ¿cómo le va? Dice la verdad, muy pero muy buenos bailes y buenos artistas. Defensor, Codepal. Bueno, Belki, hace una excepción, Belki. Ese día hace una excepción. Porque vamos a recordar un poquitito toda esa época. Yo no sé, gente, si ustedes tienen noción, tienen idea, ¿saben lo que son 26 años? Un programa que, gracias a Dios, siempre se mantuvo con ese mismo estilo, con esas ganas, poniéndole sentimiento. Siempre traté de destacarme en lo que es una selección musical. Que esté acorde a los que, a los oyentes de Tropimanía. Cuando comenzó esta historia allá por el año 2000, por supuesto que había que remar, ¿eh? Había que remarla, porque después de muchos años yo volvía nuevamente a mi departamento. Aparte, con otro estilo musical, siempre manteniendo el estilo tropical, pero más, no encerrándome nada más que en la música del interior, algo de la capital, sino de la música del Río de la Plata, los buenos grupos de la movida tropical.

Bueno, ¿se acuerdan de este gran éxito, verdad? Que en su momento se difundió mucho por Chilly Fernández y también por la banda argentina jujeña Bandidos. Hoy, mientras. Bueno, la Gran Caribe con K. Amor mío, pero mi amor, ¿qué me has hecho?

Bueno, querida amiga, hoy es domingo, ¿eh? Y póngale que está haciendo una sobremesa. ¿Qué mejor que un tema, tranqui? ¿Y qué tema aparte? No cualquier tema.

0: Bueno, son las cosas lindas. Son las cosas lindas de un presentador, de un comunicador, como quien les habla, que estoy frente acá a un micrófono.
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0: Haber podido vivir todo esto. Estas grandes agrupaciones en su momento. Aquellos duelos musicales de Caribe con K con Sonora Palacio. Ver a esas sonoras como Borinca en Camagüey, Casino, El Cubano, Maracaibo, Cienfuegos, El Gran Combo, El Real Combo, entre otras tantas bandas. Y hoy, ser un comunicador, un hombre común y corriente igual que todos ustedes, pero gracias a Dios, con mucho conocimiento dentro de lo que es esta movida tropical.
2: Vamos, amigo.

0: Es un show, es Alejandro. Alejandro trabaja en una empresa esa de seguridad. Dice, sí, hasta las 21:30. Dice, porque soy pobre y solterito. Hola, Legui. Qué baile. Sí, lo que hiciste. Qué años, el DF, el CODE. Saludos por ahí para Karen y la Popa. Mi amigo Seba. Buenos días, Legui. Soy Darlis, rochense de alma, pero hace 38 años que estoy en San Carlos. Recién te escucho. Dice, recuerdo los bailes de tu sueño con los compañeros de trabajo. Nos vivíamos al cerro, re lindo. Te mando un beso grande. Me pide Las locuras mías. En un ratito va a ir, es uno de mis preferidos también. ¿Sabías, Darly? ¿Cómo no? Tu sueño. Yo les digo, yo estoy invitando a amigos o a compañeros que formaron parte en su momento del programa Tropimanía. Lo estoy invitando de a uno. Ya le mandé un mensaje a mi amigo Guillermo Míguez, que está en España. O sea, no va a venir, pero vamos a sacarlo al aire, por supuesto.
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0: ya invité a Antoñito Piris, que ya me dio el ok. Alejandro Curbelo, que también ya me dio el ok. Y en un ratito me voy a poner en comunicación con Luisito Bringa. Me voy a poner en comunicación con Alejandro Cini. Yo los voy a invitar. ¿Por qué? Porque ellos fueron parte también de la historia de Tropimanía. Después que ellos tomaron otros caminos, bueno, todos tienen derecho, porque el sol sale para todo el mundo. Pero lo principal es traerlo por aquí, por la radio, y no me quiero olvidar de algún otro comunicador. No quiero, porque tengo comunicadores que estuvieron poco tiempo. Eso como que no. Pero me acuerdo que tengo otros chicos que ahora no recuerdo su nombre, que eran de otros departamentos y estaban aquí en Maldonado. Y ellos también formaron parte de la comunicación, pero no me acuerdo, ni sé ni por dónde andarán. Y yo quiero ese programa porque ese programa va a ser especial. Va a ser una semana antes de la fiesta. Va a ser un sábado. Porque si habrá anécdotas, si habrán anécdotas. Me acuerdo cuando recién comenzábamos allá en Tu Sueño, que hacíamos maravilla porque a veces no teníamos cambio. Y sí, no me da vergüenza, ¿por qué? Y porque sí, porque uno tenía los contactos, sabía cómo hacerlo, pero no tenía quizás la parte económica. Entonces, bueno, van a haber muchas anécdotas, cosas lindas que vamos a estar contando ese día. Principalmente para la gente que vivió esos años dorados y para la otra gente que ha llegado al departamento de Maldonado y no conoce 100% la historia de Tropimanía.

0: Bueno, qué lindo, Marina. Usted es siempre un grande. Usted es siempre una grande. Bueno, Marina es la mamá de Antoñito Piris. Bueno, con el Antoñito sí tendremos historia. Por Dios, cuántas historias. Historias lindas.
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0: ¿Sabe lo que pasa, Marina? Ella me dejaba un audio y me decía, dice, qué lindo. Dice, siempre vos tan familiero, siempre recordando. Lo que pasa es que en la vida hay que ser agradecidos. Por supuesto que como siempre digo, uno no es monedita de oro para que todo el mundo esté contento y conforme con uno mismo, pero bueno.
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0: Eso que no me quieren, espero que tengan algún motivo, ¿eh? Algún motivo para no quererme. Bueno, sí, sí, 26 años no son dos días. Hablo con mi hija, tú sí sabes tanto como la música y los grupos que traías para los bailes. Mirá, muy humildemente hablando y no por agrandarme, pero sí para recordarles. Hay muchas agrupaciones que hasta el día de hoy siguen viniendo, que fui yo el primero a traerlas, no solo al este del país, sino a muchos grupos a todo el país. Principalmente las bandas argentinas, por supuesto, ¿no?

0: Bueno, mi amigo Adrián, el negro, dice, excelente artista trajo y lo que prometías cumpliste. Eso es usted. Hola, Legui, ¿cómo estás? Acá escuchándote y preparando todo para mañana. Excelente música, las de mis tiempos. Allí Adrianita, me imagino, con la mami preparando esas ricas empanadas para mañana venderlas allá en la terminal de ómnibus de Maldonado. Ella siempre está en la parte de afuera, les digo para que ustedes sepan. Yo las he probado, son exquisitas.
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0: Buenas tardes, Leguizamón, ¿cómo le va? Ya escuchando Tropimanía, como siempre. No le pido nada. Y después 30 y algo más es mi compañía. Esa radio y la música, gracias por esos hermosos programas. Dice, no tuvieron otra idea más linda. Dice, así que felicitaciones. Bueno, la verdad que el que tuvo las ideas bonitas y las más lindas fue el señor Alexis Cadimar, director de la radio, el que se puso en comunicación conmigo para que el Legui volviera nuevamente a donde nunca me tenía que haber ido, a mi departamento. Bueno, me gustaría escuchar de esa época una de mis edades, si es que se puede. Un abrazo, Diana. Dice acá la zafata. Dianita querida, un beso. Dice, quiero dedicarle a mis dos amigas divinas que hice este año, a Bea y a Beatriz. Así que Bea y Beatriz, de parte de mi amiga Diana, cariños enormes. Y yo también me sumo a saludar.

otro perfume. Tengo muchos saluditos. Tengo muchos saluditos todavía para leer. ¿Saben una cosa? Me gustaría, porque yo tengo que ir cumpliendo también con las tandas comerciales. Me gustaría que ustedes, si se acuerdan alguna anécdota de los bailes, principalmente los bailes míos, de los... Les hago memoria, Defensor, Codepal, Tu Sueño, El Tambito Don Andrés, ¿dónde más? Marca Registrada, Teatro de Sociedad Unión, entre otros bailes más que hice. Me gustaría que ustedes tengan, si tienen alguna anécdota, que me las cuenten.

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Bueno, ¿qué diagramación musical? Ustedes se pueden imaginar que en estos 26 años que hemos estado difundiendo lo que es la movida tropical, si habrán temas, si habrán éxitos que ustedes al escuchar las primeras notas musicales ya enseguida empezamos a viajar a través del tiempo, ¿verdad? Hoy de mañana, cuando estábamos desayunando con mi hermano allá en Cerros Azules, yo le decía a Juan, y ojo que esto, lo que les voy a contar a ustedes, es para que la gente no se dé por vencida en sus sueños. No es por grandeza ni nada, porque acá todos nos conocemos. Así que no necesitamos sacarnos cartel ni nada. Yo le contaba a mi hermano, digo, oh, Juan, si será grande Dios. Cuando mi viejo era capataz de una estancia en José Ignacio, a mí me mandaban a cortar espina a una pradera. Pleno verano, con botas de goma, porque las víboras esas negras... Sí, papá me decía, no te preocupes, que no son venenosas y no te van a picar. Pero sí, bien que me asustaban. Y yo, cortando espina, y me acuerdo que en esa época era la época de los Walkman. Y yo escuchando Antonio Ríos. ¿Quién fuera a decir? Me acuerdo, famoso Antonio. Viña del Mar, Gaviota de Oro, Gaviota de Plata. Y a los pocos años tuve la suerte no solo de traerlo a Uruguay, sino en el año 1998 hasta el día de hoy poder ser su representante para Uruguay. Otra. Para que los que sueñan no se den por vencido, hay que ser perseverante. Hay que ser perseverante y tenerse fe. Algunas van a salir, otras no van a salir. Pero mira, como yo le decía hoy, mira, recordando, al lado de una estufa leña que tenemos. Una cocina leña. Ya la estufa la vamos a tener. Todavía no, pero ya la vamos a tener. Le decía, che, Juan, le digo, mirá cómo son las cosas de la vida. Porque le estaba mostrando algunas fotos cuando yo viajé a Bolivia. Y yo le decía, ¿te das cuenta? Yo traje 3 bandas al país boliviano. Los Iracundos, Los Ángeles Negros y Aldo Monjes. ¿Quién dijera? Soy un loco de la bolsa, miren que... Sí, gracias a Dios he podido tener una trayectoria dentro de la movida tropical y de la movida de los artistas ya viejos, esos artistas que las letras, la verdad, eran letras de verdad, que daban gusto de escucharlas hasta el día de hoy. Pero eso no lo cuento por grandeza, simplemente les quiero dar ese ánimo que le falta a muchas personas que a veces por la mitad del camino se quieren dar por vencidos. No, hay que ser perseverante, lucharla. Van a haber problemas a veces, van a haber piedras en el camino, pero hay que buscarle la vuelta, Hágame caso.

Cuando a mí me toca irme de mi departamento, yo no estando presente, ustedes saben que a mí me castigaron mucho acá. Pero uno solo no puede. Y a veces yo siempre digo, golpear puerta por puerta para decirle que uno es bueno, es bravo. Soy normal. Con defectos y virtudes. Yo siempre digo, miren que, mentira, nadie de ustedes es perfecto tampoco. ¿Eh? No, no, eso es como que la puerta la tenemos segura, eso también. Pero uno si será creyente en Dios, que después de un par de años yo venir a mi departamento y, como siempre dije, venir por acá y tener que bajar la cabeza no era fácil. Pero como Dios es grande, yo siempre digo, sí, gracias al director de la radio, pero también Dios pone lo de él para que todo se haga realidad. Y acá estoy nuevamente con todos ustedes.

0: Bueno, y está bien, porque acá me llega uno de los tantos mensajes que me están llegando y dice, ah, ¿y por qué te castigaron?
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0: ¿Y sabes por qué me castigaron? Por ser como soy, hasta el día de hoy. Para mí, lo que es blanco y lo que es negro, es negro. Yo no tengo medias. Y bueno, y había gente que no podía ser tan popular una persona que siempre estaba a favor del pobre. ¿Eh? ¿Te quedó? ¿Te contesté? Ya está todo dicho.

Hermoso programa y hermosos recuerdos. Gracias, Lucy. Sin Dios no somos nada. Dios es fiel, Dios ve todo. Dios creó la tierra y los cielos. Mejor dicho, Dios creó el mundo entero. Amén. Gracias, amigo Peckerman.

Bueno, repasando los grandes artistas que en estos 26 años estuvieron aquí. No solo arriba de un escenario, sino también en los programas de Tropimanía.

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2: Oye, mujer.
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0: Bueno, haciendo historia en esta tarde gris, en esta tarde domingo, aquí en los estudios de FM Gente, donde comenzó la historia de Tropimanía, allá en el año 2000. Y recordando este tema que fue número uno por mucho tiempo en los rankings de Tropimanía. Oscarcito Belondi, la repandilla, que tuvimos el gusto de poderlo traer y tenerlo en la entrega de los Tropimanía de Oro. Me acuerdo que le entregamos un Tropimanía de Oro como tema de uno de los temas más importantes del año.
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0: Traigo una rosa. Muchas gracias, todos los mensajes me están mandando. Algunos no los voy a leer, pero muchísimas gracias. Gracias por el apoyo. Gracias por ser conscientes. Y esos mensajes que ustedes me mandan, para mí es muy importante porque quiere decir que no estoy tan equivocado.

0: Aparte, como son mensajes para mí, o sea, los leo yo y ya está. Sí, para mí, por supuesto. Y les agradezco mucho. Tengo un amigo ahí que me dice... Mirá, Legui dice... A ver si me acuerdo más o menos. Dice, yo siempre... Siempre escuché Tropimanía, dice. Y dice, y tan mala persona no debe ser cuando siempre tiene hasta las mismas publicidades. Bueno, te voy a comentar algo. No las mismas. Algunos... Algunos crecieron tanto que se olvidaron del Legui. Cuando recién arrancaban, sí vinieron a hablar conmigo. Y yo les di el apoyo.
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0: Me alegro mucho que hoy anden volando. Pero si hacen memoria, saben que estuvieron por acá. Pero no solo eso. ¡Qué mejor! Las bandas que comenzaron en el año 2000 con Tropimanía, hasta el día de hoy siguen trabajando conmigo. Por algo será.

0: Uy, me había olvidado. Gracias, gracias. Por la cantidad de mensajes que recibí ayer en 30 y algo más. Quedé muy contento, ¿sabían? Muchísimas gracias a los que me escribieron. Va a seguir 30 y algo más entonces. Esa es una linda forma, no lo tomen mal, a ver si me entienden lo que yo quiero decir.
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0: Esa es una linda forma de devolver el cariño que uno le ofrece a ustedes. Y eso significa que no son egoístas. Porque hay muchos que les gusta el programa y no son capaces ni de decir, che, está bueno el programa.

0: Bueno, para toda la gente linda que está en Tropimanía, mis amigos, les dedico este tema a todos ustedes.
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0: Para ustedes, un gran tema. Fue cortina en la época de la pandemia, cuando yo hacía las transmisiones a través de las redes sociales de Facebook. Esta fue la cortina musical para todos ustedes.

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1: Bueno, qué lindo recordar a esta charanga primera clase, como siempre yo la llamo. Me estoy refiriendo a los graduados con este clásico.

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Bueno, seguimos en vivo en esta tarde de este domingo 24 de mayo. Te recuerdo atención a la gente que está necesitando abrigo allí en el comunal del Balneario de Buenos Aires. Tenemos unos amigos que le están entregando ropa de abrigo para este invierno que se aproxima.

0: Gracias, Diana, querida.
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0: Bueno, hasta Santa Ana llegó el palo de 30 y algo más. Jaja, un abrazo. Está buenazo el programa. Allí mi amigo David. David y Eloísa. Bueno, para mis amigos de San Carlos, para Zuli y para Julio, ¿cómo están? Hola amigo, ¿cómo estás? Qué linda música, qué frío. Presente, beso grande, mi amiga Esther. No sabes. Y me comentaba, dice, amigo, mi hijo iba al Codepal con un amigo. ¿Cuántas historias?
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0: Bueno, Sonia. Bueno, Sonia, acá dice, buenas tardes, Ley, audiencia. Estoy escuchándote desde que el comienzo. Qué excelente, como siempre. Maravilloso día para todos. Un abrazo de corazón. Ah, y no te dije que 30 y algo más. Súper lindo, como siempre. Aunque no te escriba, lo escucho siempre porque me encanta. Gracias, Sonia.
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0: Bueno, mi amigo Fernandito de Pan de Azúcar, amigo, compañero de trabajo, aparte, dice Tropimanía, 100% marca registrada. Hola amigo, muy buenas tardes, ¿cómo anda con este frío? La verdad que está buenazo Tropimanía. Te pido un tema cualquiera de José Luis Perales. Que mañana cumplimos años con mi esposo, Estrella de Cerro Pelado. Bueno, felicitaciones, aniversarios de casado, por supuesto. Bueno, impresionante, ahí estaba sonando Daniel Agostini, me estoy volviendo loco. Bueno, seguimos esta tarde. Es una banda nuevita de la música tropical de nuestro querido Uruguay. Son del litoral, son sanduceros.
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0: Se llama La Vuelta, el tema La Duda.

0: Bueno, ¿le gusta esta banda? Sí, La Vuelta, el tema La Duda.
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0: Bueno, 15 horas 46 minutos.
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0: ¿Te diste cuenta? Cuando nosotros tratamos de descansar, tenemos una persona que... Una persona no. Tenemos la almohada, que es a la que conoce a veces nuestras cosas 100%.

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0: Bueno, ¿qué le parece? Este es uno de los grandes éxitos norteños argentinos. Me estoy refiriendo a este tema, tarjetita de invitación. Buenas tardes, ¿cómo estás, Legui? Acá siempre escuchándote. Saludos desde La Paloma, Rocha, mi amiga Susi. Buenas tardes, está muy bueno Tropimanía. ¡Qué compañía! Música toda la tarde. Soy Mónica de La Capuera.
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0: Bueno, para mi amigo Fernandito allí en Piriápolis, Casefer.
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0: El gran Legui, qué alegría escucharte. Pero de melancolía nadie se olvida de ti. Dice, ayer no te pude escuchar, me fui a jugar al casino. Hoy sí, como niño de la escuela, soy el gran Rafa de el barrio Eucaliptus. Rafita querido. Muy buenas tardes, ¿cómo le va María de la Moto Roja? Alberto, estoy escuchándote como siempre. Bueno, me alegro. Qué lástima que te perdiste, ¿eh? 2 horas de Tropimanía. Fue Leo Mattioli. ¡Ah! Una cantidad de cosas. Y bueno, vamos arriba. Seguimos con más Tropimanía. Recordando, 26 años... del programa líder de la música tropical del este del país.

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0: Llegó la fiesta, llegó la alegría. 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

0: Bueno, sus clásicos.
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0: Y los nuevos.
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0: Mucho ritmo este tema, está muy bueno. Bueno, Legui, cuidado con la negra.

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Bueno, qué tema, mis amigos. Bueno, se vienen preparando, ¿saben por qué? Porque yo estoy contento, yo estoy contento. ¿Por qué estoy contento? Porque a que te parezca mentira, se vienen los 26 años de Tropimanía. Y por supuesto que siempre vamos a hablar lo lindo, lo bonito, lo que ha pasado. ¿Eh? Y no solo eso, voy a tener un artista que cuando yo me comunico con él, le digo, bueno, Carlitos, quiero festejar los 26 años de Tropimanía y lo quiero festejar contigo. Hizo lugar en su agenda. Y atención, Maldonado y todo el este del país. Sábado 4 de julio en La Chacra, en la ruta 39, en el kilómetro 8, vamos a tener en vivo al Chacho Ramos con toda su música.

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1: Mirá qué lindo, dice buenas. Dice buenas, habrá que venir a acompañar a mi amigo Legui el 4. Me estoy refiriendo a un amigazo, a Javier de León, allá en el litoral norte de nuestro querido Uruguay.
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1: Pero Javier, va a ser un gusto, ¿eh? Recordar viejos tiempos. Bueno, un cariño grande para tu señora, también para los niños. Tenés la suerte que acá tenés tus viejos, ¿eh? Que los gurises se pueden quedar con ellos y ustedes ir a disfrutar. Me parece bárbaro.
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1: 4 de julio, Día de la Independencia de Estados Unidos. Y se invita a Trump. ¿Eh? Bueno, y aparte de eso, vamos a tener la música disco de este gran DJ, Jorge Fernández, por supuesto, el 4. Bueno, y el viernes 19 también, ¿eh? Ya está todo coordinado, todo arreglado para que Jorge Fernández esté allí con toda su música.

Bueno, a través de la web de FM Gente. Sonamos en todo Uruguay, sonamos en el mundo. Allí mi amigo Javier Rensalto dice: más importante el cumple del programa de mi amigo que la independencia de los Estados Unidos.

Mi amigo, el gran Rafa, dice: tú no tienes ni idea en qué chalet de un gran famoso uruguayo estoy. Dice: hace una semana en Punta Ballena. Dice: te vas a morir cuando te diga.

0: Bueno, soy viento de amor. Vos sabés que yo ya sabía más o menos, ya sabía, sí. ¿Eh? Gracias, gracias, querido Rafa. Pero como esto no es un programa chimento, no lo voy a comentar. No lo voy a comentar porque aparte es un amigo y... Mirá si se molesta después que yo le cuento, ¿eh? ¿Me entendés?
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0: Bueno, 16 horas, 18 minutos.
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0: ¿Escucha? ¿Escucha? Sábado 4 de julio.
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0: Tenía un amigo que estaba muy preocupado. Un amigo, no. Un tipo que me escribe ahí nada más.
2: ¡Sí!
0: Estaba muy preocupado, dice, ¿por qué él, si ya que era tan popular y todo, por qué no hacía baile acá en la ciudad de Maldonado?

0: Bueno, se pasa volando la tarde, ¿verdad? Qué lindo, qué lindo. Aparte me han acompañado de una forma espectacular. Bueno, mañana recuerden que ya arrancamos con la edición de la noche. Mañana lunes, 21:30.
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0: Volvemos al pasito otra vez. Sí, señor.

0: Javier, ¿vale la pena o no? Dice, si pregunta si sos popular, no te conoce. Dile de mi parte que usted es el uno de la movida tropical, le gusta a quien no le guste.
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0: Mirá, yo lo único que le contesté fue clarito.
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0: A mí a esta altura no me interesa ser famoso ni nada. A mí lo único que me interesa es el cariño de la gente. Eso es lo más importante.

0: Dice, hola, muy buen programa. Mirá que la gente es atrevida, muy fuerte, fuerte. Dice, haces baile, lugares donde puedan ir, todo, le das vida a un pueblo, dice. Estoy seguro que estoy segura que no va a ninguno. Sí. No, me dijo que... Me escribió... O sea, lo llamé, pero no me quiso atender. Después me sigue escribiendo, después me pidió que lo sacara al aire. ¿Qué más dijo? A ver.
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0: Y le dije, bueno, le digo, ya veo que tú sos uno de los que no me quiere. O no me quiera, porque no sé si es hombre o mujer, ¿viste? Porque hoy en día, ¿viste? A través de un mensaje, se esconden.

0: Hola, un tema, tu voz, no sabés, Legui. Estamos esperando JR3, pará, JR2. Gracias a ti por tu promo, ayer explotó. Mil gracias, abrazo, te queremos. Julio y Pato y todo el equipo. Tú, un capo, dice. Ya voy a ir, al 2 sí, voy a ir un rato. Pero voy a estar con mis amigos. Dice, no, fue una broma el 3. Sí, no. Hay que ir caminando suavecito y lento.
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0: Bueno, qué temazo de Sonora Palacio. El tema se llama Ven Junto a Mí. Bueno, quiero saludar a mis amigas allí de Panadería y Confitería Rausa, a María, a Alfonsina, a Camila y también a Jessy, a Roxana y a Pablo. Hola amigo, ¿cómo estás? Presente, aunque no escribo, siempre estoy. Mi amiga María Esther, en un ratito va al pipo. Bueno, mi amigo José, lo buen programa, cada vez como siempre, seguí así, cada vez mejor, que la querido para, ¿verdad?
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0: Mirá qué lindo lo que me escribe mi amigo Fernando de Pan y Azúcar, dice: yo estoy más que agradecido de ser parte de esta gran organización como lo es Tropimanía. La verdad, Legui, me siento como estar en donde arranqué allá con Walter Trujillo. La verdad, mil gracias por ser parte de esa hermosa familia, amigos y esa gran organización como es Tropimanía Producciones y Alberto Leguizamón. Saludos a todos los compañeros que hacen parte de esta hermosa familia y organización. No, gracias, la verdad que tenemos un grupito muy lindo de una gente hermosa. Gracias, amigo.

0: Buenas tardes, muy lindo tu programa, felicitaciones. Dice, perdón, no me presenté, soy Irma de Maldonado. No te preocupes, porque los que te digan por uno que no te quiera, hay 10 que sí te queremos. Así que vamos, vamos arriba. Hace años te sigo en tus espectáculos. La primera vez que fui fue en el salón Mi Sueño, que trajiste unos cuantos artistas muy buenos. Después al Defensor, a Codepal. Cuando trajiste a Beto Orlando en el salón Calas. También cuando vino Beto Orlando cuando le hiciste el tributo a los Iracundos. Jaja, te hice un comentario, quizás no te acuerdes, pero bueno, eso para que veas que hay gente que te sigue. No, muchas gracias. No. Yo no tengo duda de eso. Si yo tuviera dudas de eso, quédense tranquilos que yo no hago nada.
1: Para todas las
0: muchas gracias, Irma. Un beso enorme.
1: 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Esto es un mensaje de su grupo.
0: Y qué lástima, porque eso que vos me traes, que me haces, eso que vos me traes a memoria, lo de Beto Orlando en el Salón Calas, me acuerdo que había muy poca gente y esa fue la última vez que vino Beto a Uruguay. Lamentablemente Beto Orlando está pasando una enfermedad que es imposible poderlo traer, por más que el hijo lo está suplantando, ¿viste? Pero bueno, no es lo mismo, ¿verdad? Por eso digo, cuando uno trae esa clase de artistas, ustedes no duden, si son fanáticos, no lo duden de ir a verlo. Porque nunca ustedes saben si es la última vez que lo van a ver. Lo mismo pasó

Ustedes recuerden algo. Traer los artistas del momento está bárbaro, porque es artista del momento, entonces todo el mundo va a ir. Pero cuando uno trae esos artistas que perduraron muchos años y que de repente ya lo critican. Así pasó también con Antonio Ríos cuando lo trajimos el año pasado, el 24 de agosto. No había cantado el hombre, mejor dicho, ni estaba acá en Uruguay, ya la gente decía que ya no cantaba más, que estaba difónico y todo eso. Y el tipo el 24 de agosto del año pasado, los que estuvieron allí saben muy bien de lo que yo hablo. Cantó más de 2 horas, sí, sí, escucharon bien, más de 2 horas. Y la rompió, ¿eh? Por eso les digo, a veces... Por supuesto que yo a veces les hago ver las cosas. Yo a veces sí, yo sé que los digo acá por el micrófono, pero yo hago ver las cosas. Porque es la mejor forma de que haya un cambio también. O por lo menos que la gente se dé cuenta. Ojo, tampoco soy un ordinario, tampoco hablo frente a un micrófono, no me expreso mal, ni hablo mal de nadie, ni nada. Simplemente le digo que hay eventos y espectáculos que valen la pena seguirlos, ¿eh? Y otra cosa, miren que después que uno muere, ¡ay, qué buena persona que era! ¡Ay, los grandes espectáculos! Nosotros acá tenemos un fiel reflejo del más grande de acá del departamento de Maldonado y del este del país, como fue Wilson Olivera. Después que murió, todos lo adoraban y todos lo querían y todo eso. Pero sus últimos bailes de Wilson, lamentablemente, convocaba ya poco. Un tipo que por lejos fue el número uno indiscutible de todo el este del país, ¿eh? Lo digo con mucho orgullo y te digo más, fui un gran amigo de él. Por eso les digo, somos poco o somos mucho, pero lo que estemos de este lado, vamos a seguir por el mismo camino. ¿Ok? ¿Sí? ¿Están de acuerdo? Vamos arriba.

0: Bueno, mis amigos, estamos a tan solo 10 minutitos de las 17 horas, de las 5 de la tarde.
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0: Bueno, recién me estaba comentando Marina, me dejaba un mensaje y dice: ya que están contando tantas anécdotas, yo tengo una anécdota. El primer baile que fui de Antonio Ríos, dice, un lleno total. Dice, me acuerdo que me caí en la escalera y me pelé toda la rodilla. ¿Eh? Me imagino el golpe allí de las escaleras, me acuerdo, cuando se cambiaban de una sala a otra. Me acuerdo. Las rodillas, Legui, rodillas. Bueno, sí. ¿Qué querés? Por eso les pido que me escriban.
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0: Bueno, ya que nombraste a Wilson Olivera, dice, en el Urú se habré bailado, ¿qué época? Martes, jueves, sábados, domingos. Baile, dice, a trabajar sin dormir, siempre lleno. En el centro Pelotari de San Carlos, allí con Kewai, mi prima y yo, ja, y mi tío en la vuelta, nos controlaban. Dice, era todo muy sano.

0: Bueno, Susana, Susana me comenta, dice, eso después de que uno se muere, dice, es bueno, dice, siempre pasa, ¿verdad?
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0: Buenas tardes, mi amigo. ¿Cómo puede pensar que no voy a estar? Yo de corazón, cuando se fue, lo seguí hasta en el Facebook, después en el Twitch. Yo estuve, estoy y estaré como el uno de la movida tropical. Mirá vos. Bueno, me alegro mucho, Carlitos, porque ayer me acuerdo que tú me habías pedido el tema de Tecno y bueno, y a veces por los problemas de tiempo no te pude complacer y ahora me acordé y digo, Dios quiera que él me esté escuchando. Es verdad. Vos siempre estuviste. ¿Y cuántas veces fuiste a ver al maestro también, Antonio Ríos, allí en el DF?

Bueno, acá Fernando dice, y con Leo Mattioli, en el Deportivo Maldonado, a lleno total, y quedó gente afuera, ¿te acordás? Pero ¿cómo no me voy a acordar? A la 1 de la mañana ya no podía ingresar más gente a ese Club Deportivo Maldonado. Les voy a decir la verdad, en ese momento no sé a dónde metimos tanta gente. Me acuerdo que se vendieron alrededor de 2.800 entradas. 2.800 entradas. Me acuerdo que la programación era La Diosa de la Noche, Mónica Cruz, Huanco y Leo Mattioli.

0: Bueno, clásicos de estos 26 años de Tropimanía.
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0: Bueno, ¿cómo pasa? ¿Cómo pasan los años, mis amigos? ¿Cómo no podemos olvidarnos de esta agrupación? Formó parte de esta historia de Tropimanía.

Bueno, qué bien merecido que los comunicadores, organizadores y oyentes los tengamos siempre en la memoria a estas bandas norteñas argentinas, porque yo sé muy bien todo el sacrificio que ellos hacían para llegar a Maldonado, para llegar a Uruguay por primera vez. Y eso también tiene un valor, gente.

0: Bueno, muchas felicidades y para adelante siempre.
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0: Muchas gracias, Jean-Pierre. Un abrazo enorme también para ti. Bueno, acá Beatriz dice, nos comenta, dice, yo fui al Deportivo a ver a Matioli. Muchísima gente. Sí, siempre fui a tus bailes, te comento. Cuando vino Montecristo, actuó acá y después iba a Minas y yo y otros nos fuimos a Mina en moto. La cosa era seguir Montecristo, ¿verdad? ¿Eh, Carlitos?
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0: Bueno, José, lo acá me está haciendo memoria. Dice, ¿te acordás de Rubén y su órgano?
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0: Dice, yo no fui a tus bailes porque tuve a Laura y no salí más. Pero cuando te sentí en la radio, hasta ahora te he escuchado siempre. Mi amiga, la popular María de la Moto Roja.
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0: Bueno, Fernandito dice arriba el Colo Cardoso, ¿eh? Y está arriba junando a sus hijos. Banana colorada, ¿cómo no? Bueno, haceme el aguante que me voy a una pequeña tanda y ya volvemos.
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Bueno, le cuento que lo nuevo del grupo Santa Marta, Vestido Rojo se llama el tema. Viernes 19 de junio en Rausa. Ya en la próxima semana ya se ponen las entradas a la venta anticipadas. Y ya vamos a estar diciendo los lugares donde ustedes pueden comprar su anticipada para lo que va a ser esa gran noche, Noche Internacional en Rausa. Bueno, mis amigos, y continuamos con la historia.

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0: Allí en Pan de Azúcar, haciéndome recuerdo de muchos artistas que pasaron por Tropimanía. ¿Cómo no me voy a acordar de Marcelino? Marcelino Ferreira, que hoy por hoy, está haciendo la suplencia de Nico, la voz que tiene Grupo Trinidad. Está enfermo Nico y él le está haciendo la suplencia allí en el Grupo Trinidad.
1: Ábrete hoy.
0: Bueno, querida Pato, King JR2. Me lo estaba solicitando, Julito. Vamos, Julio Corazón Rodríguez. La Caribe. Tu voz.

Bueno, qué lindo, mi gran amiga. Matices, arriba. Mi amiga María dice, hola Alberto, ¿cómo estás? Buenas tardes para ti y para todos. Te cuento. Ayer fuimos al Balneario Buenos Aires, que por medio de tu programa me enteré de la obra social de la señora Doris y su esposo. Unas personas cálidas, divinas. Además de compartir tu linda selección de música, también nos da esa posibilidad de conocer este tipo de obras de amor por el prójimo. Fuimos con mi hija, con mi yerno y con mamá a dar nuestro granito de arena. Y pido de paso que los ayuden a seguir con su tan humana actividad. Un gran abrazo, Alberto. Bueno, María del Carmen, un besito enorme para ti, para tu mamá, para tu hijita, para tu yerno. Y también un cariño enorme para Doris y para Julio, que sé muy bien y que están haciendo esas obras tan lindas para la gente necesitada. Ustedes saben muy bien que siempre va a estar abierto el micrófono, no solo de FM Gente, sino también del programa Tropimanía. Así que, bueno, vamos arriba. Vamos por los menos, vamos arriba.

0: Bueno, querida Elsa, esto es una cadena. Dice, buenas tardes, amigo. Muy lindo tu programa, un domingo alegre, como nos tenés acostumbrado tú. Gracias por darnos tanto. Que pases muy lindo. Saludos, Elsa. Bueno, Elcita querida, un beso enorme. Esto es mutuo. Yo estoy con ustedes y ustedes están conmigo.
1: Abrázame.
0: Y a cambio.

0: Bueno, yo lentamente me voy a ir despidiendo. La invitación para mañana, 21:30, Tropimanía. Arrancamos ya las ediciones de la noche.
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0: Así que para todos de corazón, gracias por siempre estar. Gracias.

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El día que llegue a viejo, honraré la tradición. Al calor de algún fogón, recordando un tiempo lejos, como si fuera un espejo que me refleja el pasado, ya con el rostro arrugado y los años en tropilla. Haré una vida sencilla ya que estaré jubilado y viviré recordando el sonido de un cencerro o el torido de mi perro cuando anduve galopeando. Tal vez me encuentre entablando los potros del pensamiento. Con la madrina del tiempo yo los quisiera juntar para poderles pintar de mi memoria este cuento. Con mi cencerro cuadrado, quieto y mudo en la cocina, cubierto de una cortina de humo y tiempo de un pasado, ya su badajo oxidado no emitirá ni un tañido y dará un triste sonido buscando su compañera de cola y de clina entera que hace tiempo ya se ha ido, o quizás en los rincones vuelva a escuchar su latido junto a un relincho perdido en distintas direcciones, con dolor en los riñones y el corazón algo lerdo, si mi pensamiento pierdo en estas cosas que adoro. Solo de pensarlo lloro, pues serán solo recuerdos, cuando de sueño tardido sienta mugir el bacaje o el relincho de un salvaje que anda en el campo perdido. Tal vez lo atrape el zumbido de mi lazo, si es que acierto, o allá en el mismo desierto donde no existen potreros se pierda el tiempo matrero, relinchando a campo.

Esto no es una leyenda. Espero que recuerden ustedes. Los muchachos de la misma barra, los de la misma calle, los del mismo sabor a media vida, los mismos hijos de los mismos pobres, que ahora serán los mismos pobres, supongo. A las 7:00

0: en el cielo. Inútilmente, a las 7 de la tarde, llegó la enana crujiente, el pergeño de las vías, se detuvo lentamente, entró a morirse de vieja. Y esto sí, sucede siempre, cuando se cansen tus brazos, te olvidarán simplemente. 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

Ese Aniceto Perales, hijo y nieto de jinetes, una vida entre los fletes, y el patrón donde él trabaja dijo: ajústese la faja y hay que apretarse la gorra. Le traigo pa' que recorra un cuatriciclo Yamaha. Lo saltó adentro el galpón, cosa que nadie lo viera, pero arrancó las maderas del portón al arrancar. 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Donde agarraba el manubrio se ve que lo aceleraba, y claro, se abalanzaba, y él decía entre abalanzo: me trajo uno que no es manso. Y copando la parada lo llevó a la tierra arada, seguro que allá lo canso, donde entró a cruzar terrones entre saltos y corcovo. 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

0: Yo solo y se paró después de haber ido al mango. Confundido, los chimangos en círculo lo volaban al ver lo quieto que estaba aquel cuatriciclo rojo, como buscándole el ojo para ver si se lo picaban. Pero se habituó y recorre, orgulloso y satisfecho. Motoquero hecho y derecho, ya no luce aquel apero. No suele encerrar nochero ni echa tropilla al corral. Y luce un casco integral en lugar de usar sombrero. La mano que antes llevaba el rebenque o arriador sobre el acelerador y apuesto sobre el asiento, la encimera y a los tientos atada del lado del lazo, llave bujía por si acaso tuviera algún contratiempo. Ya no lo ensucia el sudor, ahora huele a lubricante. Ya no cruza como antes chiflando que era un primor. Y está bien a lo mejor, total, pa' qué iba a chiflar si igual no se iba a escuchar con el ruido del motor. Suele ponerle la doble si se encaja pa' sacarlo. Y hay que verlo acelerarlo yendo al pueblo legua y cuarto. Mató el perro de un infarto tratando de alcanzarlo. No tiene un encargado que llorar caballos muertos. Eso ha cambiado, por cierto, se cerró aquel periplo. Hoy se recorre otro ciclo y cambian los encargados. Y en ese campo el montado sigue siendo el cuatriciclo. Muchas gracias, muy amable.
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1: Muy buenas noches, bienvenidos a Vínculos en Radio. Estamos en vivo por 107.1 FM Gente. También los invito a que nos sigan a través de la web www.fmgente.com.uy. Bienvenidos a todos y también a nuestro querido amigo operador John Núñez. Muy buenas noches, amigo John.
2: Pero muy buenas noches, Pablo. Qué placer y qué gusto tenerlos a todos en el estudio.
1: Igualmente para nosotros compartir.
2: Y a los que están del otro lado, ¿no? En la radio.
1: Y a quienes están siguiendo FM Gente como viernes a viernes, como también nos acompaña nuestro querido amigo Eduardo Batista. Muy buenas noches, amigo Batista. ¿Está muy frío por afuera, no?
3: No, pero bien, tranquilo. Podía ser peor.
1: Podía ser peor.
3: No, vine en moto.
1: No.
3: Vengo retornando al pago. Pero bien, bien, contento de estar acá una vez más en el programa. John, a todos le decís lo mismo, me parece, ¿no?
1: A todos los programas.
3: Esa
1: palabra que el placer ya la escuché varias veces.
2: Y lo que pasa es que para mí es un gusto.
3: Es un placer, ¿verdad?
2: A gente como usted que está acá.
3: Pero mejor así, mejor así.
1: Anduvo por las cascadas estos días haciendo alguna filmación.
3: Anduve. Si no me he tenido que meter al agua todavía, no, por suerte venimos zafando, pero ya es cuestión de tiempo.
1: Eso es importante. Martín da Silva, muy buenas noches.
4: Muy buenas noches. Cuando le dijo si estaba frío afuera, pensé que hablaba por la Copa Libertadores, pero no. Agarré que realmente era por afuera.
1: Estuvo muy frío para los equipos uruguayos en la Copa Libertadores, sí. Ya nos despedimos.
4: Usted le da palo a nuestro amigo Eduardo y él.
1: ¿Y qué le iba a decir si está muy igual?
4: creo que se entregó igual. No es el mismo Eduardo del año pasado con Peñarol.
1: Hoy he hablado con un amigo mío, hincha de Peñarol, y le decía que la verdad que daba gusto ver jugar a Peñarol, porque por lo menos corren y les hincha la camiseta. Pero nuestro cuadro, el Club Nacional de Fútbol, estaban pero muertos de frío.
3: Bueno, muertos de frío. Yo creo que resalta más lo de Peñarol porque la noche anterior justo se había dado lo de Nacional, ¿no? Rivales diferentes.
1: Miraba a los jugadores de Nacional y transpiraban. No sé.
3: Igual, lo nuestro es jugamos como nunca y perdimos como siempre, ¿no?
1: Pero por lo menos tuvieron 95 o 100 minutos que duró un partido.
3: Sí, bueno.
1: Corriendo y peleando.
3: No, por eso. Nosotros, por lo menos pudimos dormir. No, nos fuimos a la cama con esa sensación.
1: No, yo creo que Baba desde que asumió no duerme
3: pobre.
1: Hace mucho tiempo.
3: Y bueno,
1: pobre.
3: Pero ¿quién lo manda? ¿Quién te manda a bailar ahí? ¿No?
1: Sí, era un baile muy...
3: Sarna con gusto no pica, dice.
1: Muy difícil de verlo. Bueno, hoy vamos a tener un programa muy, muy interesante para todos ustedes que están del otro lado y también para nosotros. También nos acompaña la presidenta de la ONG Dejando Huellas, Katy de los Santos también. Después un amigo de Aiguá, que era el número 2 de Aiguá Fútbol Club, que ahora después les voy a contar quién era. Pero en la charla central, hoy nos acompaña Hernán Danolfo y Agustina Danolfo. Yo les voy a pedir después que también ustedes sigan a Hernán Danolfo en las redes sociales, que es un tema muy interesante y la verdad que les va a encantar a todos ustedes que están del otro lado, todas esas charlas que tiene Hernán con la gente que sale a charlar con ellos, a entrevistarlos en la calle ahí. Te damos la bienvenida, Hernán, y bueno, muchísimas gracias por acompañarnos en Vínculos en Radio.
5: Bueno, muchas gracias por la invitación y bueno, esperamos que lo que podamos compartir sirva para inspirar a alguien.
1: Eso es lo más importante. El que está del otro lado, como dice el programa, es un vínculo, es por eso se llama Vínculos en Radio, es vincularlo a la gente que quiere ayudar en forma totalmente voluntaria con las personas que están del otro lado. Agustina, bienvenida también a Vínculos en Radio.
6: Gracias por este espacio y bueno, contentos y felices de todo lo que se está viviendo. Estuvimos un poco acá por el centro de Maldonado y estuvimos ahí entrevistando gente, así que seguramente pronto van a ver historias lindas de acá, de su lindo país.
1: De gente en la calle de Maldonado. Hernán, bueno, contale un poquito a la audiencia de Vínculos en Radio, ¿quién es Hernán? ¿Cuál es tu trabajo a diario?
5: Bueno, hace años que empezamos, te diría 28 años, desde que logramos salir de una adicción junto a Agus. Cuando logramos salir entendimos, ¿no?, la vida como vivir para ayudar a otros o hacer todo lo que uno puede hacer, ¿no? Porque a nosotros nos ayudaron mucho para salir. Y bueno, empezamos a trabajar en comedores, hogares de niños, a estar en diferentes ámbitos sociales, ayudando de diferentes formas. Y bueno, obviamente cuando aparecieron las redes sociales, empezamos a replicar lo que hacíamos en redes, con un formato de entrevistas, y ahí se empezó a viralizar el proyecto, que se llama Proyecto Ser Humano. Y bueno, es eso, como humanizar hoy por ahí un poco las redes, ¿no? Donde por ahí se ve tanta frivolidad o tanta cosa por ahí fría. Tanta mala noticia. Por traer un poco de buenas noticias, historia de superación, Y conectar, ¿no? Esto de vínculos, hacemos mucho en las entrevistas de hacer llamar a algún ser querido y bueno, siempre tratando de eso, de conectar en las emociones y conectar personas que necesitan algo con personas que tienen algo. Esa es un poco la idea. Y después, bueno, dando charlas en las escuelas, contando nuestra historia, una historia muy cruda de adicciones, y estando ahí con los chicos, como tal vez me hubiera gustado a mí que a mi edad me den una charla de lo que me metí sin saberlo, ¿no? Y por ahí, por lo menos los chicos pueden escuchar de una forma cruda lo que son las adicciones, sin algo así técnico, sino muy una forma de alguien que lo experimentó, y es muy lindo eso, ¿no? El dar. Y bueno, todo esto es por una propia necesidad, ¿no? El que experimentó un poquito dar, sabe que uno recibe, así que siempre recibimos algo y estamos acá en este país por todo esto que venimos haciendo, ¿no? O sea, alguien nos dio un hotel, nos dieron un auto, nos pagaron los pasajes, y así se va haciendo como una cadena de favores que nosotros le llamamos.
1: ¿Cómo arrancaste el consumo, Hernán, si querés contarle a la audiencia? Porque hay mucha gente que nos escucha a veces y están en el consumo, tienen un nieto, un hijo, un sobrino, y no encuentran la salida, han ido muchas veces a diferentes terapias, pagan centros de adicciones que valen fortuna, gente que se endeuda de por vida, que pierden todo y no encuentran esa salida. ¿Tú cómo arrancaste y cómo lograste salir?
5: Bueno, creo que arranqué como todo pibe adolescente, probando, y un poco vulnerable, tal vez por la no tener información, ¿no? Por las cosas que no se hablaban y por las problemáticas que uno trae de adolescente. Hoy lo contaba a los chicos en la escuela, ¿no? A veces los problemas no son tan graves, ¿no? Pero, por ejemplo, sentirte menos, cuando tenés 10, 11 años, sentirte menos, o que te dé vergüenza la casa donde vivías, ¿no? Mentirle a tus compañeritos que no vengan a tu casa porque no querías ver que las paredes no estaban pintadas, que los muebles eran feos, te hace vulnerable, te hace sentirte menos, las comparaciones, ¿no? Con los otros, de tener cosas que por ahí vos no podías tener. Y sobre todo creo que es la falta de comunicación con tus viejos, ¿no? Es muy importante esto de los vínculos, volvemos a resaltar, la falta de comunicación, ¿no? Con papá, con mamá, no, en esa falta de comunicación, no saber por qué, por ejemplo, mi vieja no me decía te amo, y yo de chico decía, pero que no me ama, y no podía poner en palabras, ¿no? Tantas cosas que uno no puede poner en palabras, y bueno, todo lo que no podemos poner en palabras de por algún lugar quiere salir. Y bueno, uno encuentra en las sustancias eso, ¿no? El poder canalizar muchas veces los dolores, anestesiar las frustraciones. Y bueno, se mete así, como un juego, y encuentra en eso una anestesia para sobrevivir. Yo creo que el que consume una sustancia en realidad quiere sobrevivir. No es que se quiere matar, o sea, quiere sobrevivir y no sabe cómo, y bueno, la sustancia lo que hace es anestesiar. Así estuve 10 años, en esos 10 años consumí con mi viejo, robándole plata alguna vez a mi viejo del saco, encontré cocaína en el saco de mi papá, y bueno.
1: ¿También consumía él?
5: Claro, ahí descubro que mi viejo consumía y empezamos, los últimos 3 años de mi adicción fue el consumo mano a mano con mi viejo. Mi hermano consumía también, y bueno, imagínate, 10 años así, ¿no? Donde uno empieza como un juego, pero ya el juego se termina que te lleven preso, amigos míos lo mata la policía, yo vi un amigo mío muerto tirado en las vías del tren, ¿no? O sea, los caminos del consumo son pocos, ¿viste? La locura, la cárcel, la muerte, una enfermedad, el suicidio. Y bueno, caminé por todo eso, vi todo eso, pero siempre queriendo salir. Yo siempre digo que si ustedes ven a alguien durmiendo en la calle o está en un problema de consumo, no es que esa persona un día dijo, che, voy a empezar a consumir para arruinarme la vida. No funciona, sino te va llevando por diferentes cosas. Y quería salir. O sea, después de 6 años de consumo, no, perdón, a los 4 años de consumo, busco ayuda por primera vez. Me interné en uno de estos centros de rehabilitación. Estuve 2 veces internado y bueno, uno quiere salir. Desde la primera vez que busqué ayuda hasta que fue el último día de consumo, pasaron 7 años. La verdad, no puedo decir que existe una forma de salir. No hay una forma de salir, no existe un tratamiento. Si alguien está escuchando, no existe un tratamiento. No hay un lugar que te digan, vení acá que vos...
1: Nadie te lo asegura.
5: No, es que no existe porque cada persona somos únicos. Por ahí lo que te hace bien a vos, a él no le hace nada, a mí menos. Entonces es muy particular. Sí, es la decisión de querer, ¿no? O sea, lamentablemente, estadísticamente, el 5% logra salir de una adicción a, a,

0: Las charlas decimos que somos una sociedad de consumo y somos todos consumidores, ¿no? Y ahí es donde uno tratamos de darle información a los chicos para que puedan ser consumidores sociales, si se puede, ¿no? Porque el tema es cuando pasás a ser un consumidor problemático. Y ahí es donde por ahí nosotros tocamos el tema fuera de las adicciones y tratamos de entender de que todos somos de alguna forma adictos. Desde el ejemplo de, les habrá pasado a todos, ¿no? Ver una serie en Netflix y decir, son las 3 de la mañana, decir, un capítulo más, ¿no? Quiero ver un capítulo más, y te ves toda la serie de Netflix, son las 6 de la mañana, el otro día tenés que ir a trabajar. Bueno, eso es lo que siente un pibe cuando quiere una pipa más, ¿no? Es como decir, un capítulo más. Bueno, todos de alguna forma, creo que estamos viviendo en una sociedad, en un mundo muy difícil, donde de alguna forma necesitamos evadirnos un poco de la realidad, tapar el dolor de alguna forma. Bueno, encontramos en cosas a veces positivas, como estudiar. O sea, hay gente que está estudiando 3-4 carreras también para tapar su dolor. Y bueno, y así nosotros tratamos de mostrar eso, de que en realidad el problema no son las sustancias ni las cosas que hacemos, sino es todo lo que no podemos poner en palabras. O sea, está comprobado esto, que lo que no podemos poner en palabras, por algún lugar sale, ¿no?
1: Lo analizamos.
0: Por algún lugar lo canalizamos. Todo lo que hoy hablamos de ataque de pánico, todos los problemas de salud mental, son por todo lo que no podemos expresar. Y por eso es bueno esto de la comunicación, ¿no? De generar espacios de comunicación donde la gente pueda expresarse, en las escuelas, donde los chicos puedan hablar. Por eso funciona mucho cuando vas a terapia, porque vos podés hablar. Ahora, también puede ser cantar, puede ser rapear, puede ser el deporte. Acá estamos con una campeona, puede ser el deporte también, ¿no? Formas de canalizar lo que nos pasa. Bueno, hace 28 años que venimos en este camino, que pudimos dejar. No me gusta decir la palabra estar limpios, porque yo no consumo hoy cocaína, que era mi problema, pero sigo siendo adicto. Son costumbres, ¿no? Son cosas que uno tiene, que se da cuenta que es adicto. Hoy tengo herramientas para no ir a tomar cocaína o no ir a hacer otras cosas, ¿no? O sea, lo canalizo de otras formas. Y bueno, junto a Agus, que es mi compañera de vida, que nos conocimos, formamos una familia. Y bueno, acá estamos tratando de inspirar, de ayudar, de mostrar que se puede, que a pesar de que es muy difícil, se puede. Y tratar de que con nuestra historia, inspirar en las redes sociales. La gente se copó mucho con nuestro contenido, hacemos cosas como muy emocionantes, hacemos decirle a la gente, decirle al otro te amo. Hoy nos damos cuenta de que no nos decimos te amo. O sea, hoy justo estábamos acá, de las 3 personas acá en la Plaza de Maldonado, que hicimos llamar a un familiar cuando el hijo le dijo, la hija le dijo te amo, del otro lado, ¿estás bien? ¿Qué te pasó? Voy para allá. ¿A dónde estás? Es como que parece que hoy decir te amo es como que decir me voy a quitar.
1: Es una mala palabra.
0: Claro. No, como que me voy a quitar la vida, viste, que estoy en un. Y ahí te das cuenta que por ahí estamos hiperconectados, que no sé si esto está saliendo por internet, pero podemos escuchar esta radio por ahí en cualquier lugar del mundo, pero cara a cara por ahí no nos podemos decir te amo o gracias o te necesito, ¿no? Y ese también es nuestro trabajo, generar ese. Esos vínculos y esas ganas de poder decirle a otro te amo.
1: Le damos a la bienvenida también a Vínculos en Radio a nuestra campeona mundial de boxeo, Gabriela Bouvier. Gabriela, muy buenas noches y bienvenida a Vínculos en Radio.
2: Muy buenas noches, muchas gracias por la invitación.
1: No, pero para nosotros es un gusto compartir contigo. Recién decía Hernán que una de las cosas importantes también es el deporte, ¿no? Qué importante ha sido también el boxeo en tu vida, ¿no?
2: En mi vida fue, bueno, muy importante. También tuve consumo cuando era chica. Fue lo que me ayudó a mí, fue el boxeo, en realidad, salir adelante con todo. Y mi padre, que anda siempre conmigo. Pero sí lo veo mucho también en otras personas. Yo doy clases en el centro de adicciones acá en el Jahuel. Y he visto que es bravo salir del consumo, como él decía. Es muy bravo si no querés realmente. Mi hermano es uno que gracias a Dios lleva 2 años limpio. Hace 2 años creo que vinimos acá y con mi padre no podíamos con él. De verdad no podíamos con él. Y un día él dijo, me voy y no quiero consumir más. Y bueno, hasta el día de hoy, gracias a Dios. No, pero es muy bravo el consumo, la verdad. Bueno, el otro día Martín llevó uno de mis alumnos a hacerse la ficha médica, que lo sacamos del centro de adicciones. Y bueno, viste, con el boxeo también se encaminó para otra cosa, ¿no? En realidad.
1: Agustina, hoy leyendo un poquito el Instagram de ustedes, vi algunas charlas que muchas personas ponían como no sé si es un pretexto, y lo he escuchado muchas veces, que a veces

0: Es una rotura matrimonial, un deceso de algún ser querido, eso los ha llevado a entrar en el consumo. ¿Eso están así o los adictos lo usan como una excusa?
1: No, yo creo que todas las personas tenemos un causal de por qué nos metemos en una adicción. A veces hay personas, como en el caso de Hernán, que te cuentan cosas como, bueno, era un barrio pobre y me daba vergüenza que vengan mis amigos. Y también hay otras realidades, como en mi caso, de que hay niñeces y hay adolescencias que es muy difícil. Yo vengo de un hogar muy vulnerable. Mi mamá fue y era adicta a la cocaína. Mi papá era un hombre alcohólico, violento, una persona abusadora. Yo soy sobreviviente de abuso sexual parte de mi infancia. Entonces, hay contextos donde aparentemente está todo dado para que uno termine en esa condición. Entonces, no hay que minimizar ninguna situación, circunstancias. Mi mamá, cuando yo pude restaurar la relación y poder hablar con ella, ella justamente empezó de adulta a consumir. Yo consumí desde muy chica, desde los 13, 14 años. Entonces, cada cosa tiene su situación, cada persona tiene su causal, no hay que minimizar nada, pero sí estoy convencida de que todas las personas que entramos en un consumo de sustancias es por algo. Siempre digo que detrás de una acción de alguien hay una historia, detrás de alguien que te chocó con el hombro y no te saludó, hay algo. Detrás de alguien enojado hay algo, detrás de alguien triste hay algo, detrás de alguien duro y rígido hay algo. Entonces, dentro de lo que es el consumo, no se puede decir que hay un solo causal ni nada en particular, es muy personal. En mi caso, estaba todo dado para que eso suceda. La droga estaba en mi casa, la violencia estaba dentro de mi casa y yo en el hogar donde yo tenía que haber sido cuidada y protegida no sucedió. Y hay niñeces y adolescencias que padecen un montón de cosas y que la vida empieza a ser pesada desde el día que naces. Hay personitas que les cuesta horrores ir un día a la escuela. Hay personas que les cuesta horrores poder conectar con una materia porque vienen con todo el bagaje de la casa y es muy difícil. Entonces hay situaciones bastante complicadas a la cual uno no puede a veces manejar, como en mi caso. Yo no podía ir a la escuela a contar lo que pasaba en mi casa, era complicadísimo. Así que parte de la charla es contarle a los chicos que se puede hablar de lo que sea, que parte de la libertad de poder sanar es el hablar. Y parte de lo que nosotros hacemos en la calle, ponerle un micrófono a alguien enfrente, es para decirles, mirá, habla que se puede, que hay gente que te quiere escuchar y te quiere ayudar. A mí me sanó profundamente cuando pude contar mi situación. Yo conté de mi abuso después de 20 años. Entonces, ahí sentí una liberación terrible. Así que no minimizo ninguna situación, pero en mi caso, como en otros casos, estaba todo dado para que yo termine consumiendo sustancias y haciendo un montón de cosas y terminar en diferentes situaciones, fiestas, contextos donde yo decía, ¿qué hago acá? Y siendo mujer, yo siempre digo que el mundo de las drogas es difícil para todos, pero para la mujer es mucho más vergonzoso, humillante, difícil. Y bueno, y en esa estamos, queriendo apoyar y aportar en que, mira, te escucho, si te pasó algo, bueno, hagamos algo para poder ayudarte. Así que eso es un poco la situación.
2: Agustina, obviamente que en tu caso, como vos misma lo decís y lo reconoces, estaban todos los boletos jugados a que ibas a terminar consumiendo. Pero me interesa mucho la opinión de ustedes con respecto a una sensación que yo tengo en la actualidad y en los tiempos en los que vivimos, donde es como que hay una cultura de que los jóvenes, sobre todo en la adolescencia, tienen que probar todas las experiencias de la vida, porque tenés que ver, tenés que conocer esto. Lo traslado a el consumo de diferentes sustancias, pero también a la sexualidad. Hay como, pasamos en el Río de la Plata, que es donde nosotros hemos crecido y es nuestra sociedad, de tiempos quizá de nuestros padres y abuelos, de mucha restricción, mucha prohibición, mucho no se puede, mucho no porque no, y creo que nos fuimos para el otro lado donde vale todo, y donde no importa, probá, sí, tomá. Yo, por ejemplo, tengo 50 años y no consumo ninguna sustancia porque nunca probé. O sea, y yo no sé qué hubiese pasado si cuando tenía 14 o 15 años probaba algo. Yo no puedo decir que no soy adicto porque tengo la fortaleza y el carácter. Yo capaz que si probaba, hoy era adicto. Y no probé porque en mi casa me tenían cortito. Y porque me controlaban. Y porque con fulano no. Y porque mi barra de amigos coincide que somos amigos de la escuela y hasta el día de hoy seguimos siendo amigos y grupo. Ninguno consumía sustancias. Entonces, ¿qué papel juega eso de que a un adolescente, sin llegar a los extremos de prohibiciones, y porque hoy ya estamos en un mundo que no podemos volver atrás, ¿qué papel juega el hecho de darles demasiadas libertades como para probar todo y después vos ves en la vida y elegís qué hacer, qué no hacés? ¿Ustedes cómo lo ven? ¿Cómo perciben que estamos educando a los adolescentes? En líneas generales, porque cada familia y cada historia es un mundo, pero esto se traslada a todos los contextos sociales, porque lo mismo pasa en la alta sociedad como en los barrios más carenciados.
1: Bueno, yo voy a dar mi mirada cortita, así le dejo también la mirada a Hernán. Mi mirada es que la psicología plantea de que todos los momentos culturales tuvieron su lado positivo y su lado negativo. Nosotros venimos de crianzas durísimas, donde nuestros padres tenían cero herramientas, donde el golpe era la manera de poder criar y donde se creía que la mano dura iba a ayudar. Conozco muchas personas que en ese contexto, criados de esa forma, también entraron en consumo. Hay personas que tienen, o sea, no se explica el porqué, hay personas que tienen la posibilidad, como ustedes, decir no pruebo, y está buenísimo que lo traigas a la mesa, porque uno de los tips de prevención es el de no probar. ¿Por qué? Porque hoy en adicciones se maneja de que todas las personas somos factor de riesgo, porque somos una sociedad adicta, una sociedad de consumo, una sociedad donde está vacía, donde hoy la vida pesa de todas las maneras, entonces somos factor de riesgo, que si probamos no nos garantizan que podamos salir de ese lugar. Lo que sí, yo no me animo a decir de que aquellas cuestiones fueron mejores que ahora. Yo creo que todos los momentos tienen su lado bueno y su lado malo. Hoy, con respecto al manejo de probar todo, nosotros lo que siempre le decimos a los jóvenes, mirá, y a las personas, porque también hay adultos que arrancan de grande a consumir, o sea, vos tenés la libertad de elegir y hacer lo que quieras, pero sí tenés que saber que en tema de consumo de sustancias no hay nadie que te garantice que vos lo puedas controlar, porque justamente lo que genera la sustancia en el cerebro es la ruptura de la posibilidad de poder decidir, la voluntad. Por eso se plantea mucho en Argentina con respecto al tema de salud mental, que para que una persona quiera internar a alguien, a que haga un tratamiento, esa persona tiene que desearlo, tiene que tener la voluntad de hacerlo. Pero ¿cuál es el dilema? Que la voluntad está quebrada por la sustancia, no hay manera de que haya voluntad. Entonces, siempre el consejo es, no te conviene probar, porque no sabes cómo puede reaccionar tu cuerpo, tu mente, tu estado emocional y demás. Y yo particularmente no creo que tenga que ver con mano dura y mano blanda. Hoy sucede lo que sucede en la sociedad porque somos la consecuencia de esas crianzas. Evidentemente algo hicimos, no estuvo bien. Entonces hoy se fue un montón de situaciones de las manos y demás, pero tenemos que hacernos cargos nosotros. No son las generaciones de ahora las que plantean esto. Es la consecuencia de lo que hicimos nosotros en nuestro momento y lo que hicieron nuestros padres. Entonces habría que replantearse cómo poder lograr una libertad, que la libertad justamente no es el libertinaje. La libertad es donde termina mi libertad, empieza la tuya, donde yo puedo tomar la decisión. Nosotros le hablamos mucho a los pibes de no consuman y no prueben nada bajo presión. Qué bueno sería que ustedes tengan la fortaleza esa de decir yo no quiero probar y demás. Pero no creo que el problema sea el que proba todo, porque antes estaba el no hagas nada y nuestra generación, yo tengo 46 años y vengo de una generación donde fue la peor de la cocaína, fue la peor del consumo de cocaína, y éramos de generaciones donde nos tenían supuestamente cortitos, donde era mano dura, donde no se podía hablar. Eso fue terrible, el no hablar, el esconder y el no expresar fue durísimo. Así que creo que no tiene que ver con el libertinaje de hoy ni con la dureza del ayer. Creo que tiene que ver con esto de que hablamos, de que seguimos siendo personas que no encontramos marcos de contención para poder expresar y hablar lo que nos pasa. Es un poco mi mirada, no quiere decir que sea la dueña de la verdad.
2: No, pero que ustedes son miradas y opiniones calificadas, porque ustedes han sido parte de un problema y hoy tienen la capacidad de verlos desde otro lugar y transformarse en herramientas de ayuda. Por eso, qué mejor para un joven, un adolescente, bueno, o alguien en situación de calle que poder encontrarse casualmente en la vida con gente como ustedes, que con simplemente una conversación de 5 minutos les puede hacer ese clic que todos necesitan, porque no hay recetas mágicas, no hay una pastilla que vos puedas tomar y que te cure, pero sí hay cosas que te pasan en la vida que te provocan el cambio, y ustedes hoy están provocando muchos cambios, así que vaya si es importante lo que ustedes nos puedan decir y compartir.
3: Bueno, un poco respondiendo a eso, creo que el consumo está lleno de publicidad, o sea que ya competir contra eso es como un gigante. Yo acá vi un par de casinos, o sea, todos sabemos lo que...
0: Pusimos un casino en el centro de Maldonado, hay un shopping en la puerta para que todo el mundo pueda ir.
3: Ahí está.
0: Facilitamos
3: entonces,
0: todo.
3: Entonces creo que tenemos como una hipocresía como sociedad, ¿no? Decimos, no, la droga, la droga, la droga, pero el alcohol se vende en todos lados y mata más tomar un alcohol. O sea, deberíamos replantearnos los adultos qué estamos haciendo, o sea, en ese sentido, porque creo que alcohol puede haber en todas las casas, está naturalizado, ahora por ahí puede haber marihuana. O sea, y bueno, si uno ofrece acá, hoy cuando llegamos acá, ¿qué me ofreciste? Agua, agua fría, agua caliente, Coca-Cola y cosas. Y bueno, si uno pone sobre la mesa todo para probar, de alguna forma a los chicos les está diciendo, mira, esto lo podés probar. Creo que deberíamos replantearnos qué estamos haciendo. O sea, hoy, no sé acá qué pasa, pero en Argentina todos los programas más populares de Argentina están sustentados por el casino.
2: El fútbol también, que es el deporte más popular del Río de la Plata. Todos los equipos están patrocinados y las transmisiones patrocinadas por casas de apuestas.
0: Y una pauta publicitaria, perdón que te corte, una pauta publicitaria de Uruguay. En cada pausa hay cuatro o cinco publicidades de vinos. Cuatro o cinco publicidades de vino.
3: Por eso, pero ahí es como decir, es una hipocresía que tenemos. O sea, yo creo que lo que tenemos que hacer, lamentablemente, es informar y dejarnos que dejen entrar a las escuelas a la gente a hablar. Muchas veces no se puede entrar a las escuelas, hay una burocracia tremenda. No, porque el papel. No, o sea, pero, ¿entendés? Pero a su vez es medio todo una hipocresía, porque vos entras a la escuela a hablar y a la vuelta está el chino que le vende a los pibes tabaco y alcohol. O sea. Tal vez debería ser una cuestión política, pero primero el tema del casino. O sea, no puede ser legal. O sea, porque te dicen, no, el casino es ilegal. Legal, ¿cómo dijiste vos?
1: Legal o ilegal genera adicción igual.
3: Legal o ilegal genera adicción igual. Acá no es legal o ilegal. El legal es así, después otra cosa, la farmacia. O sea, la farmacia es el dealer legal más grande del mundo. O sea, hay farmacias las 24 horas vendiendo medicamentos y nos automedicamos todos, pastillas para dormir, pastillas para los nervios, pastillas para el otro, pastillas para el otro. O sea,
0: los energizantes también.
3: Los energizantes, todo. O sea, vivimos en una sociedad de consumo y los pibes son el reflejo. Los pibes son el reflejo de los adultos, lamentablemente, nos guste o no. A muchos les da bronca esto, muchas veces yo noto decir, no, el que se droga es porque quiere, no, qué problema tiene la familia. No, nace en la familia el problema. Los primeros 5 años de un chico, de una chica, son los que lo marcan para toda la vida. Entonces deberíamos como replantearnos todo lo que estamos haciendo y como estaría bueno a veces como, lo que pasa es que como es una utopía lo que estoy diciendo, ¿no? Como frenar un poco la pelota y decir, che, ahora vamos a ver todos el Mundial, viene el Mundial, vamos a gritar todos los goles con patrocinantes que están arruinando a las familias. O sea, y vamos a ser parte de eso y nadie va a decir nada, no nos va a importar que el Dibu, arquero de la selección argentina, el Dibu auspicie. A una cosa a que lleva a los pibes a jugar cuando es un ídolo de adolescentes y niños y que los invite a los pibes a jugar. Y yo te digo, la verdad que el Dibu yo lo diría, flaco, o sea, vos sos un millonario, no necesitas un mango, ¿cuánto te pueden pagar? A nosotros nos ofrecen plata para salir, para pagarnos. Y bueno, uno a veces tiene como todavía la dignidad, o no tenemos la necesidad, o tal vez no fue el precio tan alto, ¿no? Tal vez no fue tanta la plata para tentarnos, pero digo, creo que tenemos que replantearnos eso. O sea, ¿qué le podemos pedir a los pibes si los grandes estamos todos en consumo de algo y nos callamos todo y permitimos todo? O sea, me parece que los pibes bastante bien la vienen llevando, ¿no? Pobres, hacen lo que pueden.
0: Gabriela Bouvier, hoy nos contaste que bueno que das charlas en el Centro de Rehabilitación de Jawel. ¿Cuál es tu mensaje? Que ahora después también le quiero preguntar a Hernán, que hoy se dio una charla en UTU, coordinada por la ONG Dejando Huellas. De paso también quiero decir, recién lo que decía Hernán, los centros de educación de nuestro país le cierran la puerta a todas las personas que quieran ir a hablar de adicciones, de prevención de suicidios, de ludopatía. Se cierran, lamentablemente se cierran los centros de educación en Uruguay, no sé en Argentina si es un poco más abierto. Acá Dejando Huellas tuvo que hacer una gestión en UTU porque hubieron lugares que lamentablemente le cerraron la puerta. Siempre son excusas, y que el horario, y que el tiempo, y que a mí viene alguien a ofrecerme para un centro de estudios, que yo soy el director, para darme charlas de adicciones, pero le abro la puerta de todos los salones, porque todos los centros de estudios tienen problemas de adicciones. Y si cerramos las puertas, la verdad que estamos muy mal. Barremos para debajo la alfombra.
4: Contame bueno, un poquito, Gabriela. Bueno, yo también voy a los liceos a veces a dar charlas, pero por el deporte en sí. Pero como ya varias personas saben la vivencia mía en el deporte y las drogas, creo que siempre voy por esa parte. Cuando hablábamos con los chiquilines, yo, por ejemplo, lo digo así, yo empecé a consumir por boluda nomás. porque había otro que consumí y bueno, quería ser como ese que consumía.

0: Entonces le digo a los gurises que no lo hagan por querer ser como alguien. Si el otro está haciendo las cosas mal, porque las quería hacer mal también. O sea, yo le intento hablarle con los gurises así porque yo fui de, porque sí nomás.
1: Hay que hablarles clarito, que es la forma que les pueda llegar,
0: claro,
1: a
0: ellos. Ahora tenemos acá, por ejemplo, acá, me imagino en Argentina también, ¿no? Pero acá ya es demasiado, como tienen puertas abiertas para consumir lo que quieran. Y en cualquier lado, antes no pasaba eso. Cuando yo consumí, que le decía a mi padre, o sea, la adicción de mi hermano fue grande. La mía no, ¿viste? Yo habré consumido un año y medio o dos. La famosa pasta base esa, que yo digo, ahora es impresionante la adicción que hay. No entiendo qué le pondrán a la droga o qué. Pero cada chiquilín que entra para ese lado, no lo sacan. No lo sacan en realidad yo siempre digo que tienen que querer. Es parte, lo he visto en mi hermano, lo he visto en cantidad de chiquilines que han salido, que es cuando uno quiere. Mira que se internan y... Bueno, acá tú sabes los internados que hay, y son... se van cuando quieren. Van, vuelven, y no es una ayuda eso, me parece, tampoco. Entonces, cada vez que voy allí, lo único que les digo es que directamente no lo prueben, ¿no? Porque no. Y el alcohol es la mano de todo. El alcohol es lo
2: todo
0: que
2: arranca con el alcohol.
0: Ah, sí. Bueno, el cigarro también. Nosotros empezamos como niñas chicas jugando, que fumábamos, que éramos grandes. Mi madre fumaba. Prendíamos papel y decíamos, ay, somos grandes, nos hacíamos las grandes. Y así es que empezás con todo, lo mismo con el alcohol también. Como ellos los grandes toman, nosotros también vamos a tomar.
3: No, se naturalizó el tema del cigarro y el alcohol, sí. Ya hace varias décadas y generaciones, donde en una familia, en reuniones familiares, los adultos que tomaban o fumaban, era normal y hasta gracioso incentivar a los adolescentes, 13, 14 años, a que pegaran su primera pitada, que tomaran su primer trago, a ver la reacción, y era motivo de gracia. Entonces se naturalizaron esas dos drogas, sí, claro. y culturalmente hemos pasado muchas generaciones con eso ahí, al alcance de nuestra mano.
4: ¿Se acuerdan antes de las películas de la mafia? Los cargamentos que agarraba la policía eran licor y tabaco.
3: Exacto.
4: Era el narcotráfico en ese momento.
3: De la época.
4: Y hoy es como que dentro de 20 años vendan cocaína en el kiosco, ¿viste? Es lo mismo, o sea, agarraban licor y tabaco. Y hoy no lo pensamos eso, ¿viste? Es como... Por eso vuelvo a decir lo mismo, si los chicos ven en el cumpleaños que está la cerveza, el vino y todo, che, papá, el abuelo, todo, o sea, es como... Ya está incorporado, y bueno, está la marihuana también. O sea, familias que fuman marihuana, todos fuman marihuana. Bueno, a ver, por eso creo que es importante la información, no estar en los espacios e informar para que los chicos puedan decidir sabiendo un poco, ¿no? A qué se van metiendo. Porque no vamos a cambiar, el casino va a seguir estando, el narco va a seguir estando, el cigarrillo, el alcohol va a seguir estando, pero informando creo que vamos a darle la posibilidad a los chicos de que elijan. Che, mirá, yo me estoy metiendo en esto. Yo cuando la primera vez, como ella, la primera vez que fumé o que tomé, no sabía dónde me estaba metiendo. Hoy que los pibes sepan. Lo que pasa es que hoy también tenemos todo el tema de los influencers mostrando toda una vida de mentira también. Y bueno, hoy el tema se compite con las redes, ¿no? Se muestra toda una vida de mentira. Y hablar de verdad de lo que nos pasa, de la depresión, de la soledad. No sé si saben que, me imagino que sí, que Uruguay... en suicidio es el doble que Argentina, no en cantidad.
1: En relación a población.
4: Claro, en relación
3: a población. Estamos a nivel mundial, tristemente allá arriba en la lista.
4: Claro, entonces hoy decíamos, ¿no?, en la escuela, algo nos pasa. O sea, algo nos pasa, ¿no? Es como, estaría bueno decir, che, podemos... Vieron que la pandemia por ahí fue un momento donde dijimos, pudimos frenar, y por ahí dijimos, bueno, vamos a salir mejores de acá, nos dimos cuenta.
3: Sí, pero no.
4: ¿Viste que nos dimos cuenta?
3: Si pensábamos y decíamos que esto nos iba a fortalecer y que no aprendimos nada.
4: Volvimos con todo.
3: No aprendimos nada. Al contrario, porque durante un tiempo que parecía que sí, pero después la excusa era, esto se termina, Dailen.
5: Esto es como los dolores de panza, ¿viste? Cuando te cae algo mal y decís, mañana arranco la dieta, me voy a cuidar porque te sentís re mal. En cuanto te sentiste bien, mandaste de vuelta a cualquier cosa.
3: Exactamente, es así.
1: Hernán, hoy tuviste la oportunidad de dar una charla en Utu, acá en Maldonado. Contale un poquito ahí a nosotros y a la audiencia cómo arranca una charla de esas. ¿Cómo arrancás con 100 o 150 gurises ahí delante tuyo? ¿Qué le empezás a hablar?
4: Bueno, hablamos primero de qué se le viene a la cabeza cuando escuchan la palabra adicción. Y hablamos un poco de esto, por eso digo educar, de que somos todos consumidores. Pero que hay consumidores sociales y consumidores problemáticos. ¿no? Todos por ahí podemos tomar un vinito. Bueno, ustedes no, justamente acá estoy con personas que nunca probaron nada.
1: No, Eduardo toma un vinito a veces, ¿no, Eduardo?
4: Un vinito, ahí está, un vinito, bueno. O sea, podemos tomar un vinito y está bien. Hoy tenemos que decir, ¿está mal tomar un vino? No, o sea, porque vos podés tomarte un asado, un vino, un vaso de vino, una copa de vino, dos copas, qué sé yo. El tema es cuando que hay un hilo muy delgado entre ser un consumidor social y un consumidor problemático. Entonces ahí le mostramos a los chicos, ¿no? Que siempre hay como un hilo muy delgado. Vos de pasar a tomar una copa de vino a pasar a tomar 3 litros de vino, ¿qué pasó ahí en el medio? Y bueno, ahí hablamos de los problemas, de lo que nos pasa a cada uno, que es muy particular. ¿Cómo es tu nombre?
0: Gabriela.
4: Gaby. Yo cuando Gaby dice que ella empezó por boluda, yo para mí empezamos por no saber a donde nos estamos metiendo. Entonces es muy importante no saber, ¿no?
1: Por la ignorancia.
4: Entonces es bueno decirle a los chicos cómo es el tema y cómo puedes terminar siendo un consumidor problemático. Y ahí sí es dificilísimo. Lo que pasa es que es difícil saber quién va a terminar siendo un consumidor problemático. Eso no lo podemos saber. No hay algo en la sangre, ¿viste? Estaría bueno que nos hagan un análisis de sangre y digan, bueno, vos podés seguir tomando vino porque nunca vas a tener un problema de consumo problemático. Pero no se puede saber porque de repente nos han contado, hay miles de historias, ustedes saben, Alcohólicos Anónimos y todo, una persona que la echan del trabajo por ahí a los 45 años, es un causal para que termine siendo un consumidor problemático de alcohol. Por ahí el tipo venía siendo un consumidor social, de un vinito, tranquilo, todo de golpe lo echan del trabajo, no consigue trabajo, y termina consumiendo alcohol para anestesiar lo que siente y no poder sustentar a la familia. Hay muchas problemáticas sociales que nos llevan. Y bueno, ahí arrancamos con los chicos, y el eje de la charla tiene que ver con el significado de la palabra adicción, que es mucho más que lo que uno cree que son sustancias, ¿no? Hay en psicología hay una forma de desglosar la palabra, lo habrán escuchado, el prefijo a, sin, y dicción, habla o palabra. Ateo es sin Dios, adicción es sin habla o palabra. Entonces, un adicto es alguien que no puede poner en palabras lo que le está pasando. No necesariamente que consume cocaína o lo que sea. Mi abuela hace 4 meses le dijo a mi mamá quién fue su papá. O sea, le dijo a mi mamá hace 4 meses quién fue su papá. Mi abuela tiene 94 años. O sea, estuvo guardando un secreto por 70 años por no poder expresarlo. O sea, por eso adicto es el que no, para nosotros, es el que no puede poner en palabras lo que le pasa. Después, la consecuencia puede ser el paco. La consecuencia puede estar trabajando todo el día. La consecuencia puede ser comer, o sea, entrar en un desequilibrio de la comida, comer dulce, comer. O sea, las consecuencias son las de cada uno. Por eso está bueno que cada uno diga, che, pará, bueno, yo también no hago esto, ¿qué hago yo? ¿En qué parte me afecta de qué parte yo canalizo lo que no expreso? Y por eso digo, sigo diciendo lo mismo, es los espacios de hablar. O sea, está sabido que a nivel mundial bajó un porcentaje a nivel mundial la problemática de salud mental, porque hoy hablamos de salud mental. Porque hoy ir al psiquiatra, ir al psicólogo no es de loco. O sea, antes si vos ibas al psiquiatra, decías que ibas al psiquiatra o ibas al psicólogo, chao, viste, te miraban. Todavía te siguen mirando, se sigue un poco, pero ya se bajó. Entonces la gente puede decir, no, estoy yendo al psiquiatra, estoy yendo al psicólogo, estoy tomando medicación, tengo ataque de pánico, tengo fobia, tengo miedo, tengo esto, tengo el otro. O sea, podemos decirle, creo que tenemos que seguir por ese lado, poder hablar, informarnos, y bueno, después que cada uno decida, ¿no? Si hay un pibe que se quiere, qué sé yo, fumar un porrito un fin de semana, bueno, será como el que se toma un vinito a la larga, pero que el pibe por ahí, o la piba o la persona, pueda decir, bueno, lo hago como recreativo. Y en esto tenemos que abrirnos un poco, porque no va a pasar de que va a desaparecer, ¿no? Y decir, bueno, y que se eduquen, y que entiendan dónde se están metiendo. Creo que eso va a bajar muchísimo las probabilidades de seguir generando todos estos problemas.
3: Con todo esto de la mediatización, hay cosas, dentro de todo lo malo y el despelote generalizado que hay cosas importantes que pasan y que nos hacen reflexionar, como por ejemplo que una cantidad de gente famosa, llamémosle, o deportistas de renombre, que hagan públicas sus situaciones. Nosotros acá en Uruguay tenemos a Ronald Araújo, que hace unos meses atravesó un momento muy complicado, un tipo que es exitoso, capitán de uno de los clubes más importantes del planeta, con su futuro asegurado y el de sus tataranietos también, y sin embargo, el tipo allá arriba, donde uno lo podría ver como en el mejor lugar donde todos quisieran estar, donde todo joven soñaría con estar en algún momento, y bueno, tuvo que poner un freno en su vida, porque si no, podía haber terminado muy mal. Entonces, casos como el de él, tantos que hemos ido conociendo a lo largo de los años, nos hacen ver de que este tipo de problemas no distingue ni de lugar en el que te toca estar, ni de situación social o económica, ni de país, ni nacionalidad. Esto es un problema global muy importante en el que a veces tenemos que estar atentos a esas alarmas que pueden ir surgiendo, que si miramos para el costado y las ignoramos, esto es como un vehículo. Cuando se prende la luz roja, tenés que parar, porque si no parás, se va a romper. Si vos seguís para adelante, se va a romper. Y esto es así en nuestra vida. A veces nos pueden pasar determinadas alarmas que decís, si no le hago caso a esto, voy a terminar mal. Yo siempre pongo como ejemplo, y el tema de las adicciones muchas veces, además de la simbología de la palabra, que es muy acertada y que la comparto plenamente, hay un tema de no poder dejar de hacer algo, no poder dejar de consumir algo. Pero a veces está en nuestras costumbres también, en nuestra actitud. Yo siempre pongo un ejemplo, yo puedo tomar una copa de vino en la cena, porque no soy consumidor problemático. Ahora, si un día no tengo vino a las 11 de la noche y tengo que salir de noche, frío, lloviendo, a buscar vino para tomar esa copa de vino, nada más, voy a ir a buscar el vino, pero solo voy a tomar una copita. Ahí es una luz roja en el tablero del auto que se está encendiendo. Pará, ¿cómo es la cosa? ¿Lo tenés controlado o esa copita de vino te empieza a controlar a vos? Lo pongo un ejemplo de algo que a cualquiera en su casa que no tiene hoy un problema de consumo de una bebida que se consume habitualmente, puede ser cerveza también, que es algo que se consume mucho, ojo con esas cosas, porque si las dejás pasar, se puede transformar en un problema.
4: Sí, sí, me encanta el ejemplo que das, y voy a poner un ejemplo que por ahí nos va a identificar a todos. ¿Qué les pasó cuando se quedaron sin señal en algún lugar, que fueron sin señal de wifi, por un día se te cortaba la señal? Y estamos acostumbrados a tener así como como un órgano del cuerpo, ¿vieron? El celular es un órgano del cuerpo. La sensación de no tener wifi,
3: asfixia.
4: No, y que por ahí haces así,
3: empezás
4: a buscar señal.
1: No, hay gente que a veces pone frente a una escuela o un liceo que hay.
4: O sea, fíjense cómo esa sensación, bueno, imagínense eso, la sensación del que consume sustancia, el que no tener droga, es la sensación de no tener wifi, ¿viste? Es como buscás, es hacer la parabólica así para encontrar señal, y estás ahí 3 horas para mandar un mensajito y para querer ver algo, el consumismo que tenemos de visual.
5: Igual me parece buenísimo lo que acabas de decir, esto de tomo una copita y de repente son las 11 de la noche y no tengo la botella y quiero salir. Y está buenísimo que lo plantees, porque el consumo problemático no tiene que ver con la cantidad, sino cómo te afecta a vos. Y eso uno tiene que ser honesto y sincero. Yo, por ejemplo, no consumo nada, ni marihuana, ni nada, porque yo me conozco y sé que mi consumo responsable es justamente no consumir. Y cada uno tendría que ver eso. Y lo otro que también está bueno que lo podamos plantear algún día y podamos repensarlo, esto que decís, que dijiste vos, interesantísimo, de no distingue clase social la adicción, pero sí distingue consecuencias. ¿Por qué? La realidad es que una persona de clase social, no importa, media alta, una persona que puede mantener su consumo con su propio dinero, ¿no? Que es una persona, conozco muchas personas que están en consumo problemático y tienen una empresa y tienen una economía que les favorece, pueden acceder a su consumo, pueden mantener su consumo en forma natural, sin delinquir, sin hacer nada malo, pero también están los espacios de personas vulnerables, donde para consumir, como no tienen una condición económica que puedan solventar su propio consumo, entran en lo que es la delincuencia, y quizás a veces, lamentablemente, hay que replantear de que en nuestras, al menos en nuestro país, hay muchos pibes y pibas que están hoy cumpliendo una condena por el simple hecho de salir a robar para poder drogarse. Entonces, yo no quiero romantizar la delincuencia, está mal, no está bien una persona que sale a robar, una persona que lastima a otra, pero también deberíamos plantear aún las diferencias y las vulnerabilidades de un sector y de otro, ¿no? En este sentido, sí, la droga no clasifica cuestión social, pero sí las consecuencias son diferentes. No es lo mismo para una persona en situación vulnerable en todo sentido consumir y las consecuencias que a otra que sí puede todavía solventar su consumo. Y encima, lo loco de esto es que dentro del consumo problemático se plantea esto de que si no trae problemas, no es un consumo problemático. Pero si yo soy una persona que meto a mi hijo adentro de mi casa, lo tengo escondido y económicamente lo puedo solventar y lo tengo ahí, consume en casa y no trae ningún problema en la sociedad, ¿es un consumidor problemático o no? Entonces hay que replantearse algunas cosas como para poder ver con otros ojos a los sectores que más nos pesan, que son estos, ¿no? Estos que nos molestan a la visual, digo, ¿no? Que estamos en la esquina y los vemos quizás detonados en una esquina. Bueno, son personas que no pueden volver a su casa, que quizás no tienen lugar de origen y que como sociedad también tenemos que darles el lugar.
1: 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Amigo John Núñez, pausa comercial y volvemos en unos minutos con todos ustedes.

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1: ¿Usted sabe, Gabriel, que Martín vive a 2 cuadras de súper económico y ya lleva el pedido a la casa?
3: Y bueno, no es para que quiera.
1: No es, ¿no? No, es para que puede. No, no, está bien, sí.
2: Es para que puede.
1: Y habla con Darío para que no llegue, para que ponga un límite de. Usted que. De un límite de cuadro.
2: Pasa que cuando pido, a veces se me da por chequear cuando pedí en enero, por ejemplo, y los precios son los mismos. Y el año pasado siguen los mismos precios.
1: Pero yo le dije a usted el otro día que vi un comercial de la botella de Guaján, esa que de Eterna y vieja. Pensé que era un comercial viejo y no. Hablé frente al micrófono.
2: Sí, ya
1: hace
2: me está
1: 5 años. 5 años que está en la radio, como Fabián, que golpea y toca el tambor y. Parece que hace 3 días que están en radio.
2: Es muy exigente que el compañero.
1: Y no, porque como usted, el operador es el responsable de que el programa salga bien al aire y usted habla 3 cuadras.
2: Estamos con visita de la vecina orilla, no podés tratarme así.
4: No, no, a mí pasa. Igual me causa mucho más respuesta la que tiene al lado usted.
2: Ah,
4: es la única que no quiero mirar mal ni,
2: sí.
4: Ni decirle que se acerque al micrófono.
2: Bueno,
4: ¿por qué
2: no decía a Gaby que no se acerque al micrófono? No,
4: que ella haga lo que quiera.
2: Ah, vos sabés dónde meterte.
4: Además me has acordado a mi esposa también, morocha, no.
5: Aprendiendo.
1: 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Después me pasaron la factura.
6: De fuerza.
1: Gracias a todo. ¿Eh?
6: De
1: y
6: es fuerza.
1: Casi de fuerza, si es lo que más hace falta. Ahora después yo le voy a contar mis adicciones y ustedes
6: van
1: a ver
6: se atan
1: chaleco de
6: se
1: fuerza.
6: Van con las manitos atadas atrás.
1: Muy, me la ataron para que no haga cheques. Usted sabe que me lo. Bien justito, así no puedo hacer cheques más. 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Alineación, balanceo, luz LED, cambio de aceite. ¿Le cambió las cubiertas al auto usted, Martín? Porque mire que las cubiertas se cambian, le aviso por las dudas. Porque...
2: Y el, ¿sí? El auto, las luces atrás no andaban, pero...
1: No, porque las prende, seguro. No sabe cómo se prenden las luces del auto, es lo más
2: grande. Qué importante cambiar las cubiertas a nivel de seguridad vial, ¿verdad?
1: Muy importante. 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Una cosa muy importante que, bueno, lamentablemente hoy más de 1 millón de personas en nuestro país están en el clearing, que si usted está en el clearing puede adquirir una moto en el shopping de las motos.
6: ¿Un millón de gente?
1: Más de 1 millón de personas aquí en el clearing nacional de informes y vamos en aumento. Eso es lo peor, ¿no? Lo peor. Hay gente que... Lamentablemente la gente que está en clearing es porque no paga, ¿no? Es clarito. Hay mucha gente que no puede, ¿tá? Y mucha gente que no paga porque no quiere.
6: Hay gente que está de vivo. Vamos a ser sinceros. De ese millón hay muchos que están de vivo.
1: Lamentablemente tenemos un problema en nuestro país y debe ser en... Capaz que acá en el Río de la Plata, que nos gusta viajar, nos gusta tener un buen auto, nos gusta tener una buena moto. No nos gusta pagar.
6: No nos gusta pagar las cuotas después.
1: Es bravísimo. Entonces, bueno, a veces tenemos que adecuarnos un poquito a lo que ganamos. Los sueldos en nuestra zona cada vez están más diezmados, cada vez está más... hay menos trabajo.
6: La culpa no es del chancho, Pablo. Es el que le rasca el lomo. Porque acá los bancos, la financiera, vos abrís la puerta a la heladera y hay uno ofreciéndote un crédito. O dinero en efectivo, que llamás por el celular, que no tenés que ni ahora ni moverte de tu casa.
1: Nada.
6: O sea, te dan dinero. Ah, te gusta dar dinero, pero no te preocupás por esa gente, cuánto recibe. Yo siempre pongo como ejemplo a mi madre, ¿no? Tiene 82 y creo que cobra 17, 18, 20 de pensión, de jubilación, y están todo el tiempo, los, no voy a dar nombres, pero están todo el tiempo llamándole, sí, mandándole, sí, mensajes, que le dan dinero. Entonces yo siempre digo, y me pongo en la piel de una persona que está sola, que no tiene muchos recursos y que le ofrecen dinero en efectivo, toma al toque, después lo pagas en cuota. Pero no hay un seguimiento detrás ni una preocupación. Che, esta señora, ¿va a poder pagar una cuota de tanto cuando recibe tanto? O sea, entonces... También las grandes financieras son las que han fomentado todo este, Eduardo, tema de darle guita a la gente que después no la puede pagar. Las después están nosotros, están los que están de vivo, ¿no?
1: Las grandes financieras hoy son de los bancos. Todos los bancos compraron las financieras en nuestro
6: país. Los bancos
1: compraron las financieras.
6: Me vas a calentar porque mirá.
1: Como los bancos tienen la ley de usura, las financieras pareciera que no. Cuando un chico cumple 18 años, lo primero que hacen es ofrecerle una tarjeta de crédito. La mayoría tienen cero cultura de pago. Que se compran un iPhone, unas zapatillas nuevas, una notebook.
6: Va, pará, nosotros decimos campeones. ¿No? Están ellos que son de Argentina, no digas zapatillas.
1: Bueno, no, pero está. Una zapatilla. No, se compra zapatillas de esas ruedas.
6: Sí, sí, no, pero compren.
1: Después pagar es muy difícil.
6: Te enseñan a comprar, no a pagar.
1: Te enseñan a comprar y no a pagar. Y después una cosa muy lamentable que hay, que eso tenía que regularse, el BPS a las personas que cobran su jubilación o su pensión les da préstamos. Muchos de esos préstamos los familiares se lo hacen sacar a las personas mayores y lo dejan enterrado de cabeza. Después no tienen pensión ni jubilación para nada. Pero de esos casos hay muchísimo. Esos préstamos a través del BPS, eso no debería correr, porque es espantoso.
6: No va a pasar.
1: En las casas de salud, Eduardo, en las casas de salud le hacen sacar préstamos a los viejitos y están... los dejan empeñados de los pocos años que le quedan de vida.
6: Igual hay casos peores como lo que pasó en Brasil el otro día, que una mujer llevó a un veterano que ya había fallecido a pedir un préstamo al banco.
1: Eso pasa acá. Y sí, acá siguen cobrando la jubilación también, Eduardo. Eso es así.
6: Bueno, pero a todo esto. Pase lo que pase y como esté la situación, usted va ahí a...
1: Usted vaya a Centro Moto.
6: A Florida y San Carlos o a Santa Teresa y Perepuerto. Y la moto te la dan. Nos desviamos de lo importante.
1: Le voy a contar algo muy importante que en un programa lo vamos a hacer, que es en nuestro país hay una ley de registro de marcas y señales. Y hoy, hace muchos años atrás no se le daba mucha importancia. Hace 9 o 10 años atrás, yo con otra persona que trabajaba conmigo, elegimos el nombre de Centro Motos. Y bueno, hay alguien que hace 20 años que tiene registrado el nombre y lamentablemente tenemos que cambiar el nombre de Centro Motos para evitar problemas. En 10 años nunca molestó el nombre de Centro Motos, después que las empresas se empiezan a...
6: Sí, cuando te va bien es así.
1: La empresa esa que se llama Centro Moto es una empresa que se dedica al rubro de venta de repuestos, no tiene nada que ver con nuestro rubro. Pero bueno, vamos a traer a las personas que se dedican a hacer eso, a registrar las marcas, para que muchas empresas, muchos empresarios tengan en cuenta todo eso. Lamentablemente el nombre de Centro Motos no va a correr más. Ya a partir de hoy en redes sociales no corre, la cartelería va a demorar. Así que bueno, el shopping de las motos va a tener un nuevo nombre. La misma calidad. A la gente no le interesa el nombre. Lo que importa es el servicio que nosotros damos.
6: No, está bueno traer a esa gente, porque yo se los contaba el otro día cuando estábamos cenando, que es muy perverso el sistema. Porque vos registrás la marca, pagás un importe importante para tener el registro de tu marca, pero si mañana va uno y dice que quiere usar tu nombre en un rubro que se asemeja al que vos brindás servicios, vos tenés que volver a pagar para que esa persona y para que ese tercero no le ponga... O sea, te hacen pagar para registrar, cuando lo lógico y el sentido común debería decir, yo registré el nombre, está registrado.
1: Sí, sí.
6: Otro no puede venir a llamarse de la misma forma que yo para hacer lo mismo que yo hago. No. Si otro presenta que quiere hacer algo con ese nombre, te vuelven a obligar a vos a pagar.
1: Para defender mi nombre.
6: Para impugnar esa solicitud. Mirá lo perverso que es el sistema, ¿no? Porque eso se presta perfectamente para que alguien te perjudique y te haga perder una suma de dinero, porque es importante lo que hay que desembolsar. Si alguien dice, me voy a levantar el teléfono, me voy a presentar en la oficina que voy a registrar tal nombre, pero con lo mismo que hace Pablo Centurión. Y eso te obligan a vos, después, aunque tengas el nombre registrado, a volver a pagar para impugnar esa solicitud. Vamos, es de loco y bueno, bienvenido al Uruguay, ¿no? Así que me va a encantar ese programa, aunque esté grabando en Bella Unión.
1: Se va a venir igual.
6: Voy a venir en bicicleta a ese día para hablar con la gente y que me expliquen bien cómo es la cosa.
1: Eso es muy importante. Hernán, una cosa que me parece que sería importantísima a la hora de charlar con los chicos, que me parece que... con los chicos y con las personas de todas las edades, no tiene por qué ser. Creo que la palabra frustración es algo muy importante a la hora del consumo. Enseñarle a las personas a saber sobrellevar las frustraciones. Mucha gente, como tú hoy decías, arranca la carrera de consumo de todo tipo cuando tenemos una frustración.
7: Sí,
1: en todo, en el deporte, en el amor, en esto, en
7: aquello. Qué difícil que es eso, porque en realidad recién hablábamos de esto de lo que te dan. O sea, de alguna forma será que conviene a alguien que todos estemos así corriendo tras la zanahoria, frustrados. Hoy tenés un vaso, después querés tres vasos, después querés cuatro vasos, tenés ocho camperas, querés cuatro camperas más. No sé, tal vez es una forma de manipularnos, ¿no? Que estemos siempre frustrados. Es difícil hablar de eso, pero sí educarnos. O sea, sí educarnos sobre lo que es la... sobre lo que nos va a pasar, ¿no? Que lamentablemente nosotros le decimos a los chicos, la vida es difícil. O sea, lamentablemente la vida es difícil. Hoy tienen problemas de chicos, después van a tener problemas de grandes. O sea, siempre va a haber problemas, ¿no? Y bueno, advertirles un poco de eso. Yo no soy psicólogo ni estoy preparado para decir cómo salir de la frustración, porque yo mismo muchas veces me frustro.
1: ¿Te frustras?
7: Y sí, muchas veces me pasa. Por eso les digo, yo hoy encontré herramientas.

0: a salvarse ustedes, es su forma de salvación.
1: Sí, sí, es así, es como vos lo decís, es una forma de vivir, encontrar en esto una forma de poder vivir, pero no tengo como las respuestas a... Sí, lo que sé, lo que vemos todo, lo que pasa alrededor, que nos llevan a todos al consumo extremo de un montón de cosas, que nos dan préstamos, que nos dan tarjeta de esto, que no... ¿Para qué? Para que sigamos consumiendo, y en realidad nunca nos decimos qué te pasa, cómo estás, o sea... Y ahí creo que hay un ejemplo, no sé si escucharon hablar de Ubuntu. ¿Alguna vez escuchaste hablar de Ubuntu? Claro, bueno, eso es como la parte, digamos, tecnológica. No, Ubuntu es un experimento que hizo un antropólogo que fue a comunidades africanas y él hizo un experimento donde vio un grupo de chicos, entonces les dijo, bueno, yo voy a poner una canasta acá con frutas. Y el primero que llegue se va a poder llevar las frutas a su casa para comer con su familia. A la cuenta de tres. 1, 2, 3. Y los chicos se quedaron todos quietos, se agarraron de la mano y fueron todos juntos a la canasta y compartieron entre todos las frutas. Y el tipo les dijo, ¿pero qué pasa? Dice, ¿cómo se la pudieron haber ganado uno de ustedes y llevar a la casa? Dice, no, dice, Ubuntu, le dijo uno, el más grande, le dijo, Ubuntu. Dice, ¿cómo puedo ser yo feliz si los de al lado mío no son felices? Es un ejemplo muy sencillo de una solución que creo que cambiaría el mundo. Imagínate si frenaríamos todo el consumo, ¿entendés? Como decir, ¿cómo puedo tener yo un iPhone 17 si hay uno que no tiene celular? O sea, ¿cómo puedo yo tener un iPhone 17 si hay alguien que no tiene celular? ¿Cómo puedo yo? Digo cosas simples, cuando tiramos la cadena, o sea, tiramos la cadena para que en el baño y se van litros de agua que gente no tiene
0: una
1: canilla.
0: No tiene una gota de agua.
1: O sea, no, perdemos de vista el consumismo que hemos caído. Nosotros estuvimos varados en la pandemia en Estados Unidos, que fuimos invitados por una fundación que ayudaba a los homeless, a las personas en situación de calle, y nos impresionaba que los aires acondicionados están prendidos las 24 horas. Entonces vos decís, para que un país tenga los aires acondicionados prendidos las 24 horas, o sea, alguien lo está pagando eso. O sea, entonces creo que ahí... O sea, creo que todos sabemos cómo hacerlo. Lo que pasa es que, claro, cada uno de nosotros tendría que empezar a decir, bueno, yo, ¿qué estoy haciendo para ser parte de este sistema? Y bueno, ninguno quiere frenar, ¿viste? No, yo no quiero frenar, bueno, que nadie quiere frenar. Todos creemos que no, la culpa la tiene el político, la culpa la tiene el otro, la culpa... Somos todos responsables de lo que nos está pasando, ¿no? De alguna forma somos todos partícipes de lo que está pasando. Imagínense si nos pondríamos de acuerdo y frenaríamos y diríamos, che, ¿qué hacemos? Y bueno, yo soy la idea que podemos cambiar el mundo, de cambiar, por lo menos arrancar por un pueblo, arrancar una ciudad.
0: Un ejemplo de algo.
1: Un ejemplo, ¿no? De que podríamos. Pero bueno, tendríamos que retroceder un poco el tiempo, ¿no? Esto nos pasa mucho cuando viajamos, ustedes les deben pasar acá, si te vas al interior de Uruguay, retrocedes el tiempo, no sé, 20 años atrás.
2: Un poquito más.
1: Bueno, donde la gente, viste, nos preguntamos cómo estás, donde el que te atiende no despacha, o sea, el que atiende te no despacha, el que atiende te dice cómo estás, y vos estás esperando en la cola, viste, estás así, vos, dale, dale, flaco, dale, que yo me quiero ir, viste, que estamos ansiosos porque queremos seguir consumiendo. Y no, el tipo tiene tiempo, viste, el valor del tiempo, el valor de la charla, el valor de tomar un mate.
0: Eso lo disfrutamos mucho en los programas que hace Eduardo, que recorre el Uruguay profundo, y mirás un programa de Eduardo en el programa Contacto o en La Ruta, y ves que, dice, pero esto tiene 20 años este programa, porque la gente toma un mate con él, conversa, tiene otra vida.
3: Los niños que van a la escuela a caballo, ¿no? Que sigue pasando en un país como el Uruguay, que es un país relativamente chico, sobre todo comparado con Argentina y Brasil, y sin embargo siguen pasando. O sea, son dos países en paralelo, ¿no?
1: Digo, sí,
3: en
1: sí,
3: el
1: sí,
3: Uruguay
1: sí.
3: Profundo pasa justamente eso que vos decías, pero bueno, es también tema cultural y creo que está también en nuestro ADN. Yo soy hiperpositivo, digo, soy una persona que siempre ve el lado bueno de las cosas, pero también tengo una mirada un poco escéptica con respecto a lo que nos pasa como seres humanos, porque vos pones 1000 personas a vivir en un lugar con todo lo que necesiten para vivir bien, cómodo y sin ningún tipo de inconveniente, donde todos tengan todo lo que se necesita y lo que desearías. ¿Y cuánto pueden tardar sin que haya un lío, un primer problema? Y meses, mes más, mes menos, pero esa comunidad se va a pelear por algo. Va a encontrar, porque está en nuestra génesis, encontrar un motivo para pelearme con el otro. Entonces es como un poco lo que nos pasa. Y por eso también los problemas son globales y son mundiales, porque no hay cultura ni sociedad donde no haya problemas. Mentira.
1: Sí, sí.
3: Hay lugares donde está un poco más controlado y organizado. pero hay lugares.

0: donde también gozan de muy buena salud económica las personas, y sin embargo tienen tremendos líos y problemas. Entonces, es un
1: soñemos un poco una utopía, soñemos que podemos.
0: ¿Sabés qué pasa? Cuando vienen y conocemos personas como ustedes, y obviamente es como algo que te impulsa y te dice, vos, loco, no está todo perdido. O sea, mirá si gente que estuvo allá abajo en un lugar y en un contexto bastante complicado, mirá si gente con las mochilas y las historias de ustedes, hoy están ayudando a otros, ¿qué dejás para quienes no atravesamos situaciones tan delicadas y complejas? Tienes que salir de acá y sí, y hacer algo por los demás. No vamos a cambiar el mundo, pero sí le podemos hacer la vida más fácil a alguien que tenemos cerca.
1: Claro, bueno, el otro día un ejemplo, una chica nos contaba de que la familia de ella habían apadrinado a un hombre de la calle que por una situación había quedado en la calle, le había agarrado cáncer, y qué sé yo, que no fue por malas decisiones, sino fue por cosas que le pasaron, quedó sin familia, quedó en la calle, y ellos lo acompañaron hasta la muerte en el hospital, y qué sé yo, y cuando murió, los del hospital, como la vieron tanto tiempo al lado, le dijo, ¿sabes qué? Él no tiene familiar, porque lo cremaron todo, creo que las cenizas te las tenés que llevar vos, ¿no? Porque son la familia. Nosotros damos un ejemplo de que si cada uno de nosotros, entre 10 familias, que más o menos vamos a empezar que estamos más o menos bien, entre 10 familias, apadrina a una que está en una situación de vulnerabilidad, podemos cambiar, ¿no? No hace falta hacer como grandes cosas, ¿no? A veces uno... nosotros también decimos que el sueño de otro lo podés tener vos tirado en el placar. O sea, una chica que le preguntamos cuál era su sueño, era ser patinadora, una nena de 8 años, era ser patinadora, pero no podía patinar porque se le habían roto los patines. Hicimos una historia, a ver si alguien tenía unos patines para prestarnos, y aparecieron 20 patines que estaban en desuso, tirados en el placar de alguno de nosotros, y después juntamos la plata para pagarle un año de patín. O sea, ¿cuántas cosas nosotros no valoramos que tenemos ahí? Te voy a decir, esto no lo uso más, ¿viste? O un día quise tocar la guitarra, me compré una guitarra y, ¿viste?, hice 3 notas, me aburrí, la dejé tirada. Y hay una persona que es el sueño de su vida tener una guitarra. Y, ¿viste?, es el sueño de su vida. Por eso es como, por ahí, un poquito sensibilizarnos cada uno, decir, bueno, a ver. Y creo que podemos, o por lo menos retroceder, o podemos frenar un poco el avance, podemos frenar el avance.
0: Sin duda, además, ¿sabes qué es lo más lindo de esto? Nosotros lo contamos y lo compartimos siempre, que a veces cuando vos ayudás a alguien dentro de tus posibilidades, el más beneficiado es quien da que el que recibe. El que recibe está recibiendo algo puntual que capaz que no le va a cambiar drásticamente su vida. Ahora, el que hizo algo por el otro, es como una sensación interna que... Deja que pase. O sea, animate a sentirlo. Sí. Levantá la cabeza de tu mundo, mirá para el costado, agarrá el primero que vos veas que está allá abajo en la lona y dale algo mínimo de tu tiempo. A veces no es material.
1: Sí, sí, sí.
0: A veces es preguntarle a una persona, che, ¿qué pasó? ¿Qué precisás? ¿Por qué estás acá? A veces basta con eso. Y créeme, porque todo lo hemos experimentado, que más beneficiado es uno, simplemente por prestarle atención al otro.
1: Hoy nos contabas vos lo que te dijeron.
2: Un poquito más cerca, por favor.
1: Nos contabas lo que te dijeron.
3: Bueno, justamente iba a contar algo de eso, de ese chico que me crucé, fue el fin de semana anterior, que obviamente me conoció en alguna intervención de acompañamiento en un programa de recuperación, y obviamente hoy está en recaído y en situación de calle. Conversando con él, me comentaba de que ellos querían que lo escucharan, ¿no? Y cuando yo me fui, con esa sensación que hice Eduardo, había un carrito de Pancho en la esquina que lo maneja un cubano, es el dueño del carrito de Pancho, y le compré 2 Panchos ahí. Le dejé pago 2 Panchos. Y toda esa cadena que él comió los 2 Panchos, que el del carrito también...
4: Vendió 2 Panchos.
3: Vendió 2 Panchos más.
2: Y que Martín comió 5.
3: Pero no solo eso, ¿cómo me fui yo de ese lugar, de ese día, de esa acción? Me cambió el día, más allá de tener una gran charla con él, profunda, de varios minutos, porque tenía el tiempo y pude estar con él ahí. ¿Cómo me sentí yo después de esa acción? Y que él, bueno, se pudo alimentar, que me contaba que estaba sin dormir, pero bueno, lo importante, como dicen ustedes, venir con eso de ayudar, de colaborar, de escuchar, porque hay muchas cosas interesantes que te pueden transmitir desde su necesidad, ¿no? Cómo poder ayudar desde su necesidad, no de la nuestra.
1: Nosotros hacemos algo que le llamamos como la película Cadena de Favores, que habrán visto la película, una forma de cambiar el mundo. Y a mí realmente me pasaron cosas así. Yo siempre fui vendedor ambulante. Mi oficio es ser vendedor ambulante, toda mi vida, vendedor callejero. Hoy en Argentina no puedes vender porque te echan, te sacan todo, está tremendo eso. Siempre fui vendedor ambulante. Y un día iba vendiendo por la calle, una señora me dice, me compra dos billeteras de cuero. Yo vendía billeteras de cuero y una señora me compra dos billeteras. Me dice, no te enojas. Dice, tengo unos cueritos para darte. Yo no hacía nada, lo compraba hecho. Sí, cómo no. Le dije que sí, estoy hablando hace 20 y pico de años. Hice todo el recorrido, vuelve, me da la dirección, le golpeo, ¿qué tal, señora? Sí, pasá, me dice. Abre así la puerta de un galpón lleno de rollos de cuero de carpincho y de iguana. Y yo le digo, ¿qué es lo que me quiere dar? Me dice, todo, llévate todo. Pero había un montón de plata. Yo no sabía, no hacía nada, pero me lo llevé. Me llevé todo el cuero a mi casa, compré hilo, aguja, empecé a hacer unos monederitos de cuero, de carpincho. La cuestión que esas carteras, pues, después terminamos haciendo carteras de cuero, esas carteras de cuero terminé exportando 200 a México. Después hacía collares de cuero que terminaron saliendo en la televisión argentina, en programas de televisión. Y todo inició por una persona que en la calle a un vendedor ambulante le compró dos billeteras y le regaló lo que ya no iba a usar más porque había muerto el esposo. Ellos hacían botas de cuero y exportaban a Estados Unidos y ella dijo, yo no voy a fabricar más nada. Y me lo terminó dando, me terminó inspirando, y lo que terminó haciendo es ese acto que esa mujer. Increíble. Esa mujer nunca se va a enterar. Por eso hacemos esto de cadena de favores, que cuando vemos un vendedor ambulante, como siempre fui vendedor ambulante, le compramos toda la mercadería y se la regalamos a la gente que está alrededor. Y bueno, le decimos, mira, esto es una cadena de favores. Yo hoy le compramos esto, te regalo esto, vos hacerle un favor a otro. Y así creo que todos fuimos ayudados. No, nosotros nos ayudaron a salir de las adicciones. Estamos hablando de una enfermedad, de algo que no es fácil. Y fuimos ayudados de muchas formas, ¿no? Y creo que todos fuimos ayudados.
0: Todos.
1: Por
0: siempre.
1: Por alguien, un amigo, tu papá, un maestro. Ella siempre cuenta, ¿no? Una maestra que le daba, veía que venía sin comer, y le daba doble porción de la comida. O sea, todos estamos acá vivos y de alguna forma
0: siempre.
1: Por
0: siempre
1: algo.
0: Recibís una mano de alguien, siempre. No importa el lugar en el que estés, siempre.
1: Claro, y bueno, siempre sigamos así. O sea, nosotros estamos acá también por eso. O sea, alguien nos llamó, nos invitó, nos dijeron no hay un hotel, otro nos pagó el buquebús, una agencia de autos nos prestó el auto. O sea, ahora tenemos un auto, caja automática, prestado. ¿Qué más? Nos fueron pasando montones de cosas, o sea. Invitarnos a comer, la ropa que tenemos puesta, este espacio de comunicación, ¿no? Hoy estuvimos en una escuela, o sea, pero de verdad que vivimos esto de ponerlo en práctica, ¿no? Como que uno cuando se pone en movimiento, empieza como a moverse, no sé, el universo, Dios, llamarle como quieras, pero hay
0: todo
1: algo
0: fluye.
1: Hay algo sin duda.
2: Hernán, te llamó, no sé cuántos días hacen que están acá en Maldonado, pero te llamó la atención que en un país de 3 millones de personas y con todas las riquezas que hay, la gente que hay en situación de calle en nuestro departamento.
4: Sí, hoy justo hablo yo porque le mostraba. Estuvimos en la plaza acá de Maldonado y sí, nos llamó la atención porque uno asocia como que a menor cantidad de habitantes, ¿no? Las soluciones. Pero también creo que en un punto la problemática no solo tiene que ver con una cuestión habitacional, también tiene que ver con acompañamiento, con salud mental, con el tema de consumo. No sé acá, pero en Argentina la mayoría de las problemáticas de gente en situación de calle es salud mental y consumo.
2: Y consumo.
4: Sobre todo de alcohol.
2: Acá también.
4: Y el consumo de alcohol, muchas veces lo hemos hablado con gente en situación de calle y te dicen, y me tengo que dormir en algún momento. Entonces tengo que tomar para dormir. Y también muchas personas dicen, qué vago, son las 12 del mediodía, están durmiendo, pero a la noche no duermen porque está complicado, porque es peligroso, porque se acuchillan entre ellos, se pelean por un montón de cosas. Entonces hay toda una problemática que no tiene que ver con una cuestión habitacional, hay una problemática mayor. Y justo cuando él decía esto de ayudar, que nos hace bien y que no tiene que ver con lo económico, es muy bueno esto que dice, porque por lo general es más fácil ayudar con nuestro dinero. Ejemplo, estamos en un semáforo, alguien te pide algo, le das plata, hiciste la hora del día, te sentís bien y está buenísimo, hay que seguirlo haciendo. Pero dedicarle el tiempo a alguien, ¿no? Sobre todo a las personas que están en consumo, personas que tienen problemática, darle la escucha, es más difícil todavía. Entonces, la excusa que tenemos, no tengo plata para ayudar, pero sí tengo mi tiempo, tengo una oreja para escuchar, tengo un plato de comida, puede ser de muchas formas. Y una de las cosas que la gente de la calle nos dijo que más les pesaba no era la calle, no era la necesidad, sino que nosotros no los miramos a los ojos. Y yo me empecé a preguntar de por qué no miramos a la gente en situación de calle a los ojos. Y no sé, piénsenlo por unos segundos, pero la respuesta que encontramos nosotros es que si los mirás y conectás, automáticamente te sentís responsable. No podés dejar a otro ser humano tirado en la calle. Entonces, ¿qué es preferible hacer? No lo miro. Paso de largo.
2: Lo ignoran.
4: Yo, Agustina, que trabajo con gente en situación de calle, muchas veces cuando veo gente en situación de calle, no miro. Porque yo, sabiendo todo lo que eso implica, oh, no, hoy no puedo, tengo que ir allá, tengo que ir a ayudar acá, tengo que... Yo, Agustina, sabiéndolo, lo hago. Imagínense las personas que nunca lo pudieron hacer. Entonces, creo que tenemos que conectar un poco más, mirar a los ojos, escuchar. No tiene que ver con la plata, no tiene que ver con... Muchas personas le preguntas, ¿qué necesitas? Que me escuchen, nada más. Entonces, ahí tenemos que empezar como a valorar las herramientas que tenemos, que no tiene que ver con lo material. Hay herramientas del amor nuestras muy poderosas, que son muy sanadoras, que podríamos poner en práctica. Pero sí, tu pregunta me llamó la atención porque en mi cosmovisión, en mi imaginación, no pensé que iba a encontrar gente en situación de calle, pero sí, y me cuentan, al menos esto me lo van a decir ustedes, que cada vez hay más.
2: Va en crecimiento. Agustina y Hernán, bueno, primero felicitarlos por este trabajo que hacen en forma totalmente voluntaria, con el apoyo de muchas personas, como ustedes dijeron. Agradecerles por haber compartido este espacio con nosotros y, bueno, desearles mucha suerte por estos días que van a estar acá en nuestra ciudad. Bueno, muchísimas gracias.
1: Muchas gracias por la invitación, por este espacio, porque sabemos que si a alguno le cambiamos la vida con esto, es bienvenido. Y bueno, nos llevamos muchos conocidos, contactos, amigos y futuras relaciones para volver, no sé, hoy nos hablaron que agosto es el mes de la juventud, por ahí planificar algo con más tiempo, volver y bueno, seguir trabajando.
2: Cuando gusten serán bien recibidos. Gabriela Bouvier, ¿cuándo tenemos la próxima pelea de Gaby Bouvier?
5: Bueno, primero que nada, muchas gracias por invitarme y bueno, creo que en agosto estamos por pelear. Primero dijeron en julio y después en agosto. Estamos esperando porque viste que recién se está acomodando.
2: Tú estás siempre pronta.
5: Y yo esperando, siempre esperando.
2: Eso
5: es igual importante. Me gusta más llevar los gurises, como los llevo a todos lados que puedo. También le quiero agradecer a Martín, que nos ha llevado a cantidad de lugares. Y a mi padre, obviamente.
2: Antes tenías un buen chofer que a tu padre, ahora tienes que ir con Martín.
5: ¿Qué va a hacer? No, es buen chofer también.
2: Sí, arriesgas tú andar con Martín.
5: Sí, también viste que
2: con los
5: jóvenes, como él es joven también, ellos encantados. El otro día nos trajo de Montevideo con música y todo. Ah, los gurises.
2: Cantó él. Mira que canta,
5: Martín. No cantó, no. Bueno, para el próximo lo vamos a hacer cantar.
2: Una cosa importante, Gaby, y ya cerramos el programa. Qué importante sería, creo que lo habíamos charlado en algún momento con el alcalde de Maldonado, tener un lugar para que la gente pueda reunirse y conversar.
5: Sí.
2: Como
5: sí.
2: Hoy decía Hernán, escucharse entre ellos, qué importante sería tenerlo.
5: Estaría muy bueno que lo pudieran hacer, sí.
2: Amigo Eduardo Batista, 18 horas en La Ruta, 21 a 15 después del resumen semanal de 11 Noticias, en los 21 años de contacto. No se sabe si festejamos el 20, el 21, el 22, todavía no. No se ha decidido. ¿Qué año?
0: Libre albedrío, vamos a ver qué es lo que pasa. Dejemos que fluya.
2: Deje que fluya el feo festejos. Amigo John Núñez, muchísimas gracias. Amigo Cedrés, lamento mucho. ¿Cómo está usted? No se vaya a deprimir, por favor, que estamos todos iguales. Y a todos ustedes, muchísimas gracias por habernos acompañado durante esta hora y media en Vínculos en Radio. Los invito para mañana, perdón, para el día domingo, 19 horas, la reiteración de Vínculos en Radio por 107.1 FM Gente, la radio que más escucha es también la que más te escucha.
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0: Muy, pero muy buenas noches. ¿Cómo están? Bienvenidos y bienvenidas a una audición más de Bendito Universo aquí en FM 107.1 y hoy en Botones, Perillas y Controles, nuestro querido compañero Jorge Cedrés. ¿Cómo estás, Jorge?
1: ¿Qué tal, Magdalena? Buenas noches. Bueno, otro domingo más y permíteme saludar a todos los colegas, los operadores de radio con nuestro día.
0: Ay, yo no sabía, me estoy enterando. Feliz día.
1: Muchas gracias.
0: Y para todos los compañeros.
1: Para todos los que somos bastante acá en la radio.
0: Acá en la radio. Sí. Y permítanme también, por favor, a José Luis, Javier, también, de otra emisora. José Luis, Javier, también un gran saludo para él y muy feliz día y que comiencen hermoso la semana.
1: Muy bien, trabajando como siempre.
0: Pero hermoso, hermoso. Da gusto, ¿eh?
1: Es algo lindo de hacer.
0: La verdad que sí. Aparte quiero contarle a la audiencia que estamos degustando una rica infusión digestiva, ¿eh?
1: Muy rica.
0: Muy rica, ¿no? Para como amortiguar ahí toda la comida del día de hoy. Quiero contarle a la audiencia que a través del 099-652-896 vamos a estar en la sintonía, ahí vamos a tener un ida y vuelta, como recién estábamos hablando, justamente el tema de hoy, le digo a Marita Sánchez que estaba ahí, siempre con esa predisposición, muchas gracias Marita, te contesta enseguida por mensaje, puso una historia muy linda de su nieto, permiso Marita, porque me pareció